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2: 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Naranjitas, ¿cómo están? ¿Cómo andan en esta tarde de sábado 15 de agosto? Espero que se encuentren muy bien. Y bandita, nos lo vamos a pasar increíble porque ya comienzan 3 horas de puro fútbol, resultados y lo más importante relacionado al mundo del fútbol. Quédate conmigo, estás en Pelotexa y vamos a platicar del regreso de la Liga MX después de el breve parón por la Leagues Cup. Además, ya regresó la Liga Española, Liga MX Femenil y mucho, pero mucho más. Y arrancamos con la primera canción. Esto es de Madonna y se llama Danciteria. Súbela a tu radio, esto es Pelotexa, quédate conmigo y en todas partes, ponte Exa.

0: 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Escuchamos a Gloria Trevi con esto que se llamó Pompas de Jabón. Antes escuchamos Bendita Vida, un tema de Charles Hans, Sam 20 y Sam G. Y comenzamos el bloque con Dan Citiria, canción de Madonna. Y naranjitas, estamos arrancando e iniciando la Pelotexa de esta tarde. Yo te recuerdo que estamos transmitiendo completamente en vivo y en directo desde Avenida Pino Suárez, número 80, en el centro de Chongolandia. Son ya las 6 de la tarde con 13 minutos, tarde de sábado 15 de agosto. Y yo te recuerdo que el hecho de que estemos en vivo facilita nuestra interacción. Me podrías mandar mensaje, saludo, petición musical, lo que tú quieras al WhatsApp en cabina 351-1640-981. Platícame desde dónde nos estás escuchando esta tarde. ¿Estás en Zamora, Jacona, algún municipio vecino, cercano, Tangancícuaro, Ecuandureo, Ixtlán de los Herbores, Chavinda? O puede que nos escuches desde cualquier lugar del planeta a través de nuestra página web www.exafmzamora.mx. También en la página de exafm.com te va a salir una barrita color naranja. Le das clic a una pestañita que dice plazas y hasta abajo nos vas a encontrar, porque hay un montón de radio naranja distribuidas a lo largo y ancho de México y también más allá de nuestras fronteras. Y mira, dado que la temática de nuestro programa es de fútbol, vamos a ir revisando algunas plazas naranja que han tenido fútbol de primera división. Por cierto, Zamora en algún momento tuvo fútbol de primera división. Y mira, hay una exa en Torreón. Y de Torreón es el equipo de Santos Laguna, que últimamente ha venido un poco a menos. Últimamente ya unos 2-3 años, ¿eh? Es preocupante la dramática caída de los de la Laguna, pero ahí también hay una radio naranja. También hay Radio Naranja en Tijuana, una ciudad, pues la verdad, muy diversa y que también tiene plaza actualmente de fútbol, los famosísimos Xoloescuintles de Tijuana, que un día ascendieron. Ahorita ya no hay descenso, ¿verdad? Pero en el tiempo que hubo, me parece que Xolo nunca tuvo realmente problemas de descenso. Ascendió con mucha fuerza, llegaron a ser campeones ya por primera y única vez hasta el momento. Y pues actualmente muy reconocidos por ser el equipo donde juega Gilberto Mora. También hay plaza naranja en Tampico. Actualmente no hay fútbol de primera división, pero en su momento Tampico, Tamaulipas, tuvo fútbol de primera con la famosísima Jaiba Brava. El equipo de Tampico Madero fue de primera división. Me parece que nunca fue campeón, pero pues tuvieron historia en la primera división mexicana. Y también tenemos San Luis Potosí, que actualmente cuenta con equipo de primera división. De hecho, fue de los últimos ascensos como Atlético de San Luis. Han tenido diferentes franquicias a lo largo de la historia. Atlético Potosino, cómo olvidar también a los famosos Gladiadores de San Luis. Y actualmente pues cuentan con este equipo de Atlético de San Luis, que además tiene por ahí capital del Atlético de Madrid y de este grupo inversionista. Naranjitas, ¿desde dónde nos escuchan? Mándenme su mensajito al WhatsApp en cabina 351-1640-981. Y naranjitas, vamos a platicar hoy acerca de la Leagues Cup. ¿Cómo le fue a los equipos mexicanos? ¿Cuáles siguieron con vida? ¿Y cómo quedaron los cruces para la siguiente fase? Y además, el regreso de la Liga MX. Hoy se está jugando ya la fecha número 4. Hoy tenemos ya actividad de la Liga Española, actividad de la Liga MX Femenil. Y en el chismecito futbolero platicaremos sobre qué tan cierto o qué tan humo es que México querría añadirse a la Confederación de la Conmebol. Quédate conmigo y nos vamos a corte. Estás en Pelotexa. Este es el programa más futbolero de toda la radio naranja. Yo soy Carlos Hernández y en todas partes, Pontexa.
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Que siga rodando la pelotexa. Estamos de vuelta. 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

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Escuchamos a Harry Styles con esto que se llamó American Girls. Antes escuchamos ¿Qué le pongo? De Hash, así como te dicen en los taquitos, ¿qué le vamos a poner? Así se llama la canción de Hash. Y comenzamos el bloque con Lo poco que yo quiero de Morat con Silvestre Dangond. Y naranjitas, estamos de vuelta, de regreso en Pelotexa, completamente en vivo. Son ya las 6 de la tarde con 31 minutos, tarde de sábado 15 de agosto. Y yo te recuerdo que me podrías mandar mensaje, saludo, petición musical al WhatsApp en cabina 351-1640-981. Cuéntame desde dónde nos estás sintonizando. Puedes mandar algún saludo, solicitar alguna canción, platicarnos a qué equipo le vas, como dirían allá en Sudamérica. ¿De qué equipo eres hincha? ¿Cuál es esa escuadra que semana tras semana te tiene con el alma en un hilo? ¿Te pone contento cuando ganan? ¿Te sume en la depresión cuando pierden? ¿O pues cuando empatan, pues dice uno, no, o sea, estos no ganaron? ¿A qué equipo le vas? Mándame tu mensajito al 351-1640-981. Y te platico que en este momento Atlante y Toluca empatan 0-0 en el Estadio Azteca. Recordar que estamos en la reactivación de la Liga MX después del parón por la Leagues Cup, jornada 4. Y justo en este momento se están llevando lesionado al arquero de Toluca, Luis García. Las cámaras, bueno, la transmisión oficial muestra un poquito de la jugada en la que al parecer habría tenido la lesión. La verdad, pues no es muy claro, o sea, no fue algo muy aparatoso, afortunadamente, pero entró por él el famoso carrito de las desgracias y ya se prepara Hugo González para entrar al campo. Cambio de portero en el Estadio Azteca, va a salir el titular Luis García y entra de cambio Hugo González. El partido está 0-0 entre Atlante y Toluca, se juega ya el minuto 73 en el Estadio Azteca. Va a ser un par de modificaciones, al parecer el turco Antonio Mohamed, no nada más va a salir Luis García, parece que va a salir y entrar evidentemente otro jugador de campo, pero Luis García definitivamente ya está fuera del césped, del terreno de juego, y ya está ocupando su lugar el arquero Hugo González. Esperemos no sea de gravedad. En algún momento el turco los estuvo alternando, ¿no? Como partido o dos partidos para cada uno, pero en algún momento Luis García se apoderó de la portería para no soltarla y pues tendrá que aprovechar esta gran oportunidad que va a recibir el número uno, Hugo González. Y bandita, actividad de esta reactivación de la Liga MX después de la Leagues Cup. A más al ratito platicaremos cómo les fue a los equipos mexicanos, cuáles quedaron con vida. Hoy a las 7 de la noche vamos a tener el partido Monterrey contra Bravos de Juárez. En Monterrey ya se ve la mano de su entrenador Matías Almeida. Y pues hoy se van a enfrentar contra unos Bravos de Juárez que tuvieron un buen desempeño en la Leagues Cup. A las 9 de la noche se estarán enfrentando Atlas contra los Tigres Universitarios. Al parecer, pues Atlas está hoy conmemorando su aniversario número 110, el equipo rojinegro que estará recibiendo a los felinos. Y hablando de felinos, mañana los Pumas van a recibir a los Gallos Blancos de Querétaro. A las 5 de la tarde, el líder general de la competencia, aunque algunos no sangre la boca de decirlo, el América estará recibiendo al San Luis en el Estadio Azteca. Banda, yo no sé cómo le hacen. Ahorita está jugando el Atlante en el Estadio Azteca y mañana va a jugar el América, ¿no? Ese césped, vamos a ver si a final de temporada ya se le comienza a ver al césped un poco de, pues no sé, como ciertas marcas, ¿eh? Me parece que ya comienza a resentir la actividad, pero pues bueno, no lo están dejando descansar. Y eso que el Cruz Azul quería ser local también en el estadio Azteca. Mañana Santos va a recibir a Guadalajara. Chivas que, pues si quiere reaccionar en el campeonato, necesita ir a ganarle mañana a Santos. Suele ser una aduana difícil la de Torreón para el equipo de Chivas. O sea, yo que le voy a las Chivas, es muy raro, la verdad, que Chivas le gane a Santos cuando Santos recibe el partido en Torreón. Pero pues ahorita Santos es un cheque.

0: en la tabla de posiciones de la Liga MX, pues te lo platico. Como te decía hace ratito, el América es líder, cuentan ya con 7 puntos, pero le sigue muy de cerca el Toluca. Que el Toluca, en caso de ganar este partido, pues estarían al menos momentáneamente rebasando al América en puntos. En tercer lugar viene el Xolaje, Tijuana también tiene 7 puntos. Cuarto lugar es para los Pumas con 6 unidades, que mañana podrían ganar su partido ante los Gallos Blancos de Querétaro. En la quinta posición, Rayados de Monterrey también con 6 puntos y con muchas chances de hoy vencer de local a los Bravos de Juárez. En la sexta posición viene la Máquina Celeste también con 6 unidades. Séptimo lugar, el Querétaro. Los Gallos también tienen 6 puntos. Y en el octavo lugar, Necaxa también tiene 6 puntos. Y el Atlas, en el lugar número 9, por ahí también cuenta con 6 unidades. Son nada más y nada menos que 1, 2, 3, 4, 5, 6 equipos que están empatados con 6 puntos. 666, el número de la bestia. Y en la parte baja, en el lugar 16, los Tigres Universitarios tienen apenas un punto. La verdad, un inicio de torneo bastante, bastante irregular. En otras temporadas decíamos, bueno, son los Tigres, tienen al Tuca, tienen una gran plantilla, ya irán mejorando, pero ahorita ni el Tuca y sus leyendas poco a poco se han ido retirando del club. Entonces vamos a ver qué pasa con los Tigres. En el lugar 17, Santos, ya te platicaba, es un cheque al portador. 3 partidos, 3 derrotas, no han sumado. Y en el lugar 18, los Bravos de Juárez, que si bien les fue bien en la Leagues Cup, no les ha ido bien en el torneo porque tampoco han sumado. Y nos vamos adelantando un poquito, partidos para la siguiente jornada, la jornada número 5. Tigres estará recibiendo al Atlante, Juárez estará recibiendo al América, ambos partidos el viernes. El sábado Chivas va a estar recibiendo a los Xolos de Tijuana, Querétaro hace lo propio con Toluca. También el sábado Puebla recibe a Santos, León recibe a Monterrey, estamos hablando del próximo sábado. Cruz Azul estará recibiendo al Atlas, este partido puede estar interesante. Y el domingo cerrarán la jornada San Luis recibiendo a Pachuca y Pumas recibe a los Rayos del Necaxa. Actividad de la próxima jornada, la jornada 5, en este momento se está jugando la 4. Banda, vámonos a corte, quédense, no se vayan, no le cambien, no se muevan. Estás en Pelotexa, este es el programa más futbolero de toda la Radio Naranja. Yo soy Carlos Hernández y en todas partes, ponte Exa.
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Escuchamos a Rauw Alejandro con esto que se llamó Dando Vueltas. Antes escuchamos Adicción de Jaciel Núñez con Peso Pluma y comenzamos el bloque con Eres Mi Nada de Yuridia. Y naranjitas, estamos de vuelta, de regreso en Pelotexa, completamente en vivo. Son ya las 6 de la tarde con 52 minutos, 8 para las 7 en esta tarde, casi noche de sábado 15 de agosto. Y yo te recuerdo que me podrías mandar mensaje, saludo, petición musical al WhatsApp en cabina 351-1640-981. Te informo que al minuto 90, Atlante y Toluca empatan 0-0 en el Estadio Azteca. Se juega ya 3 minutos y 33 segundos de los 9 que se añadieron. El Atlante con todo el abordaje para tratar de sacar la victoria. Y pues yo creo que el Toluca, con el segundo tiempo tan intenso que hemos visto, podría conformarse con el empate, pero aquí está tratando de ir al abordaje. La verdad, el Atlante, a pesar de que pues nace de este manoseo de franquicias que se ha dado en la Liga Mexicana, recordar que era la franquicia de Mazatlán, que previamente era la de Monarcas, pero pues bueno, pese a todo ello, a los jugadores se les ve esa hambre, esa motivación. Me parece que está siendo una grata sorpresa el equipo de Miguel Herrera. Y estamos a nada de que arranque el partido de Monterrey contra Bravos de Juárez. Los locales van a arrancar con Luis "El Mochis" Cárdenas en la puerta. En la defensa, Ricardo Chávez, Gerardo Arteaga, Víctor Guzmán y Daniel Aceves. En el mediocampo, Lucas Ocampos, Oliver Torres, Diego Rossi, Luca Orellano y Orbelín Pineda. Y en la delantera, Hugo Quippers. Así saltan al campo del Estadio Gigante de Acero los dirigidos por Matías Almeida. Mientras que la visita a los Bravos van a arrancar con Sebastián Jurado en la puerta. En la defensa, Jesús Murillo, Manuel Mayorga, Javier Aquino, Oscar Ortega. En el mediocampo, Denzel García, Raimundo Fulgencio, Guilherme Castillo, José Rodríguez, Ricardo Oliveira. Y en la delantera, Oscar Estupiñán. Así salta la visita dirigida por, en esta ocasión, Néstor Ibarra será el entrenador, porque pues al parecer me parece que todavía no tienen entrenador los Bravos de Juárez. Recordar que hace poco pues echaron, antes del parón de la Leagues Cup, al entrenador Pedro Caixinha. Bandita, quédense, no se vayan, no le cambien, no se muevan, regresamos con más, pero te dejo con música. Esto es de Belinda y Tito WP, esto se llama La Cuadrada. Ya te la sabes, súbele a tu radio, ponte Exa.

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1: Benny Blanco, Mora y Obi on the drums. 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
8: Ay bendito.
1: Becky G, Chula.
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1: Charles Sanz, Sam 20, Sam G, Bendita Vida.

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0: Ponte Exa, escuchamos a Olivia Dean con esto que se llamó So Easy. Antes escuchamos Sunshine, una canción de Jungle, y comenzamos el bloque con I Use Might, tema de Bruno Mars. Y bandita, estamos de vuelta, de regreso en Pelotexa y estamos en vivo. Son ya las 7 de la noche con 11 minutos. Noche ya lluviosa de sábado 15 de agosto. Ya llueve, al menos aquí en el centro de Zamora. Suavecito, ¿eh? Es una lluvia suave, pero tomen sus precauciones. Hay que salir quizá ya con un abrigo extra, con calzado adecuado. No te vayas a salir con los tenis blancos, porque no vayas a pisar un charco y por ahí ya se te ensucien. Bandita, platíquenos cómo va el clima, desde donde nos están sintonizando. Manden su mensaje al 351-1640-981 y yo te platico que el partido entre Atlante y Toluca culminó 0-0. No pudo meter gol ninguno de los dos equipos. Me parece que buen resultado para los dos, al final de cuentas. Si bien ambos equipos fueron al frente y trataron de meter el gol que les diera la victoria, pues me parece que es un buen negocio para ambos. Atlante, si bien jugó de local, pues Toluca, digamos que es uno de los equipos poderosos de la Liga MX, entonces no le viene mal no perder en casa al Atlante. Y al Toluca, pues el Atlante le resultó un equipo difícil, entonces sacar ese puntito de visita me parece que no es una mala renta para los Diablos Rojos de Toluca. Y en este momento ya arranca el partido de Rayados de Monterrey contra Bravos de Juárez. Apenas van iniciando, el encuentro se mantiene 0-0 y cualquier movimiento en el marcador te lo estaremos informando. Y tenemos que hablar de la Leagues Cup. Así es, naranjitas, ese patito feo, horrible, que se inventaron entre la MLS y la Liga MX. Esta me parece que ya es su cuarta edición. Cada vez trae un formato diferente porque, pues como te platico, este torneo pues ha sido metido con calzador, muy forzado, tratando como de forzar una rivalidad entre equipos de la MLS contra equipos de la Liga MX. Y pues básicamente, como suele pasar con el fútbol profesional, pues al final de cuentas, este torneo lo que busca es un beneficio económico. Se juega principalmente en Estados Unidos. La gran diferencia que trajo este torneo es que en esta edición sí ha habido y habrá partidos en territorio mexicano, pero la mayor parte pues se lo llevó Estados Unidos. Es decir, pues digamos que se apela a los mexicanos que viven allá, que de repente que vaya a jugar Chivas, América, inclusive otros equipos no tan populares, pero que pueden tener seguidores allá, como lo es el León, como lo es el Atlas, como puede ser el Toluca, Rayados de Monterrey, pues llenen allá los estadios y finalmente pues los organizadores hagan clean caja. Además de los derechos de transmisión, que mira, yo la verdad seguí poco al Guadalajara, no le fue bien, pero me parece que sigue sin llamar la atención ni de los mismos equipos de la Liga MX ni de los aficionados. Entonces, ojalá pronto termine este invento que, pues, como te platico, pone sobre la mesa o propone esta rivalidad entre equipos mexicanos y MLS y la MLS, pero pues al final de cuentas, como se enfrentan contra equipos diferentes, allá la verdad, naranjitas, son un montón de franquicias, me parece que son 30. Entonces, pues, rivalidad contra cuál de todo, ¿no? O sea, al final de cuentas, me parece que ese argumento termina por deshacerse, porque pues al final no tienes un claro equipo contra el que año tras año te enfrentes. Pero bueno, ya finalizó la fase de grupos y ya tenemos a los equipos clasificados a los cuartos de final. Te platico los resultados. El miércoles, Toluca le ganó 3-1 a Dallas. Monterrey derrotó 2-1 a Nashville. El León, que sorprendentemente culminó como primer equipo o equipo líder de los mexicanos, derrotó 3-2 al Inter de Miami. Tigres y Vancouver Whitecaps empataron 1-1. Se llevó el punto extra en los penales Tigres. Este partido tuvo la llamativa situación de Nahuel Guzmán. Se fue expulsado después de empujar al árbitro. Él lo hizo ver como que fue accidental, pero pues al final de cuentas otra nahuelada más de Nahuel Guzmán. Ojalá ya se retire pronto, o sea, creo que al final de cuentas entre, bueno, los aficionados de Tigres estarán contentos, supongo, con Nahuel Guzmán, pero los demás equipos, o creo yo que en términos generales, tanto lo que da como lo que quita Nahuel Guzmán, pues al final de cuentas sale tablas y pues tanto escándalo, tanta polémica, me parece que termina por manchar lo muy buen portero que puede o pudo haber llegado a ser Nahuel Guzmán. Chivas finalmente ganó, no sirve de nada, pero derrotó 2-1 al Seattle Sounders. San Diego FC le gana 3-2 a Puebla. Los Ángeles FC y Querétaro empataron 1-1, pero el punto extra se lo llevó Los Ángeles. América empató con Austin y Austin se llevó el punto en los penales, mientras que Chicago Fire derrotó 2-1 al Cruz Azul. Entonces, banda, pues nos vamos a las tablas generales. Se formó una tabla de todos los equipos de la Liga MX, los 18, y una tabla de 18 equipos de la MLS. Los cuatro primeros avanzaron a la siguiente fase de cuartos de final. En el caso de la Liga MX, el primer equipo en avanzar fue León, en primer lugar. Se clasificó con 9 puntos, ganó sus 3 partidos, le metió 6 goles y le clavaron 3 para una diferencia positiva de 3. En el segundo lugar quedó el América, con todo y que pues su último partido se llevó el empate y no pudo ganar el punto extra. El América terminó en segundo lugar de la tabla mexicana con 7 unidades. En tercer lugar, Toluca se clasificó a cuartos de final de esta Leagues Cup con 6 unidades. Y en el cuarto lugar, Rayados de Monterrey se clasificó con 6 puntos. Quedaron empatados en puntos Cruz Azul y Bravos de Juárez, así como los Tigres, pero la diferencia de goles favoreció a los Rayados de Monterrey. Y en este caso, pues ni siquiera la diferencia de goles, porque Rayados y Cruz Azul terminaron con una diferencia positiva de más 1, pero en este caso Rayados de Monterrey metió más goles y pues ese es otro criterio de desempate, de tal manera que quedaron fuera equipos de los cuartos de final, equipos como Cruz Azul, equipos como Chivas, Pumas o Santos. En el fondo, Tijuana y Puebla, que no pudieron sumar un solo punto, ni siquiera en punto extra, de hecho perdieron sus 3 partidos. Ahora, nos vamos a la tabla de los equipos de la MLS. En el primer lugar quedó Chicago Fire con 9 unidades. En el segundo lugar, Austin FC con 8 puntos. En el tercer lugar, Columbus Crew con 8 unidades también. Y en el cuarto sitio, Real Salt Lake con 7 puntos. Quedó empatado en puntos con Los Ángeles FC, pero la diferencia fue de más 7 para el equipo de Salt Lake y de 1 para Los Ángeles FC. En la parte baja, equipos que, ojo, todos sumaron, todos los de la MLS sumaron al menos un punto. En el lugar 16 quedó Seattle Sounders con 3 puntos. En el lugar 17, Filadelfia con 3 unidades. Y en el lugar 18, Vancouver Whitecaps con apenas un punto. Es decir, en el balance general, obtuvieron más puntos los equipos de la MLS que los de la Liga Mexicana. Pero después esto se va como una especie de liguilla. Es decir, el primer lugar de la Liga Mexicana enfrenta al cuarto de la MLS y viceversa, ¿no? En este caso, Chicago Fire va a enfrentar a Rayados de Monterrey el martes 25 de agosto. En partido que va a ser único, no hay ida y vuelta. Se lo van a aventar esta fase de cuartos de final a partido único. El martes 25 de agosto también se van a enfrentar León contra Real Salt Lake. El León quedó como primer lugar de la Liga Mexicana. El miércoles 26 se estarán enfrentando Toluca contra Austin FC. Y el único de los llamados cuatro grandes que se clasificó fue el América, que se estará enfrentando el miércoles 26 de agosto contra Columbus Crew. Ya los ganadores pasarán a una fase de semifinales, donde pues ahí sí se podrán ver cruces que sean solo entre equipos mexicanos o solamente entre los de la MLS, pues ya dependiendo cuáles avancen. Cuéntame, ¿a ti qué te parece la Leagues Cup? ¿Viste los partidos? ¿Te está llamando la atención? ¿O también crees que pues es un invento que sigue sin tener un seguimiento o una atención lo suficiente como para que se siga manteniendo? Mándame tu mensajito al WhatsApp en cabina 351-1640-981. Vámonos a corte, quédate conmigo, estás en Pelotexa. Este es el programa más futbolero de toda la Radio Naranja. Yo soy Carlos Hernández y en todas partes, ponte Exa.
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Escuchamos a Aitana con esto que se llamó Superestrella. Antes escuchamos Animal de Cat's Eye y comenzamos el bloque con Mira Cómo Me Tienes, una canción de GRMX y Capo. Y Naranjitas, estamos de vuelta, de regreso en Pelotexa. Estamos en vivo, son ya las 7 de la noche con 34 minutos en esta noche de sábado 15 de agosto. Y te recuerdo que me podrías mandar mensaje, saludo, petición musical, lo que tú quieras al WhatsApp en cabina 351-1640-981. Cuéntame desde dónde nos estás sintonizando esta ocasión. Puedes mandar algún saludo o solicitar algún tema musical. Y te platico que los Rayados ya le ganan 2-0 a Bravos de Juárez apenas al minuto 23, con gol al minuto 6 de Luca Orellano y al 15 de Diego Rossi. Los dirigidos por el pelado Matías Almeida ya pegan, y pegan fuerte, en el Estadio Gigante de Acero de Guadalupe, en la zona metropolitana de Monterrey. Rayados 2, Bravos de Juárez 0, y cualquier movimiento en el marcador o si los Bravos mueven la patita, por ahí te lo estaremos informando, porque tenemos que platicar del regreso de la Liga Española. Ya volvió y es la primera de las 5 ligas más importantes de Europa en hacerlo, porque será hasta la siguiente semana que vuelva la Premier, la Serie A italiana, la Bundesliga y la Liga francesa. Pero por el momento ya volvió la Liga Española con los siguientes resultados. El Sevilla derrotó 2-1 al Rayo Vallecano. Sevilla que casi se va al descenso la temporada anterior, pero pues inicia con el pie derecho, como se suele decir, derrotando al Rayo Vallecano, que pues tuvo un torneo decente el anterior, pero pues siempre está coqueteando con el descenso el equipo de izquierdas del Rayo Vallecano. Hoy el Alavés derrotó 3-0 a Getafe. Han sido los dos partidos con los que se ha arrancado la Liga Española. Y los siguientes partidos para mañana: Racing de Santander

0: 2, el Real Madrid el próximo sábado se estará enfrentando al Español de Barcelona. El equipo campeón, los culés de visita, se enfrentarán al Elche el domingo 23 de agosto. Y el Atlético de Madrid estará recibiendo al Villarreal, al Submarino Amarillo. Pero en este momento, pues ya sabemos que cuando inicia un torneo tenemos equipos de primer lugar que son raros, pero después ya la lógica va reinando. Pero en este momento el Alavés es líder general de la Liga Española. Tómenle foto porque pues esto nada más es anecdótico. Conforme ya arranquen los grandes equipos, el Barcelona, el Real Madrid, con el correr de las jornadas, pues iremos viendo realmente a los verdaderos candidatos al título. Naranjitas, vámonos a corte, quédense, no se vayan, no le cambien, no se muevan, regresamos con más en Pelotexa. Este es el programa más futbolero de toda la Radio Naranja. Yo soy Carlos Hernández y en todas partes, ponte Exa.
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Escuchamos a la Taylor Swift con esto que se llamó I Knew It, I Knew You. Antes escuchamos The Bridge of The Bridge de Kelela con Pink Panthers y comenzamos el bloque con Guantes Puestos, canción de La Gusana Ciega. Y naranjitas, estamos de vuelta, de regreso en Pelotexa, completamente en vivo. Son ya las 7 de la noche con 52 minutos, 8 para las 8 en esta noche de sábado 15 de agosto. Y te recuerdo que me podrías mandar mensaje, saludo, petición musical, lo que tú quieras, al WhatsApp en cabina 351-1640-981. Platícame desde dónde nos estás sintonizando. Puedes mandar algún saludo, solicitar alguna canción y te platico que el partido entre Rayados de Monterrey y Bravos de Juárez está movidito, ya van 3-1. El tercer gol de Rayados lo anotó Hugo Kuipers y cuando parecía que le iban a llenar la canasta a los Bravos, estos respondieron al 32 con gol de Oscar Estupiñán, así que el partido está bastante vivo, se juega ya el minuto 41 desde el Estadio Gigante de Acero. Por allí en Guadalupe, en la zona metropolitana de Monterrey. Y dudo que no vayan a caer más goles. Yo creo que en el segundo tiempo, Rayados o Bravos, pues están fajando. Ahora sí, como en una pelea de box muy aguerrida, muy hacia la ofensiva, pues ambos equipos están cruzando y entregando un partido que parece bastante entretenido. Naranjitas, quédense, no se vayan, no le cambien, no se muevan. Ya regresamos para platicar de la actividad de la Liga MX Femenil. Y además en el chismecito futbolero hablaremos sobre lo que se estuvo manejando esta semana de que México pueda entrar a la Confederación de la Conmebol. ¿Qué tanto es cierto y qué tanto es puro humo? Lo vamos a desglosar más adelante porque nos vamos con música. Te dejo con canción de Shakira y Fuerza Régida. Súbele que reviente la bocina con esto que se llama El Jefe. Estás en Pelotexa, yo soy Carlos Hernández y en todas partes, Pontexa.

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0: 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Escuchamos a Olivia Rodrigo con esto que se llamó The Cure. Antes escuchamos Cicatriz de los Daniels y comenzamos el bloque con Respirar de María José. Y Naranjitas, estamos de vuelta, de regreso en Pelotexa. Estamos en vivo, son ya las 8 de la noche con 13 minutos. En esta noche de sábado 15 de agosto y bandita, se fueron al descanso 4-1 Rayados de Monterrey y Bravos de Juárez. Ya lo decíamos, iba a haber un golecito más y antes de que se fueran al descanso, Orbelín Pineda anotó para la causa rayada. El partido se juega, bueno, se encuentra en el medio tiempo. Rayados ya le saca 3 de ventaja a Bravos de Juárez, pero creo que todavía caerán más goles porque pues tanto Rayados está mostrando el músculo como Bravos de Juárez pues está tratando de presentar alguna resistencia, aunque pues ya les ganan 4-1. Y ha llegado el momento de platicar de la Liga MX Femenil, cómo va la jornada número 3. Platicarte que ayer Cruz Azul derrotó 3-1 al Atlante. Los goles cruzazulinos por conducto de Daniela Calderón, Liliana Rodríguez y, bueno, fue un doblete de Daniela Calderón, mientras que el descuento atlantista vino por conducto de Risha Walker. Y este partido tuvo el dato, pues la verdad que estamos muy orgullosos aquí en Zamora, que nuevamente Brenda Ramírez ha sido árbitra central en el partido que se llevó a cabo el día de ayer. La zamorana Brenda Cristina Ramírez fungió como árbitra central, así que pues le deseamos mucho éxito en esta temporada. Por cierto, Brenda ya estuvo aquí platicando con nosotros en Escape Nocturno, ya te la sabes, el Night Show de la Radio Naranja de martes a viernes, y ayer tuvo actividad como árbitra central la zamorana, orgullo local, Brenda Cristina Ramírez. En partidos de hoy, el América femenino derrotó 5-1 a Puebla. Tuzas vencieron también hoy 3-1 a Pumas de la UNAM. Y en este momento, Tigres y Bravas de Juárez empatan 0-0. Al ratito va a comenzar el partido de Xolas de Tijuana contra Centellas de Necaxa. Y para mañana tenemos el partido de Chivas Femenil contra Atlético San Luis. Para el lunes, León femenino contra Gallos Blancos. Diablas de Toluca contra Rojinegras del Atlas. Y cierran la jornada el lunes, Guerreras contra Rayadas de Monterrey. ¿Cómo va la tabla por grupos? En el grupo 1, el líder es Tigres con 6 unidades. En el segundo lugar, Diablas de Toluca tienen 6 puntos también. Tercera posición, Rayadas también tienen 6 unidades. Y en el cuarto lugar, Cruz Azul tiene 6 puntos. Y en el grupo 2, el líder es América con 9 unidades. En el segundo lugar viene Chivas con 6 puntos y un partido por jugar. En la tercera posición está Pachuca con 4 puntos. Y en el cuarto lugar está Atlético de San Luis con 3 unidades. Recordar que cambió el formato de la Liga MX Femenil. Hay menos partidos, pero igual al final de la temporada tendremos la liguilla de manera convencional. Naranjitas, vámonos a corte, quédense, no se vayan, no le cambien, no se muevan. Regresamos con más de Pelotexa y platicaremos sobre el rumor sobre la llegada de México a la Confederación de Conmebol. Quédate conmigo, estás en Pelotexa, yo soy Carlos Hernández y en todas partes, ponte Exa.
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Escuchamos a Dana con el Malilla en esto que se llamó Si se acaba el mundo. Antes escuchamos Fireflies de Martin Garrix con YouTube y comenzamos el bloque con Stupid Song, una canción de Olivia Rodrigo. Y naranjitas, estamos de vuelta, de regreso en Pelotexa, completamente en vivo. Son ya las 8 de la noche con 32 minutos, noche de sábado 15 de agosto. Y yo te recuerdo que me podrías mandar mensaje, saludo, petición musical, lo que tú quieras al WhatsApp en cabina 351-1640-981. Y bandita, cayó el quinto gol de los Rayados de Monterrey, que ya le ganan 5-1 a Bravos de Juárez, y Diego Rossi aumenta la cuenta, ya le marcan la manita, le están llenando la canasta a los Bravos de Juárez, que ahora sí yo veo muy difícil que se puedan recuperar. Aquí la pregunta sería si Rayados de Monterrey va a clavar un gol más. Se juega ya el minuto 58 desde el Estadio Gigante de Acero de Guadalupe, en la zona metropolitana de Monterrey. Y vámonos, bandita, con el chismecito futbolero, aquellas cosas que suceden fuera del rectángulo verde que tanto nos apasiona, pero que también eventualmente terminan teniendo consecuencias en los partidos. Y esta semana se estuvo platicando bastante acerca de algo que ya en su momento se ha planteado, que digamos, pensándolo como un ejercicio hipotético, suena muy interesante, pero que al final la realidad pues lo hace muy complicado de que se pueda concretar. Y nos referimos al rumor que se dio de que México estaría dejando la CONCACAF para cambiarse de confederación a la CONMEBOL. Esto en su momento se ha platicado. En primer lugar, se decía como una posibilidad de que México elevara su nivel, pues enfrentando a los grandes sudamericanos, ya formando parte de su confederación, no nada más en partidos amistosos. Y pues obviamente esto traería que los equipos mexicanos, en vez de clasificarse a la CONCACHAMPIONS, pues se clasificaran directamente los campeones y subcampeones a la Copa Libertadores, y también tener Copa Sudamericana, que es la otra gran copa de clubes de Sudamérica, y pues que México ya fuera un asiduo en la Copa América e inclusive organizar alguna de ellas. En algún momento se ha planteado, como te decía, para pensando en que México subiera su nivel futbolístico. Sin embargo, el rumor que actualmente se viene manejando tiene que ver con lo alejado que se ha visto México de su confederación de la CONCACAF en torno al tema Infantino. Gianni Infantino actualmente es el presidente de la FIFA, pero en días pasados se reveló su plan malévolo de llevar inversores privados a la Copa del Mundo, y pues esto le vino muy mal. La UEFA, que es la Confederación Europea, amenazó con no participar de las competiciones de FIFA, que son pues ahorita el Mundial y el Mundial de Clubes. Y pues esto puso un freno, Gianni Infantino dio marcha atrás a este plan que se filtró, y además está saliendo muy raspado para lo que él busca, que es reelegirse para un mandato más como presidente del máximo organismo rector del fútbol en todo el mundo. Sin embargo, bueno, y una de las confederaciones que planteó su abierto rechazo a la idea de Gianni Infantino de meter inversión privada al Mundial de la FIFA, pues fue la CONCACAF. Que por lo regular México y CONCACAF pues siempre iban de la mano, hasta en cuestión directiva. Es decir, siempre había algún directivo mexicano en la mesa importante de la CONCACAF. Recientemente esto ya no ha sido de esa manera. Y para que te des una idea de cómo pues se ha dado este alejamiento entre la CONCACAF y el fútbol mexicano, recientemente CONCACAF ha vendido los derechos de transmisión de la Copa, de dos Copas Oro, al parecer, y de Liga de Naciones a Netflix. Se dice que esta transacción rondó los 60 millones de dólares. ¿Qué quiere decir esto? ¿Que Televisa y TV Azteca no la van a transmitir? Probablemente no. Y si queremos ver estos torneos donde participa la selección mexicana, pues haya que acudir a Netflix. Y esto viene a romper un monopolio directamente sobre la selección mexicana, que pues tiene mucho tiempo, de Televisa principalmente,
pero también de TV Azteca. Vamos a ver qué sucede.

0: pues seguramente los televisores no estuvieron muy contentos con la decisión de que Netflix entrara en la ecuación. Entonces se ha visto este alejamiento y recientemente han dicho que Infantino pues le habría prometido a México que sí iba a autorizar el cambio de Confederación a Conmebol, pues porque también es un mercado importante. Imagínate que tuviéramos Copa Libertadores, Copa América o que México organizara alguna Copa América. Ahora, al ya tener tantas selecciones en los mundiales, se dice que para la siguiente Copa serán 64, pues ya no se ve tan difícil que México pase una eliminatoria en Conmebol, porque pues ya casi todos participarían del máximo certamen futbolístico. Además, pues de lo que trae la Copa Libertadores, que cada vez trae mejores premios deportivos para los equipos. Sin embargo, hay un gran inconveniente. Además de que todo esto me parece como demasiado miel sobre hojuelas, porque pues al final de cuentas México pareciera estar estrechando más relaciones con la MLS, aunque, ojo, pues ningún matrimonio es para siempre, ¿no? Puede haber divorcios, entonces, ya lo decíamos hace ratito, la Leagues Cup como que no termina de cuajar. Entonces, pues al final de cuentas, lo que mueve al fútbol profesional es el billullo, el dinero. Pero ¿cuál sería el gran freno para que México se fuera a Conmebol? Dicen los reglamentos, que también luego pues no los hacen tan claros o a veces no los siguen, que para que un país pueda salir de su confederación de fútbol hacia otra, que ojo, ya ha pasado. Australia, por ejemplo, se fue de la Confederación de Oceanía a la Confederación Asiática para poder tener un mejor nivel futbolístico. Y ojo que Australia sigue clasificando a los mundiales. Pasó con Israel también, que ahorita pertenece a la Confederación Europea. Pero se dice que lo primero que tiene que suceder es que la confederación que será abandonada acepte el cambio. Y pues CONCACAF jamás aceptaría que México dejara la confederación, pues porque México es la selección que más beneficios económicos le trae a la CONCACAF por temas de audiencia, por temas obviamente de derechos de transmisión. Tan solo imagínate, si México no jugara la Copa Oro, la CONCACAF no podría haber vendido en 60 millones de dólares que se dice que vendió los derechos de transmisión de la Copa Oro a Netflix. Entonces, pues la CONCACAF jamás va a dejar ir a México. Ahora, esta es una promesa de Gianni Infantino. Ahorita Gianni Infantino está saliendo muy raspado con las otras confederaciones, entonces dudo que como un último movimiento desesperado pues generara esto que traería mucha polémica a nivel internacional de cambiar a México de confederación. Entonces, naranjitas, así las cosas. Me parece que es mucho humo. Me parece que México tendría todo en contra para ser cambiado de confederación. Como te comento, el haber estrechado lazos con la MLS, el que la CONCACAF tendría que avalar el cambio de confederación y pues que Gianni Infantino, cualquier cosa que haga ahorita va a ser sumamente señalada porque pues ya tiene todos los reflectores sobre él y pareciera que no va a ser más presidente de la FIFA, no va a poder reelegirse. En fin, naranjitas, ¿ustedes qué piensan? Yo creo que nos gustaría mucho que México participara de la Conmebol, pero se ve sumamente complicado. Quizás a futuro unificar a todo el continente en una sola confederación. Es raro, los otros continentes tienen una sola confederación. Solamente es en el caso de México donde se divide el continente en dos confederaciones. Nuevamente, pues también por temas un poco de mafia y un poco de intereses económicos y de grupos de poder. En fin, naranjitas, cuéntenme, ¿les gustaría ver a México en la Conmebol? ¿Lo ven complicado? Mándenme el mensajito al WhatsApp en cabina 351-1640-981. Y pues bueno, recordar que la Conmebol es la confederación donde está Argentina, Brasil, Colombia, Ecuador, Uruguay, Paraguay. O sea, un universo futbolístico de mayor nivel. Vámonos a corte, quédense, no se vayan, no le cambien, no se muevan. Esto es Pelotexa. Estás en el programa más futbolero de toda la Radio Naranja. Yo soy Carlos Hernández y en todas partes, ponte Exa.
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Escuchamos a BTS con esto que se llamó Swim. Antes escuchamos Me Asfixia la Ciudad de Paulo Londra y comenzamos el bloque con Hate That I Made You Love Me de Ariana Grande. Y naranjitas, estamos de vuelta, de regreso en Pelotexa, pero nos llega el momento de despedirnos, decir adiós. Este episodio del programa más futbolero se termina, pero antes te informo que Rayados de Monterrey le va a ganar a Juárez. El partido se mantiene 5-1 al minuto 79. Quizás haya un golecito más de Rayados u otro más de la honra, si es que de Bravos, si es que Rayados está bajando el ritmo. Y estamos a nada de que inicie el partido Atlas contra Tigres y te traigo las alineaciones confirmadas. Los rojinegros arrancan con Camilo Vargas en la puerta, en la defensa Gustavo Ferrareis, Rodrigo Schlegel, Manuel Capazo y Juan Sánchez. En la defensa Edgar Saldívar, Luis de Barros, Víctor Ríos, Arturo Ponchito González. Y en la delantera, Florian Monzón y José Martín, así los dirigidos por Hernán Crespo. Mientras que los Tigres arrancan con Nahuel Guzmán en la puerta, en la defensa Francisco Reyes, Alan Franco, Joaquín Pereira, en el medio campo Fernando Gorriarán, Juan Bruneta, Jesús Garza, Diego Lainez, Rómulo, Diego Sánchez y en la delantera Rodrigo Aguirre, así los dirigidos por Hernán Elizondo, que pues funge como director técnico interino. Bandita, quédense en la Radio Naranja. Pelotexa vuelve el próximo sábado en punto de las 6 de la tarde. Yo me despido, mi nombre es Carlos Hernández. Que pasen una excelente noche de sábado. Y nos vamos con esto de Rich Brian y Baby No Money. Esto se llama Edamame. Sube a tu radio, esto fue Pelotexa. Yo soy Carlos Hernández. Y en todas partes

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9: El nombre de la banda Gorillaz se debe a que tanto Damon Albarn como Jamie Hewlett nacieron en 1968, el año del mono en el horóscopo.

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0: Cat Sei, Hari Fruri. Gente de zona, Yamchino, Pitbull, Gringa Repartera. Luis Fonsi, Me Despido.

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0: Benny Blanco, Mora y Obi on the drums. 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
0: Becky G, Chula.
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0: Charles Sanz, Sam 20, Sam G, Bendita Vida.

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0: Hola, hola, bienvenidos a un nuevo episodio de Ya Oíste. Yo soy Génesis Sainez Silva, un gusto estar con ustedes. Hoy abordaremos un tema que la verdad yo siento que es muy poco conocido, pero que es muy importante hablarlo, y es el embarazo psicológico. Y para ayudarnos a entender qué es, por qué ocurre, cómo se trata, nos acompañan la doctora Diana Bautista II, que es ginecóloga. Mucho gusto. ¿Cómo está, doctora?
4: Muy bien. Un placer estar con ustedes y muy contenta de hablar de este tema.
0: Uy, se va a poner interesante. Y también tenemos a nuestra queridísima amiga Sharon Paredes. Ella es neuropsicóloga. Ya nos ha acompañado en otros podcasts. Bienvenida. ¿Cómo estás?
5: Muchas gracias. Aquí de vuelta, ya sabes, que me encanta estar con ustedes compartiendo conocimientos.
0: Uy, yo soy feliz porque siempre que les digo, cuando iniciamos el podcast, nos desconectamos del mundo y aprendemos. Me gustaría que nos contaran un poquito de qué es en realidad esto.
4: Ok, pues el embarazo psicológico es una condición en donde la mujer cree que está embarazada, pero además tiene síntomas de embarazo. Entonces, dentro de estos síntomas, pues podemos tener congestión mamaria, crecimiento abdominal, sensación de movimientos fetales, puede llegar hasta el punto en que la paciente puede tener contracciones.
0: ¿Qué?
4: Entonces tiene todos los síntomas de una paciente embarazada y hasta muchas veces hasta exacerbados.
5: Otro de los síntomas que comparte la doctora, incluyamos la amenorrea, y es algo muy importante que dice la doctora, no es una cuestión solamente de creerse, porque los síntomas están ahí. Exacto, los síntomas son reales. Entonces estamos hablando no solamente de una cuestión psicológica, no solamente de una cuestión fisiológica, sino también neuroendocrina, ¿no? Porque también tiene que ver los cambios hormonales. Entonces, ¿en qué se presentan estas situaciones? ¿En dónde las podemos ver? En personas, en mujeres que hayan tenido un duelo, por ejemplo, perinatal, postnatal, también en personas que tengan muchos deseos de quedarse embarazada, también se presentan en pérdida de pareja. Pero está muy asociado, ¿verdad?, con esta obsesión, puede llegarse a convertir en una obsesión o también este deseo intenso de estar embarazada, ¿no? Entonces, no solamente en eso, también en personas que incluso tienen miedo de quedarse embarazadas.
0: Creo que he escuchado más esa parte del miedo porque, pues claro, ¿no? O sea, se protegen y todo, pero dices que yo no quiero. Y tantito a lo mejor no vino su periodo porque a lo mejor se estresó de que justo ya dijo, ya no, ¿qué acabo de hacer? O el trabajo y no les baja, ¿no? Entonces es como de ya. He escuchado más que es por el miedo que por otra, que es la parte justo del duelo. Eso se me hace muy interesante. O sea, a partir de un duelo, ¿vuelven como esa parte, se activa o cómo es eso?
5: Sí, o sea, digamos que son situaciones o factores de riesgo, y más en una mujer que probablemente, ¿verdad?, tiene un historial para procesar emociones de una manera no confrontativa. ¿Cómo se puede diferenciar? Que en la psicosis, una vez que ya es revelado a través de estudios, ya sea de sangre, ¿no? O también, sí, en este tipo de estudios clínicos en donde ya se le menciona a la mujer, no estás embarazada, cuando es psicosis, a pesar de que me están diciendo la verdad, yo todavía me aferro. Entonces, aquí, por ejemplo, tendría que ver con una cuestión de cómo se conecta con la realidad. Y, por ejemplo, en otras situaciones que no tienen que ver con psicosis, todavía la persona sí mantiene este contacto con la realidad porque llega a cuestionarse. Claro. Y entonces los síntomas que tuve que fueron, entonces puede que se trate de otra cosa, o sea, todavía tengo un cuestionamiento reflexivo.
4: De hecho, la paciente, bueno, hay que diferenciar, hay la paciente que también simula, esa es la paciente que no va a tener síntomas, sino que dice yo estoy embarazada y me lo estoy inventando, ¿no? Por ciertas cuestiones psicosociales principalmente. Okay. Pero la otra es la que ella cree que sí está embarazada. Y la que, como ya mencionamos, tiene síntomas y que además se hace prueba de embarazo.
0: Esa es la se me vino, qué bueno que lo mencionó, porque se la hace la prueba y sale positiva.
4: Hay cosas que pueden suceder. Una es la prueba puede salir, tienen falsos positivos. O sea, entonces la prueba confirmatoria es en sangre, es una hormona que se llama gonadotrofina coriónica, fracción beta, que es exclusiva del embarazo y que se va duplicando, triplicando cada 48 a 72 horas. Sin embargo, lo primero que hace la paciente, pues eso, la mujer, es hacerse una prueba en orina.
0: Claro.
4: ¿Vale? Entonces, pueden haber elevaciones mínimas por la alteración neuroendocrina, pero esa hormona no va a elevarse arriba de 14 miliunidades. O sea, es muy poquito y es poco significativo. Entonces, ¿qué es lo que hacemos nosotros? Tomar esa hormona de control. Ahora, algo importante que tenemos, la presión social. Eso es súper importante, que actualmente muchas de las pacientes, más las que van al instituto, pues están embarazando ya un poquito más grandes, ¿no? Porque ya tienen una licenciatura, tienen posgrados, maestrías y todo eso. Pero también hace que la gente te diga, oye, ¿y para cuándo?
0: Ya se te fue el tren.
4: Ya se te fue. Yes. O vas a tener alteraciones, o no te vas a poder embarazar. Y fíjate que me he dado cuenta que hay como un piquito, como a partir de los 35 años, que la presión social como que pega todavía mucho más, ¿no? ¿No? De, yo ya tuve tantos, o ya te casaste, o todo eso. Entonces, eso involucra mucho que las mujeres empiecen con este tipo de trastornos.
5: Hay algo importante que me gustaría mencionar, y es que el ISSSTE tiene el código mariposa, que justamente este código mariposa se centra en brindarle empáticamente a una mujer que ha pasado por un proceso de duelo peri o postnatal. Y entonces, en ese momento, lo que se recomienda es darle un espacio y también brindarle quizá contención emocional y consejería.
0: El tratamiento que lleva es más parte psicológica, va de la mano con la parte ginecológica. ¿Cómo es ese trabajo en conjunto para ayudar?
5: Es psicológica. O sea, una vez que ya se identificó que no hay un embarazo real, ya es psicológico, y en algunos casos puede ser con tratamiento farmacológico y con el psiquiatra.
4: La paciente tiene un por qué siente esos síntomas, ¿no? No de repente me los inventé.
0: De la nada.
4: Si bien están relacionados con el deseo de un embarazo, también es cierto que, ejemplo, o sea, tenemos alteraciones en hormonas. Las mujeres nos regimos por hormonas.
0: Sí.
4: Todos nuestros días están regidos por hormonas y de acuerdo a la edad que tenemos, pues eso obviamente si se disparan, si bajan, si se alteran y todo eso, ¿no? Yo les digo, es como de repente ir al dentista, ¿no? Pocas veces vas regularmente al dentista, ¿no? Lo mismo, pero cuando vas te encuentras todo lo habido y por haber. Igual sí. Con los ginecos, ¿no? Cuando vamos, pues encontramos todas las alteraciones hormonales que puedes llegar a tener y eso lo vinculamos a la sintomatología que tú tienes, tengas o no un deseo de embarazo.
0: Okay.
4: Entonces, en ese sentido, por ejemplo, muchas mujeres dicen, oye, yo digo que estoy embarazada porque aparte de que no menstruo, pues tengo secreción por el pezón, ¿no? Y tengo salida de leche, ¿no? Lo que llamamos la galactorrea. Pero además, yo siento que mis mamas están congestionadas. Pero además, siento que ya me estoy hiperpigmentando, ¿no? O sea, que me salen las manchitas del embarazo, dichoso melasma. Fíjate, me está creciendo el abdomen. Entonces, ¿de dónde me crece el abdomen si no estoy embarazada? Y puede ser esto tan prolongado como el trastorno que tenga cada paciente, ¿no? Porque hay unas que se pueden aventar los 9 meses diciendo que están embarazadas y hasta que ellas puedan aceptar una asesoría por psicología, porque tampoco las podemos obligar a ir.
5: De hecho, pues me gustaría dejar el correo de saludmental@iste.gov.mx si llegan a tener alguna otra duda también al respecto del tema o bien alguna orientación, pues podemos responderles por correo electrónico.
0: Muchas gracias por acompañarnos en este podcast, en su espacio. Espero que se lo hayan pasado muy bien.
5: Claro, sí, muchísimas gracias a ti por invitarnos.
0: Para la próxima ya vamos a buscar más temas y que nos acompañen en esta mesa de debate. Ah. Perfecto, gracias doctora, gracias Sharon y gracias a ustedes por escucharnos hasta este punto. De verdad que el podcast no sería nada sin ustedes. Cambia mucho el escuchar y el tener información. Y pues recuerda que la salud mental también es importante para todos hoy en día. Yo soy Génesis Sainez Silva. Y fue un gusto estar con ustedes. Nos vemos en un próximo episodio de Chao ISSSTE. Adiós.

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8: El padrino de bautizo del cantante español Miguel Bosé fue el mismísimo pintor.

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11: María Becerra no solo es una de las artistas más influyentes del momento, sino que ha llegado a sorprender a sus fans en redes sociales al soldar ella misma una reja para proteger a sus mascotas. Esto porque cursó la secundaria

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4: 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Según Selena Gómez, su primer beso en la vida real ocurrió frente a las cámaras de televisión durante su participación especial en la serie de Disney, Zack y Cody, Gemelos en Acción.

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3: Las curiosidades de tus artistas favoritos. La cantante Ángela Aguilar lanzó su primer material discográfico llamado Nueva Tradición junto a su hermano Leonardo, cuando tenía apenas la edad de solo 9 años

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0: Benny Blanco, Mora y Obi on the drums. 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
0: Becky G, chula.
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0: Charles Sanz, Sam 20, Sam G, bendita vida.

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1: 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Las curiosidades de tus artistas favoritos. Uno de los grupos más importantes del K-pop, Blackpink, no tiene líder oficial. A diferencia de la mayoría de las agrupaciones del género, decidieron no asignar un líder para que todas las integrantes participaran por igual en las decisiones.

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4: Las curiosidades de tus artistas favoritos. El cantante y actor mexicano Carlos Rivera, antes de alcanzar la fama, llegó a trabajar en una estación de radio en su estado natal de Tlaxcala, donde también organizaba sus propios conciertos.

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0: Cat Sei, Hari Fruri. Gente de zona, Yamchino, Pitbull, Gringa Repartera. Luis Fonsi, me despido.

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2: ¿Me llamo Jessy? Seguro te la vas a pasar muy bien con nosotros. La frase del día de hoy, la frase del día de hoy es: el futuro pertenece a aquellos que creen en la belleza de sus sueños. Esto fue de Eleanor Roosevelt. Te dejo los Killers, Mr. Brightside.

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0: ¡Katy Calderón de la Barca! ¿Cómo estás, Katy?
1: Muy feliz, Jessy, con esa fanfarria.
0: De verdad es que... Y lo hacemos con mucho cariño,
1: sí,
0: ¿eh?
1: Sí, pero además te toca levanta el ánimo.
0: Y suena aquello. Oye, ¿cómo estás?
1: Muy bien, muy contenta.
0: La verdad es que el tema de hoy es muy bueno. Katy, este tema del dinero... alguna vez mi queridísimo primo Rodolfo me decía que el tema con el dinero es que cuando quiero 100, llegas a 100 y luego no, 200. Y así luego, mil, hambre, 2,000, no pasa. Y luego llegas a 10,000, hambre, 20,000. Y luego llegas a 100,000, ay, 200. Y no para, o sea, es como una adicción, no sé si así se llame, a querer siempre más. Sí. Dejando de lado todo, lo emocional, lo todo te vale madre, o sea, solo quieres más dinero. Y luego que lo tienes, ah, pinches depresión son, ¿y qué hago? ¿Y ahora qué, no? Y te lo gastas en eso. Pero bueno, eso es otra cosa. El tema de hoy es cómo afecta el inconsciente el dinero. ¿El dinero realmente vive en nosotros en el inconsciente?
1: Absolutamente, Jessy, porque fíjate, ahorita contaste una historia, pero también está la historia de cuando no lo alcanzo. Está la historia de cuando nunca logro ahorrarlo, de cuando pienso que es sucio. Entonces, todas las creencias, o sea, nosotros cuando ya tenemos lenguaje, entendemos de qué se trata esto del dinero. Creemos entender, porque por eso hoy les dije inconsciente, porque la historia detrás del dinero y la relación que tenemos con el dinero viene desde que éramos muy pequeños y empezamos a recibir información acerca del dinero con estas frases. Por ejemplo, si yo les pido, acuérdense los que van manejando no cierren los ojos, pero si cierran los ojos y se van hacia atrás, ¿cuál es el recuerdo que tienes más fresco, más presente acerca del dinero en tu familia? ¿Qué es lo que les viene a la cabeza? ¿Qué memoria aparece?
0: Yo ya la tengo.
1: Sí, a ver, venga.
0: Me viene mi mamá en la época de bonanza.
1: Sí.
0: Fíjate, eso es lo que me vino a la
1: mente. ¿Cómo se siente?
0: Pues rico.
1: Ok. Se siente rico, se siente, y eso es ese es el tipo de memorias que hay que revisar. Si yo hago este ejercicio y de repente me voy a traigo dinero, ¿no? Porque jugaba a ser el gasolinero y entonces traía siempre el fajo de dinero. Entonces el día que me ve mi abuelita y me dice, ese dinero es sucio, no, el dinero está sucio, no tienes por qué tener el dinero en las manos. Entonces de un juego que se sentía muy rico, viene una vergüenza. Y entonces, ¿qué pasa? Esto te empieza a generar una memoria en el cuerpo que afecta tu relación con el dinero. Entonces, si tú tienes esta memoria, tu relación con el dinero va a ser de gozo, va a ser de disfrute, va a ser de conexión. ¿Me explico? Entonces, tu relación con el dinero se va a dar de manera fácil. Cuando tú tienes una historia en donde te decían, el dinero no crece en los árboles, el dinero hay que trabajar y con el sudor de la frente te la tienes que ganar. Entonces, cuando empiezas a escuchar, ¿cuáles son estas frases que te enseñan dónde está tu relación con el dinero? Ahí es donde está la energía del inconsciente afectando tu relación con el dinero. Entonces, vamos a suponer que tú empiezas a descubrir esto, ¿no? Porque el ejercicio sirve hacerlo, uno, en esa memoria que aparece, de que te va a hacer que tu cuerpo recuerde esos sentimientos. Entonces, vamos a suponer que si hay memorias de pobreza, de escasez, hay, por ejemplo, familias que por una herencia se pelearon y entonces el dinero trae pleito.
0: Viene a su mente cada que aparezca algo... Conflicto.
1: Absolutamente. Y entonces, como dices, viene a la mente y acuérdense, cuando la mente viene, el cuerpo lo siente. Entonces, eso es lo que va a estar afectando nuestra relación con el dinero. Y si esto es así, entonces tú, aunque lo quieres, Jessy, es como decía a tu primo, ¿no? Lo quiero y quiero más, pero algo dentro de ti te dice, si el dinero es sucio, tú no lo quieres cerca. Entonces, casualmente, si el dinero te dio vergüenza... Por ejemplo, nunca negocias bien tu sueldo. Es como qué vergüenza hablar de dinero porque dinero.
0: No sé de dónde, pero me da, ¿verdad? No sé. Algo pasó.
1: Exactamente. En donde a lo mejor te decía, no es prudente hablar del dinero. Entonces, ¿no?
0: ¿Quién me diría eso para ir a reclamar? Yo ya se murió, pero no sé.
1: Ok. Entonces, la ventaja es que lo primero que tenemos que hacer es encontrar dónde se inicia este guión, porque esto es como un guión que nos va, o sea, nos va dando dirección en la relación con el dinero. Ahora, hay cuatro lugares, cuatro raíces de donde puede venir esto. Uno tiene que ver con esas memorias, memorias o de riqueza o de escasez, que se siente, ¿no? Que tienes es así como nos cuenta Jesse, y se ve que está sonriente, recordando este momento con su mamá. Ahora, si aquí lo que viene es conflicto, ahí es donde tienes que ver tu cuerpo que te dice en relación con el dinero. Si empiezas a escuchar frases, vamos a suponer el contexto donde tu familia se creció y se relacionaba con el dinero, porque ahí es donde están probablemente las trabas. Si te decían, por ejemplo, es sucio, tu relación con el dinero no va a ser una relación que fluya. Si te decían, la gente, por ejemplo, ¿no? Les voy a dejar una frase. O sea, si yo tengo dinero, la gente va a... Y entonces... piensen lo primero que venga a su cabeza.
0: Tratarme mejor, pensé yo.
1: Fíjate, tratarte mejor. Ahí entonces eso quiere decir que hay algo que le puedes atribuir al dinero que puede darte un buen trato. Hay quien va a decir, la gente va a tener envidia, la gente me va a robar, puedo tener un secuestro, puedo cambiar mi personalidad, porque a la gente con dinero es gente que maltrata. O sea, todas estas ideas vienen y es impresionante en la terapia cómo sale todo esto. Y entonces ves que la persona está batallando con el dinero, pero no se da cuenta por qué. Cuando revisamos qué hay detrás, están todas estas anécdotas generando una situación. Y como les decía, el trauma, que puede ser un conflicto tremendo porque hubo una quiebra y a partir de ahí mi papá perdió la vida. ¿No?
0: Oye, aquí hay una muy, muy buena. El público querido, manden sus
1: comentarios,
0: dudas, preguntas para Katy Calderón de la Barca, 55-79-19-59-30. Está buenísima. Buenos días. A mí me deprime ver que me pagan y a los días mi dinero se diluye en pasos.
1: Sí.
0: ¿Cómo podría cambiar mi forma de ver este gasto? O sea, ¿cómo podría, lo traduzco a, cómo podría cambiar mi forma de ver el gasto?
1: Absolutamente. Y esto es el ejemplo de lo que estábamos hablando. O sea, tú tienes un recuerdo en donde el dinero no fue positivo en tu vida. Entonces, tu inconsciente, ¿qué te ayuda a que esto, que es el dinero, digamos dinero malo, no te afecte? Que no te llegue y no te haga... ahora sí que te pase esto que tu mente cree que te va a pasar. Entonces, lo primero es... irte a ese evento en donde esto se grabó. Eso es lo primero. Y después, lo segundo es crear. La mente tiene el poder de crear un programa nuevo. Es pensar en un momento en donde el dinero sí te hizo feliz, en donde el dinero fluyó, en donde el dinero te alcanzó, y el poder reprogramar tu mente con una memoria distinta y diciéndolo en voz alta, con una, escribe una frase literalmente para que lo puedas decir en voz alta de hoy te vivo y te agradezco. O sea, que cambie la energía que tú le estás poniendo al dinero, porque este es el claro ejemplo de cómo el inconsciente está evitando que el dinero llegue a tu vida, porque se entiende que te hizo daño en algún punto de tu vida.
0: Mira, aquí llega otro, dice, dice, es que lo estoy tratando de interpretar, pero mejor lo voy a leer. Dice, desde hace tiempo mi esposa me exige y me pide dinero, desde su quincena hasta los pagos para los hijos. Dice, de ahí empecé a tomarle tirria, así dice,
1: ¿sí?,
0: a mi esposa y al dinero.
1: Sí.
0: ¿Cómo lo manejo?
1: Otra vez, es
0: decir, tirria, hace mucho
1: tirria, claro, pero es tirria porque si te fijas, el sentimiento que se queda es un sentimiento de coraje, es un sentimiento probablemente en donde no te están dando un valor, sino te están exigiendo y están dejando de ver todo lo otro que sí eres y todo lo otro que sí aportas. Entonces, número uno, te diría, sí, háblalo con tu pareja, decirle, oye, me está pasando esto. Y por otro lado, es este ejercicio, o sea, el de cerrar los ojos y irte a un recuerdo y rellenar estas frases. Se las voy a decir tal cual. El dinero es, y lo primero que venga a su mente lo escriben. Las personas con dinero son, y lo escriben. Lo primero que les venga a la mente. Y una tercera es, hablar de dinero en mi familia era, y lo escriben.
0: A ver, es que échatela, están buenas. O sea, otra vez, la primera.
1: Otra vez, la primera, ahí les va. El dinero es, y entonces ahí puedes decir conflicto, ¿no?
0: Yo pensé necesario.
1: Ok, necesario. Las personas con dinero son, Y entonces ahí puedes decir, ¿no? Insoportables.
0: No digo lo que pienso porque okay. me corren. No, exacto. No es cierto.
1: Ok, exacto. La siguiente. Hablar de dinero en mi familia era conflictivo, problemático, se peleaban mis papás cuando había dinero. Entonces, esto te ayuda a ver dónde está el origen. Y la última es, si tengo mucho dinero, la gente va a... Estas cuatro, repítenlas y llénelas, porque ahí es donde está el origen de su relación con el dinero si hay un conflicto.
0: Katyn, le seguimos la próxima semana, ¿no?
1: Por supuesto que sí, seguimos con la segunda parte para poder ahora sí, ¿cómo lo corrijo? Así que no se pierdan la próxima semana la formulita para que podamos romper este patrón.
0: ¿Dónde te pueden escuchar? ¿Dónde te pueden seguir?
1: Les dejo mis redes sociales, Katy C. de la Barca, en todas las plataformas, CATHY, Katy C. de la Barca, ahí me pueden encontrar y nos vemos la próxima semana.
0: Muchas gracias, Katy Calderón de la Barca. Vamos a continuar con este programa de radio.
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1: 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En 1963, el hijo del famoso cantante Frank Sinatra fue secuestrado. Sus captores exigieron negociar exclusivamente a través de teléfonos públicos, y durante una llamada casi se queda sin monedas para hablar con su hijo. Al poco tiempo de su liberación, Frank comenzaría a llevar siempre monedas en los bolsillos durante toda su vida, e incluso se dice que al morir fue enterrado con ellas.

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7: Millonario.
8: Originario de Monterrey, Nuevo León, es uno de los máximos exponentes del rap mexicano.
7: Alcanzó gran popularidad gracias a sus colaboraciones con el Cartel de Santa y a su estilo auténtico, lleno de historias de barrio. Desde el lanzamiento de su álbum Así Soy Yo en 2012, ha consolidado una sólida carrera con éxitos como Éxtasis, Burbujas de Cristal y Rayas de Patrón, entre muchas más.
8: Con una sólida trayectoria, es un referente del rap y hip hop en español, llevando su música a miles de seguidores dentro y fuera de México.
7: Hoy aquí en la cabina de Jesse Cervantes, Cenexa, Millonario.
9: Millonario con nosotros. Un aplauso, por favor. De todos. Aplauso con pandero, Millonario, ¿eh? Sí, o sea, sí, no, es un aplauso regular.
10: Uno chidote.
9: Sí, como dicen pandero, ahí en el barrio. Sí.
10: Muchas gracias, Jesse, ahí por la invitación, ¿verdad? Y toda la gente que nos está escuchando, ahí donde, en su carro, en su casa, en todos lados, ya se la sabe. Un saludote por eso, su compa, el Millonario, que andamos dando la vuelta en Ciudad de México, muy chido, ¿verdad? Y pues muchas gracias.
9: No, hombre, al contrario, gracias por estar acá. Cuéntale al público, Millonario, ¿cómo has estado? ¿Cómo ha estado el cantante? ¿Cómo está el rapero? ¿Cómo ha estado el que ha sido parte de la historia del rap en México?
10: Pues mira, ahorita andamos dando la vuelta, andamos girando, ¿verdad? Andamos ahorita, venimos de tocar, estuvimos en Nesa, gracias a Dios estuvimos en Lunario también este mes pasado. ¿Verdad? Que pues fue como que pues un logro muy importante y en nuestra carrera, ¿no? Ahorita nuestra manera de trabajar ya como independiente, ¿verdad? De cuenta que pues sentimos una conexión muy chida otra vez con el público, porque a pesar de pues de ahora sí, nosotros estamos trabajando solos, ¿verdad? Completamente, estamos distribuyendo con Bilip, pero todo lo demás, todo lo que es producción musical, lo que es grabación, toda esa onda, booking, toda esa onda, se da cuenta que completamente independiente, contamos con un equipo muy chido, videos, toda esa onda, pero sí, se da cuenta que ahora toda la responsabilidad pues cae en el peso de nosotros, ¿verdad? Y pues gracias a Dios nuestro disco Omni está siendo muy bien aceptado y pues bien contentos ahí con toda la gente que escucha nuestra música, que nos sigue en redes sociales, muy emocionados, ¿va? Y por ahorita, pues venir a Ciudad de México, pues se siente muy chido, ¿va? Se siente muy chido.
9: Sí, qué bueno. ¿Te escuchamos con algo?
10: Sí, y ahorita vamos a empezar con una canción que vamos a estrenar ahorita, ¿va?
9: Ah, qué buena onda.
10: Sí, es la primera vez que la canto ahí en vivo. O sea, no le he cantado ni en escenarios, esa va aquí.
9: Muy bien.
10: Se llama Nisa la canción, voy a invitar a mi compa Ibra.
9: Ibra, vente para acá, mi Ibra.
10: Sí, este vato lo acabo de firmar acá para mi compañía. Y esta canción la hicimos para el álbum de Ronaldinho del Mundial.
9: Ok.
10: Así nos invitaron ahí por parte de su sello discográfico. Pues ahí, Pues para nosotros es un honor, ¿verdad? Es un honor de el beat va a cargo de Kekon Vito, de ahí de son un grupo de productores colombianos. El corito de Libra y pues el millonario.
9: No, muy bien, Libra, bienvenido.
4: Muchas gracias por la oportunidad.
9: No, hombre, al contrario, oportunidad la que te está dando el querido millonario. Y bienvenidos, entonces, démosle, se llama Nisa.
10: Sí, sí.
9: Venga.
10: Órale.
11: Nisa es de Monterrey, perro. México y Colombia.
10: ¿Qué dice?
12: Que con mi amor.
11: Esa es la Golden.

0: Dímelo, Ronaldinho.
1: Ronaldinho, ya se la sabe.
0: 26, perro.
1: Puro Monterrey, puro México.
2: ¡Ajá! Millonario está con nosotros. De verdad, buena rola, ¿eh? Además, qué bien esto que desde tu trinchera, desde tu disquera, sí, ahora estés dándole oportunidad a nuevo talento como Ibra.
1: Sí, no, pues siempre tuvimos ese sueño, esa inquietud, ¿verdad? Cuenta, tenemos 15 años ya en la carrera, ¿verdad? La carrera musical, hemos aprendido muchas cosas, estuvimos, pues, ¿verdad? Cuenta, en Babilonia Music, que es una escuela muy grande que tuvimos, ¿verdad? Cuenta, siempre voy a estar agradecido por todo lo que aprendí ahí, ¿verdad? Desde producción musical, y aparte siempre había como que devolver, que siempre he querido devolverle algo a la música, de lo que la música nos ha dado,
2: claro,
1: de lo que Dios nos dio la oportunidad, que nos dio este talento, nos dio esta oportunidad de vivir de lo que nos gusta, pues de devolvérselo en alguna manera, ¿verdad? O sea, tratando de, pues a mí me tocó encontrarme a él en un Starbucks y llega y me dice, oye, yo canto, va, yo canto, y yo en ese momento, pues se da cuenta que traía como que un pendiente, le digo, ah, no, chido, pero me dice, no, tu música me inspiró porque me ayudó a salir de mi depresión, sentía, estaba triste mi compa.
3: Sí, había perdido a mi papá ese entonces, y pues
1: se refugió en la música el compa, ¿va? Me dice, yo me refugié, pues tu música me hizo inspirarme en hacer música yo también y dedicarme como que 100% a este jale. Y le dije, a ver, le dio la oportunidad, ¿va? De, a ver, déjame te escucho.
2: ¿Ahí en el Starbucks?
1: Sí,
3: sí, sí, sí.
2: Órale.
1: Le dije, déjame te escucho.
2: En el celular llevabas tus rolas.
3: Sí, sí, sí, claro, yo tenía tres propuestas y una fue la que hizo que me quedara ahí, me invitó a grabar en el estudio. Y pues de ahí en adelante hemos estado trabajando mucha música. Estoy muy agradecido de verdad por toda la oportunidad que he tenido a lo largo de este tiempo.
1: Simón.
3: He ido evolucionando constantemente. Para mí, Millonario ha sido mi mentor en todo esto de la música. En ese entonces, pues yo perdí a un ser querido y pues me encontré a otro.
2: Entonces, no, muy buena reflexión.
1: Sí, no, oye, pero este vato ya cayó ya cuando ya estaba el estudio chido. Me da cuenta, sí, que ya ves que te estoy diciendo que primero tenía el cuartito así. Pues al primer contrato que conseguimos, me da cuenta que, pues ya sabes que muchos artistas van y se compran cadenas, o que se compran esto, se compran lo otro, y les queda. Y ya valió más de los videos y dónde, sí, grabar, sí, y sí, todo, ¿va? O sea, cuenta que nosotros ya teníamos comiendo una idea muy, muy clara de lo que queríamos hacer. Armamos una cámara de cine, una FX6, estabilizadores, lentes, armamos preamplificadores. Ahora sí me compré mi Avalon, me compré mi micrófono, me compré pues lo que realmente se necesita para un buen estudio. Y ahora sí ya tenemos la acústica profesional, ¿verdad? Ya de cuenta. Como dicen allá en Monterrey, cuando hace mucho calor y te vas y te bañas en la calle, me dice, vergüenza y patio es lo que no tenemos. Bueno, cerré el patio, ¿va?
2: Sí.
1: Cerré el patio para hacer ahí mi estudio, ¿va? Y pues ya da cuenta que el primer artista, yo empecé a hacer mi música ahí, ya da cuenta que las canciones que salieron a partir del disco Omni en adelante ya todas están grabadas en ese estudio. Y luego ya cayó Ibra, cayó mi compa Crazy también, que está haciendo perreo, está haciendo trap, también es un artista muy bueno, ¿verdad? Allá de Monterrey. Estamos haciendo ahí nuestro roster, tenemos a Marco, que hace también urbano, hace corridos, reggaetón, Beso de Tres, que es mi hermana, ¿verdad? También tiene unas rolitas que le estamos produciendo, ¿verdad? Que estamos ahí, les voy a aventar un spoiler, estamos haciendo un álbum nuevo, después de 13 años de haber hecho el disco de Así Soy Yo, ¿verdad? Donde viene Éxtasis, donde viene Más Flow, Más Cash, vamos a retomar el proyecto este, ¿verdad? Es un adelantito que les podemos aventar.
2: Órale.
1: Ahorita no vino el compa, ¿verdad? Vinimos a tocar estuvimos en esa y luego nos fuimos ahí a la
2: Venustiano Carranza
1: y estuvo muy bien al cotorreo, pero pues nos cayó la invitación ya cuando ya el compa ya iba en el vuelo para allá para Monterrey de regreso, ¿verdad? Pero pues ahorita vamos a aventarnos ahí de perdido un pedacito para que la bandita
2: escuche.
1: Esta canción se llama Drop Shop, échale.

0: gente que está ahí pendiente, ya se la sabe, millonario. ¡Ah, pura Golden Gang!
1: ¡Ánimo! ¡Woo! Millonario, muchas gracias.
0: Gracias a ti.
1: Gracias, gracias por estar acá.
2: Gracias.
1: Gracias, vámonos, continuamos.
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3: 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El famoso cantante Benson Boone, antes de dedicarse a la música, practicaba la gimnasia y la natación. Por ello, en sus presentaciones en vivo, es visible su pasión por estos deportes.

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0: Pontón. Oh, vino Pontón Junior.
1: Exactamente, es que está de vacaciones.
0: Así lo saludamos con cariño al querido Pontón Junior.
1: Exactamente, lo traje a chambear.
0: Que debo decirle al público querido, la primera vez que lo digo,
1: sí,
0: quizá no debería.
1: Pero no se parece a mí.
0: Es mucho más guapo que tú.
1: Eso es verdad.
0: Mucho más guapo el muchacho que tú, ¿eh?
1: Es verdad.
0: O sea, superó al padre.
1: Bendito.
0: Es un galán ese niño, ¿eh?
1: Es un galán, sí, qué bueno.
0: Con mucho respeto, hermano. Gracias. Sí. Digo, Pontón es un tipo, galán, digo.
1: Fue buena combinación.
0: Su papá es galán, ¿no?
1: Sí.
0: Si es galán. Ah,
1: bueno, por lo menos.
0: No, pues tu hijo es mucho más.
1: Bueno, pues muy bien.
0: Qué bueno, debes sentirte muy orgulloso.
1: Claro, muy bien, ¿no?
0: Muy
1: y además es listo y hay que estar atrás de él con la tecnología. Ya iba a decir la tecnología. Sí. No, el estudio. Y muy bien, también
0: saca. La mamá se debe encargar de que no estés detrás de él con la tecnología.
1: Exacto.
0: Y del estudio, ¿no?
1: Es correcto. Sí, todo, sí. Tienes toda la razón.
0: ¿A poco? Pues así es.
1: Soy tan predecible.
0: En eso eres muy predecible, quedó. Pero fíjate, yo tengo un hijo de 30 y tantos años.
1: Y hay que estar atrás de él.
0: Con la tecnología.
1: Claro.
0: No, entonces, olvídalo. Oye, hoy tenemos un invitado especial porque vamos a hablar de algo bien especial.
1: Sí.
0: Que es Huawei.
1: Correcto.
0: Huawei es una marca que la hemos platicado aquí.
1: Varias veces, sí.
0: La verdad es que llegó a México, uh-huh. Ha venido permeando muchísimo en el mercado mexicano y uh-huh. tiene características especiales uh-huh. Como producto. Y viene Mario Iván Martínez con nosotros. ¿Cómo estás, Mario?
2: ¿Qué tal? Muy buenos días. Gracias. Todo bien, perfecto. Gracias por invitarnos.
0: No, hombre, al contrario.
1: Experto en Huawei, justamente, ajá. En donde, bueno, ya hemos platicado de los relojes inteligentes, por supuesto, de los smartwatches, que de los audífonos.
0: El
1: Ultimate 2, ¿no?
0: Sí, qué bárbaro, qué cosa, ¿eh? Es compatible con todo.
2: Absolutamente.
0: Creo que debe ser el reloj más preciso en notificaciones que hay.
1: Y en GPS también.
0: Ese no. Ah, sí, porque bueno, lo he usado en caminata.
1: Caminata, ajá.
0: Y sí, es muy, muy puntual. Pero en notificaciones es una cosa bárbara. O sea, ¡pum!
1: Rápido lo hace. Sí.
0: O sea, llega teléfono, ¡pum!
1: Sí, teléfono. Y como bien dices, compatible con Android, compatible con iOS.
0: Con todo.
1: Muy buen reloj. Audífonos también, muy buena calidad. Pero ahorita vamos a platicar ahora de la calidad, pero de sus cámaras, que definitivamente... Pues así como el año pasado, el Pura 80, que fue este teléfono también de gama alta, fue el número uno en cámara, ¿no? Y no lo digo yo, lo dicen estudios, ¿no? O DxOMark, que es un sitio súper especializado en análisis de hardware y de software. Entonces, este que tenemos, que es el nuevo, nuevísimo también de Huawei, que es el Pura 90S Pro y su versión Pro Max, ¿no? Que realmente nada más cambia igual la batería y un poquito el tamaño de pantalla. Pero la cámara, Iván, ahorita que nos va a platicar acerca de esta cámara espectacular. ¿Cuáles son las mejoras con respecto a la del año pasado, por ejemplo? Que el año pasado ya era bestial.
2: Sí, era fenomenal, claro. Pues bien, justo hace 2 semanas lo trajimos a México, entonces estamos estrenando esta serie, Pura 90S Series, uh-huh. y lo que tiene de innovación es de que ahora hemos dispuesto de un sensor de 200 megapíxeles y aparte uno sobre 1.28 pulgadas, lo cual es impresionante para la captura de luz.
1: Sí.
2: Exacto, entonces en términos de hardware, uh-huh. tanto sensores RGB, por ejemplo, para mucho mejor sensibilidad a la luz, pero también estabilización óptica, obviamente estabilización por inteligencia artificial nos permite capturar cada detalle, cada momento, no importa en cualquier escenario, desde el más oscurito, baja iluminación, hasta los más vibrantes y a distancia.
0: Oye, dime una cosa, además hay algo bien importante, fuera de la cámara y de, ya nos platicabas del sistema operativo y todo, los colores están increíbles, caray, yo no había visto esa gama de colores. Cuéntanos también.
2: Pues justo estamos regresando a esta identidad que lanzamos con, para los que recuerdan, P20, P30, este degradado que generó tendencia. Entonces hemos vuelto a ella. Adelante, por favor. Tenemos una variedad bien interesante, tanto en colores brillantes como en colores mate, que justo van a volver a ser tendencia y tenemos para todo tipo de gustos, desde los blancos, negros y por supuesto de estos degradados. Entonces nos permite acercarnos nuevamente a ese lenguaje de comunicación que teníamos ya algunas generaciones atrás.
0: Aquí es funda transparente sí o sí, ¿no?
1: Sí, pues para lucir, ¿no? Son unos colores como muy, te digo yo, como muy Miami, ¿no? Como muy cocteleros, así como me das un daiquiri de mango y duras, ¿no?
0: Y,
1: así, sí. ¿no?
0: Y metes el teléfono ahí, ¿no? para
1: mezclarle. Exacto, porque además justo también tienes IP69, ¿no? Me parece la clasificación.
2: IP58 e IP59. Ah, okay. Entonces ya resiste mucho más profundidad que el estándar tradicional, hasta 2 metros, no nada más 1.5 metros y por más tiempo. Entonces nos permite resistencia. Además, hemos puesto un cristal que es menos reflejante. Entonces, también para que en ambientes muy iluminados o oscuritos nos dé mucho menos reflejos, prácticamente alrededor de menos el 70% de reflejos.
0: Oye, ¿cómo va el

0: tema de la compatibilidad de Huawei con tu entorno, es decir, con el uso diario que le puedas dar.
1: Prácticamente está listo para cualquier uso. Es posible descargar prácticamente lo que necesites desde App Gallery de Huawei. Aquí está disponible todas tus aplicaciones bancarias, sociales, absolutamente de comunicación, de redes sociales. Pero algo muy interesante, algo que busca mucha gente es Android Auto. Entonces tenemos una aplicación que se llama Android Auto Helper, que te lleva de la mano desde que prácticamente tienes la aplicación hasta la última conexión, para que disfrutes no nada más de mapas o música, sino también de la interacción con voz y todo lo que ofrece esta aplicación. Entonces está listo prácticamente para todo el ecosistema robustecido.
2: La verdad es que, y bueno, con respecto a la cámara, ahorita Jesse está tomando fotografías con esta cámara y debe estar fenomenal, porque además tiene, sí, toma unas fotos increíbles. Es
0: que había salido tan bonito el rockero.
2: Ya nada más. Porque tiene también y me he dado cuenta que a la hora que tú vas metiendo zoom, que he entendido que tiene un zoom óptico de 4 aumentos, de 4X, es decir, sí, que los lentes físicamente sí se mueven y el acercamiento es real. Cuando te acercas un poco más, como que la inteligencia artificial, quiero suponer también, que más bien es, yo creo que es correcto, identifica lo que el usuario está haciendo y hace un macro al retrato, aunque tú estés metiendo zoom. Y es por eso que el segundo plano se ve súper desenfocado, el primer plano se ve muy bien enfocado y hace como este efecto cinematográfico con unos colores y unos contrastes espectaculares,
1: ¿no? Es correcto. Este hardware, además de que está robustecido, también es software. Ahora, obviamente, con inteligencia artificial, que ya está impregnando prácticamente todo lo que hacemos, nos va a permitir darle una guía perfecta de la mano a un usuario que no quiere complicarse con configuraciones. Obviamente tenemos el modo profesional, ¿no?
2: Claro.
1: En donde podemos disfrutar de configuraciones, por ejemplo, en esta cámara, que es la principal, de un lente con apertura variable, o sea, como un diafragma prácticamente de una cámara profesional. Pero esa es una complicación muy interesante, que donde podemos controlar la entrada de luz, pero la IA nos permite que solamente apuntemos y podemos, y la cámara identifica qué estamos apuntando, el entorno, y nos sugiere inmediatamente si nos tenemos que acercar, alejar, y si nos quedamos quietos, automáticamente va a hacer el zoom necesario para encuadrar perfectamente. No va a haber aire sobrado, no va a haber piso de más, vamos a tener una fotografía asistida ya de la mano, aunque no seamos expertos, y además va a ser un equilibrio también con el entorno. Si en la parte de atrás tenemos un landscape perfecto, hermoso, y al frente una persona, un retrato, pues también va a ser un equilibrio para que tengamos fotografías únicas.
2: ¿Y podríamos borrar a esa persona del paisaje?
1: Por supuesto, también las habilidades de edición con inteligencia artificial nos permite, además de la clásica borrada o quitar reflejos, que lo hace ahora de manera perfecta, ahora podemos agrandar, achicar objetos, personas, animales de nuestra fotografía o multiplicarlo, pero además no va a haber errores en la edición, también va a considerar el entorno y va a hacer ajustes de todo lo que necesite en la fotografía para darnos el resultado perfecto.
0: Oye, preguntan de los conciertos, fotos de los conciertos, que luego es bien difícil tanto
2: estadios también.
0: Videos, claro. Como conciertos y estadios.
1: Correcto. Pero, además de un zoom impresionante, también nos permite sacar fotografías o videos con HDR. Tiene un HDR increíble, ya que tenemos un nuevo valor que se llama EV, o sea, Exposure Value, de 16, único también en la industria. Sensores LOFIC, que también pertenece a una tecnología de última generación, pero sobre todo tenemos la certificación SIPA, que nos permite, justo lo que comentabas al inicio, de tener una estabilización muy, muy precisa, y además nos permite hacer acercamientos en estadio, luz compleja, textura en el rostro, absolutamente cualquier escenario, desde la luz más compleja hasta los escenarios más lindos y bien iluminados.
0: Oye, ya, se los comento a los dos, ya han avanzado quizá más el desarrollo de cámaras en los celulares que en algunos modelos de cámaras per se, ¿no?
2: Correcto.
0: Sí, ¿no?
2: Sí, sí, sí.
1: Y además la flexibilidad que nos permite, la portabilidad, lo podemos llevar a la orilla del mar, incluso meterlo un poquito al agua dulce, al agua salada, y cosas que no podemos hacer una cámara grande, pesada o profesional, mucho más costosa. Entonces, la flexibilidad que nos ofrece y los resultados tan impresionantes, también comentabas algo de la baja iluminación, alcanza un nivel de ISO de 409.600, lo cual es prácticamente imposible de ver con ojos humanos, y la cámara es posible de detectarlo. Entonces, son cosas muy precisas y muy revolucionadas en fotografía.
2: Y Iván, tengo entendido que también ya es compatible con 5G, cosa que generaciones anteriores de Huawei no eran compatibles con la red 5G todavía y tenían ese como esa limitación de pronto, ahora ya, ¿no?
1: Es correcto, comprometidos también con la evolución no nada más tecnológica y de inteligencia artificial, también incurrimos ahora con la posibilidad de ofrecer la velocidad de 5G con los operadores, por supuesto, que lo soportan. Entonces podemos hacer esa cobertura de velocidad.
0: Pues qué maravilla, ya está en México, ¿no?
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2: ¿Qué color te gustó?
0: Está increíble.
2: El blanquito.
0: Ese blanco está espectacular. Sí, blanco. Fíjate, le tomé la foto a nuestro querido operador de audio, el querido Elías, y de lo que me pude dar cuenta con el zoom
2: exacto
0: que tiene.
2: Eso.
0: Necesita Botox el querido Elías. Necesita urgente.
2: Mira, aquí las patitas de gallo.
0: Sí, mano. Sí, Botox urgente con la foto. No, de verdad, ve la foto.
2: Sí, de verdad.
0: No, ve la foto de Elías. No es mala onda, pero sí, aquí yo te recomiendo un... Mira. Es que ve.
2: Qué galán.
0: No, pero ve las arrugas. ¿Cuál? Digo, si es galán, Elías, pero también... Sí, es urgente un tratamiento.
2: Dos, tres canitas en el bigote nada más.
0: Pero sí, es que es muy joven, pero pues que, felicidades.
1: Al contrario, es para como compromiso también a nuestros seguidores y también a la gente que busque ese tipo de soluciones tecnológicas de última generación.
2: Ya, por último, no hay problema con los servicios de Google, ¿verdad?
1: Para nada, desde App Gallery podemos descargar cualquier aplicación, desde mapas, correo electrónico, obviamente aplicaciones bancarias que requerían de una conexión especialmente con los servicios. Okay. Entonces, ahora, absolutamente desde el principio, cuando descargamos cualquier aplicación WhatsApp, va a instalar dos componentes y los que sean necesarios de manera transparente, y a partir de allí solamente actualizaciones. Funciona absolutamente con cualquier aplicación.
0: Okay. Oye, pues la verdad es que muchas gracias, Mario, por estar con nosotros.
1: Al contrario, un gusto.
0: Regresa pronto, gracias.
1: Gracias.
0: Vamos a continuar con este programa de radio. Pontón,
2: gracias.
0: Que tu belleza siga eternamente permeando a todos los algoritmos que
2: se vaya heredando.
0: No, ya, te superó. Ahí te superó. Ahí sí no hay ni qué decir.
2: Bendito, qué bueno.
0: Te superaron. Lejos, gracias.
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10: 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A la edad de 19 años, Adán Luna, mejor conocido como Juan Gabriel, pasó 18 meses recluido en la famosa cárcel de Lecumberri, donde llegó a comentar que durante su encierro escribió varias de sus primeras melodías más exitosas.

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1: Benny Blanco, Mora y Obi on the drums. 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
1: Becky G, chula.
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1: Charles Sands, Sam 20, Sam G, bendita vida.

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5: Amigo, me da muchísimo gusto, a pesar que ando ronquito, tener aquí a Juan Lombana. Lo admiro, lo respeto mucho.
6: Muchas gracias.
5: Lo he leído, lo he consumido. Y bueno, me pinta para una plática bien interesante. Juan, ¿cómo estás?
6: Bien, ¿y tú, mi Jessy?
5: Bien, feliz. La verdad es que contento. Porque eres retador en ciertas cosas. Te has especializado muchísimo. Primero en el tema de los cursos, ¿no? La manera en cómo desarrollaste todo esto de Mercatitlán.
6: Sí.
5: Y luego en la parte de inteligencia artificial. Sí. Que estás súper metido. Yo tengo amigos que están igual súper clavados, Pico, Covarrubias, Tonda.
6: Sí.
5: Están también ahí súper metidos, haciendo y deshaciendo. Y la verdad es que luego platico con ellos. Muchas veces poco les entiendo, pero mucho les admiro. Ah, está increíble, ya sabes, ¿no? Pero qué gustazo tenerte acá.
6: No, hombre, feliz de la vida estar acá, de chismear de inteligencia artificial. Me encanta, es mi pan de cada día. Y va a estar poca abuela, estoy listo.
5: Oye, siempre una sentencia fuerte que te he escuchado decir es que cuando se pregunta si nos va a quitar la chamba la inteligencia artificial, dices sí.
6: Sí.
5: Pero yo iría al porque luego muchos la usamos como Google, ¿sabes? Como buscador.
6: Sí.
5: Y como solucionador de problemitas o de preguntitas tontas, absurdas y ya. Pero ¿hasta dónde hoy en día llega la inteligencia artificial? O sea, hoy en día sí, fuera de que te quite o no te quite la chamba, que muchos, por ejemplo, en empresas estamos buscando optimizar funciones que nos lleven fuera de quitar a una persona a optimizar la rapidez de las soluciones para encontrar economía y soluciones más rápidas, ¿no? Digo, eso te lo digo desde la parte ejecutiva. Pero desde la otra parte, ¿hasta dónde llega ahorita? ¿Cómo la podríamos medir el avance de la inteligencia artificial? ¿Es como una revolución industrial?
6: Pues bueno, dicen que es del estilo de la revolución industrial. Pero 10 y 10. 10 veces más potente y en 10 veces menos tiempo. Eso es lo que yo escuché hace poco.
5: Contra la llegada de Internet, hace cuenta, cuando llegó Internet, todo andaba, que era lentísimo.
6: Que se cargaba así la imagen, ¿no? Sí, sí, sí, totalmente.
5: Te conectabas, pero que fue un rollo ahí.
6: Sí.
5: Hasta la aparición de los buscadores, que también fueron una gran solución para todos. Hasta hoy, ¿fue tan importante como la idea de Internet?
6: Yo creo que va a ser mucho, mucho, mucho más importante. O sea, sí está de la talla de la electricidad, por así decirlo. Es algo que impacta al 100% de la gente, o la gran, inmensa mayoría de la gente, tipo la electricidad. Y justo dicen eso, o sea, va a ser un guamazo del tamaño de la revolución industrial, pero 10 veces más grande y en 10 veces menos el tiempo, ¿no? Entonces, en lugar de 10 años, en lugar de en 100 años, va a pasar en 10 años. Entonces, sí vamos muy rápido. O sea, yo sí siento que vamos así como en un coche deportivo, ¿no? Voy pegado al asiento de lo que se siente que está avanzando la cosa. Y a ver, la manera de identificar ahorita en dónde está la inteligencia artificial en realidad. Hay varios modelos y hay varias pruebas, como exámenes que les hacen a estos modelos y te dicen, este es más inteligente ahorita, este es más inteligente. Pero más que qué tan inteligente es ahorita, porque la verdadera pregunta o el problema realmente no es qué tan inteligente es ahorita, es pues qué tan rápido puede volverse más inteligente, ¿no? Porque al final, aunque ahorita sea tontísima, pero si tiene una tasa de mejora de 1000% al año, pues en muy poco tiempo ya va a ser muy, muy, muy inteligente. Y eso es lo que está en una velocidad gigantesca, ¿no? Hace muy poquito Google había intentado hacer o resolver un problema matemático con un modelo de inteligencia artificial que le costó como $12,000 resolver. Uh-huh. Y sacaron ahorita un nuevo modelo y le costó como $12 resolverlo, ¿no? Entonces, en 6 meses de diferencia. Entonces, ese es el tema, la neta. O sea, no es qué tanto ahorita puede hacer, es, puta, si está avanzando a este ritmo, pues muy rápidamente se va a volver indiscutiblemente lo más inteligente que tenemos en el mundo. Y sí se van a perder un chorro de chambas. Y eso también, si quieres, ahorita lo platicamos. ¿Cuáles sí, cuáles no y por qué?
5: ¿Ya te podrías sustituir a ti?
6: Yo creo que todavía no. No, pero es que el tema no es que te sustituya.
5: A ti, con lo que haces ahorita.
6: No, porque pues yo vengo aquí, te platico.
5: Pero con tu negocio.
6: Doy mi conferencia.
5: Los cursos quizás siguen funcionando ya de otra manera.
6: Sí, muchas cosas, sí.
5: Las conferencias de manera factible podrías ya darlos un agente, no sé.
6: Sí, no. O sea, es que como que en un principio sí se tocaba más ese punto de, puta, ¿cuáles son los trabajos que van a desaparecer? ¿O cuáles son las empresas que se van a volver totalmente autónomas? Ya hoy yo no creo tanto en eso. A ver, sí creo que hay algunas chambas que indiscutiblemente se van a desaparecer. O sea, sí creo que si eres un escritor, pues sí, a menos que sea ficción, un historiador, indiscutiblemente va a desaparecer ese trabajo. O sea, indiscutiblemente, 100%. O sea, 100%. Pero creo que ya sí son muy pocos los que indiscutiblemente van a desaparecer. Creo que ahorita lo que va a pasar, y está un poco atada a la pregunta que hiciste, que es las empresas, pues al final tratan de hacerse más efectivas, más rápidas, más rentables. Olvídate de la IA. Pues imagínate que tú mañana contratas, o sea, ahorita hay como 500 personas aquí en el estudio, ¿no? La gente no lo ve. Entonces es miles de personas. Entonces tú imagínate que contratas un gallo que es el más chingón y que hace la chamba de 3. No es que desaparecen los empleos de los productores, alerta. No, es que hay un güey, que es un megaturbo chingón, que hace el trabajo de 3. Entonces, los otros 3, o los otros 2, pues desaparecen. No es que el empleo del productor, el empleo del financiero, el empleo del abogado, está en riesgo. Es que hay una madre que pues multiplica el outcome. Y entonces, ¿qué pasa? Que en lugar de tener 5 diseñadores en una empresa, pues vas a tener a 1. En lugar de tener un despacho de abogados con 100 pasantes, 30 becarios, 4 socios, va a haber un despacho con 2 socios, un becario y una IA. Entonces, ese es el tema verdadero. Se va a empezar a reducir la gente necesaria para hacer las acciones y, pues, entonces de ahí viene el desempleo. No se destruye la industria, ya el abogado da la conferencia a una IA. No tanto por ahí todavía.
5: ¿Cuál sería, Juan? Porque hace rato te decía que yo soy usuario de ChatGPT desde hace un buen rato y de pronto aquí llegó, se contagió la compañía de cloud y uh-huh. Todo el mundo cloud. Yo cerré esta madre y abrí el otro y dije, Dios de mi vida, no pude y me regresé.
6: Sí.
5: ¿Pudiera haber una escala de un top 5, top 3 de cuál es la mejor plataforma de inteligencia artificial o no, porque cada quien se acostumbra? Por yo ChatGPT, sí. A lo mejor Richard Cloud, tú, o sea, no, o cómo se mide eso.
6: Sí, o sea, sí hay un estándar, hay exámenes tal cual.
5: ¿Cuál es la mejor?
6: Ahorita la número uno en exámenes es Claude, ¿no? Y particularmente el modelo Fable 5, que no viene incluido en los planes normales. Tienes que tener un plan del chido, ¿no? El max, que cuesta $200 o $250. Esa madre ahorita es la número uno, pero la neta es que no es buena idea estar cazando la número uno. Porque como la guerra está tan heavy, mañana ChatGPT saca, pues ahorita tienen el 5.6, pero mañana sacan el 6. Y entonces ya es 3% más chingón que Claude. Y entonces Elon Musk se enoja y saca Grok nuevo. Y entonces sale y es 2% más chico que el nuevo ChatGPT. Y así está ahorita la industria. O sea, diario hay noticias de que sale un nuevo modelo que sí es más inteligente 2, 3, 5%. No creas que el doble inteligente. Y entonces no tiene mucho sentido porque las personas dicen, puta, ¿y hoy cuál es el bueno? ¿Y hoy cuál es el bueno? No hay pedo, porque la gente, yo lo que les digo es como si fuera un coche. Tú hoy tienes un Sentra. Está poca madre, ¿no? Tienes tu Sentra, qué chingón. Y te van a regalar un BMW. Ya si te regalan, o te van a regalar un coche deportivo, te va a cambiar por completo tus idas y trayectos, ¿no? Porque de tu Sentra a tu BM va a estar poca madre. Y estás clavado en si el BM es mejor que el Mercedes. O si el Mercedes es mejor que el Audi. Y eso nunca es, no hay una respuesta, porque Audi saca hoy una chingonería y mañana BM, y luego Mercedes, y luego BM, y luego Audi, y luego Mercedes, y luego BM, y luego hay gustos. A mí me gusta más el BM que el Audi porque la parte de adentro, y no, y luego hay. Y entonces estás aquí clavado en una estupidez, ¿no? De Mercedes versus BM, cuando vas a dar un salto entre un Sentra y un coche deportivo. Este es el salto dramático que hay que dar nosotros como en nuestra chamba y en nuestra vida. El salto dramático es lo importante. Ya el marginal vale madre. El 2% mejor este mes que el otro. Si tú estás saltando marginalmente, pues imagínate qué incómodo ir a comprar un BMW y luego venderlo, y luego ir a comprar un Mercedes y luego venderlo, pues te la vas a pasar muy mal. Entonces la idea realmente hoy es agarren una que sí sea top o frontera, ¿no? O sea, ChatGPT, Claude y pues... Y ahorita son esas dos. A lo mejor Kimi si se van al tema de China. Eso también cambia. A veces es Gemini y a veces le entra Grok a los guamazos. Y ahorita es eso. Pero luego llegan nuevos jugadores. Y ahorita está sacando Microsoft. Vale madre. ChatGPT o Claude. Ponte que hoy tienen esas dos opciones. Y ya. Cásense con una. Y ahí te voy a decir donde sí hay un cambio sustancial, que es lo que un poco te pasó. Tú dices, o sea, yo te estoy diciendo, Claude es más inteligente que ChatGPT, pero a ti no te sirve. ¿Por qué? Porque tú llevas 2 años hablándole a ChatGPT, diciendo quién eres, qué haces, qué te gusta, qué no, la chingada. Entonces ChatGPT tiene un contexto tuyo tan cabrón que te entiende mucho mejor. Y eso es mucho más importante que el 10% de inteligencia que tiene Claude por encima.
5: Sí, que cuando me pregunté, decía que cuando me preguntaron, ¿por qué te regresaste? Dije, porque ya me conoce.
6: Total.
5: O sea, mi respuesta fue, es que ChatGPT ya me conoce. Uh-huh. Y sí, pues, yo siento que me conoce. O sea, me da clases de inglés,
6: Claro, domina tu vida.
5: Sí,
6: entonces, si hay una herramienta que tú usas en tu día a día, Google Calendar, o el calendario que usas, o el Chrome, o el navegador que usas, o WhatsApp, y esa herramienta se conecta con tu IA, esa es la IA que hay que usar. Porque entre más contexto tenga de ti, entre más información tenga de ti, entre más vea tus documentos, eso va a ser más inteligente que ya estarte cambiando entre una o la otra. En realidad eso es... No tiene mucho sentido. Entonces, usen una, cásense, denle toda su información y de ahí van a ver la utilidad.
5: Gracias, Juan, por estar con nosotros.
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1: 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El nombre de la banda Gorillaz se debe a que tanto Damon Albarn como Jamie Hewlett nacieron en 1968, el año del mono en el horóscopo.

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5: Oye, Ale, ¿cómo estás?
6: Muy bien, muchas gracias, Jessito. ¿Cómo estás?
5: Bien, contento. Te iba a preguntar, ¿no hay muchas películas de vaqueros, va?
6: No, no tantas. O sea de, como western, pues.
5: Ajá. ¿De serie está Yellowstone?
6: Sí.
5: No sé si, exacto. Sí, ¿no?
6: Sí, Yellowstone. Y que acaba de salir como el spin-off que, ajá, es este Rancho Dutton. Ajá. ¿No?
5: Pero esas sí son como de vaqueros, pero sí. No en película como tal, ¿no, verdad?
6: No, ya no se usa tanto y siento que aquí en México no es un género que guste tanto. O sea, que atraiga tanto a la gente al cine. Entonces,
5: ¿y mundialmente?
6: No. No, la verdad es que creo que ya no es el tiempo del western. O sea, a ver, podemos decir que medio un western pudo haber sido como un Star Wars y todo esto, como un western moderno, pero en realidad siento que no es un género tan atractivo mundialmente, cuesta trabajo.
5: Sí, no, imagínate en Japón ven y van a decir estos que
6: sí,
5: no.
6: Sí, no.
5: Como a nosotros
6: no.
5: Cuando nos llegan las películas de Saiyajinias o de...
6: Ajá, que ¿no? Nos
5: ¿cuál,
6: cuesta
5: ¿cuál sería como el gran, la gran película western, sería la de El Bueno, el Malo y el Feo?
6: Pues sí, digo, es que aparte ya tienen un sí, rato, no, ya entonces. Sé,
5: estoy hablando de la prehistoria, no. De dónde vengo. Oye, Ale, pero bueno, ¿de qué vamos a hablar el día de hoy?
6: Pues
5: cuéntame.
6: Mira, algo que a mí me tiene bien emocionada es esta noticia que se dio ahora de los premios Ariel.
5: Sí,
6: que regresan a la Ciudad, hombre, de México.
5: Lo platicamos ayer con, bueno, dimos la noticia, ajá, con el querido Gil Barrera. Y sí, a mí me dio mucho gusto. Sí. Ayer justo salió la nota en Reforma.
6: Exacto.
5: En Gente Reforma. Y sí, no, maravilloso. Es una, lo estudio Churubusco y todo, ¿no?
6: Exactamente. La verdad es que sí emociona mucho. Entonces, pues ya estaremos ahí al pendiente de este evento el 3 de octubre de este año, ¿verdad?
5: Sí. Y estaremos muy pendientes, que es un clásico, ¿no?
6: Exacto, sí, la verdad es que ya decir que te llevaste un Ariel aquí en México, pues es un premio bastante grande. Entonces, qué padre que regresa a México.
5: Sí, señor.
6: Pero ahora sí, Jessy, con los estrenos, tengo uno bien interesante de... Más o menos es para los teens, ya sabes, los adolescentes. Esta película se llama Tu corazón será destrozado. La verdad es que cuando la fui a ver dije, no entiendo muy bien qué voy a ver y por qué a alguien le van a destrozar el corazón. Pero realmente, pues les digo, ¿no? Esto va dirigido más hacia adolescentes. Son dos chicos que se conocen, ya sabes, la chica nueva se muda a una ciudad. Y pues se enamora del malo de la clase, ¿no? Y resulta que al final, pues en realidad es una buena persona, se enamoran, pero tiene final fuerte.
5: Ah, ya la vi.
6: ¿Sí? ¿Y no te gustó? ¿Te gustó?
5: No, sí.
6: Está bien bonito. O sea, sí, la verdad está
5: increíble.
6: Linda. Está fuerte y yo la verdad es que entiendo el por qué a los adolescentes les atrae tanto este tipo de historias que no terminan con un final feliz como todos quisiéramos.
5: Sí, no, pero está re bonita, ¿eh?
6: Sí, la verdad está bien linda y la verdad sí me gustó, se las recomiendo mucho, si vayan a ver, porque aparte siento que es de esas películas que si no vemos el primer fin de semana, a veces pueden ya no sobrevivir más semanas, entonces
5: totalmente.
6: Sí vale la pena. Y otra que también vi es Insaciable, esta película es más hacia el terror, pero les tengo que decir que aunque sea terror, me hizo reír varias veces, lo cual me llamó bastante la atención.
5: Ok.
6: Y va de una chica que, pues... Está un poco subida de peso, la verdad es que yo la vi y yo dije, bueno, esto es una persona normal, ¿no? Sí. Pero, pues sí, por la presión de la sociedad es esta cosa de, bueno, estoy un poco arriba de mi peso, lo que sea. Y una amiga le lleva una solución un poco extraña con unas pastillas que se llaman gray o gris. Y resulta que, pues, están hechas de cenizas.
5: ¡Órale! ¡Hola!
6: Y ella las empieza a crear porque no va a pagar lo que cuestan esas pastillas.
5: ¡No!
6: Sí. Y pues obviamente tenemos un pequeño, o un bastante grande más bien, pues espíritu acechándola, ¿verdad? Por tomarse esas pastillas.
5: ¡No manches! ¡Qué buena idea,
6: la verdad,
5: idea,
6: me gustó,
5: caray!
6: Me gustó mucho, pero les digo, está chistoso que...
5: ¿Tú te tomarías una?
6: No, no.
5: ¿Sabiendo de lo que es?
6: No, no, la verdad no. Sí, le tengo mucho respeto a esas cosas.
5: O sea, que te dijeron, a ver, dale, esta pastilla es de cenizas,
6: pues por curiosidad, tal vez.
5: Cenizas de muerto, ¿no?
6: Sí, sí, claro, sí.
5: Oye,
6: sí.
5: Pero pues a ti te gusta el terror, tú sí te podrías, no, sí. Así, échame cinco, tales, tras, tras, tras.
6: Me gusta el terror, pero les tengo mucho respeto en la vida real.
5: Hijo, no sé, es que sí, qué bárbaro.
6: Está fuerte, ¿no?
5: ¿Y supuestamente sirven para qué?
6: Pues,
5: ¿o no puedes contar?
6: Es que precisamente de eso trata la película, de que entiendan el por qué espíritu la empieza a acechar, ¿no?
5: A ser un vato de los de las pastillas.
6: No exactamente, porque te digo que ella las crea por su parte. Porque ella,
5: okay,
6: es médico. Entonces, por ahí va la idea. La verdad es que creo que más que darme miedo, porque sí da miedo, tiene escenas que sí te espantan, pero más que darme miedo, me dio incomodidad. O sea, había muchas escenas incómodas que yo decía, ¡ay, no! ¿Cómo le está pasando esto? Y pues al final les digo, ella es médico, entonces también tiene escenas fuertes en cuanto a esa parte como médica, ¿no? Entonces, la verdad a mí me gustó mucho. Se me hizo una premisa bastante interesante, como que ¿por qué unas cenizas te harían bajar de peso? Y obviamente, pues todas las consecuencias que esto podría traer, ¿no?
5: Está. ¿Cómo se llama la película?
6: Insaciable.
5: Insaciable.
6: Ya este fin de semana la pueden ir a ver también al
5: que
6: cine.
5: Te estás tomando a tu abuelita. En una
6: ya
5: pastilla.
6: Después empecé a escuchar muchas historias así.
5: Lo
6: de que
5: sabías.
6: Le puse las cenizas a las galletas,
5: no,
6: que
5: dimos. Ahí te va, unos primos, unos sobrinos, traen hicieron con las cenizas de su papá unos dijes. Entonces son unos dijes como de cristal.
6: Sí.
5: Y ahí vienen las cenizas.
6: Ay, no, qué fuerte. Bueno, ahí, yo ya, lo hice, pero con mi perrita.
5: ¿Ah, sí?
6: Sí.
5: No, yo quizá las de mi jefa, pues sí me las tomaría así como de amor, en un, pues, acto, sí, de amor.
6: Pues sí, puede ser.
5: Nada más, porque lo demás sí sería,
6: sí,
5: así.
6: Sí, no, de alguien desconocido, yo la verdad es
5: ¿de
6: que...
5: ¿De quién te tomarías una pastilla?
6: Ay, no, no puedo. Pero bueno, miren, pasemos a otra recomendación. Esta es más bien ya para los que prefieren estar en casa. Y es una serie que vi en Netflix que se llama El Otro Padre. Es una serie mexicana y está protagonizada por Silvia Navarro, Azul Guaita, que también ya la hemos visto en bastantes series ahorita. Y va básicamente de una familia feliz, que de repente su hija, que es precisamente interpretada por Azul Guaita, empieza a desarrollar un problema bastante fuerte de riñón. Necesita una donación de riñón, y en ese momento se dan cuenta de que, pues, el padre, el esposo, pues en realidad no es su padre biológico.
5: Uy.
6: Pero no lo sabían, ni siquiera la mamá, que es ¿cómo se llama? Silvia Navarro, ni ella sabía que no era el padre biológico, su esposo. Entonces ahí empiezan una bola de nieve de problemas que poco a poco, pues, empeoran, la verdad.
5: No manches, está bueno.
6: Los dramas.
5: Oye, hay muchas cosas que ver buenas.
6: Exacto, este fin de semana hay mucho que ver.
5: Qué bueno, Ale, pues qué bueno, me da mucho gusto. ¿Dónde te pueden seguir?
6: En redes sociales estoy como Yo Soy Ale Rey.
5: Pues ya está, entonces. Ale, muchas gracias.
6: Gracias a ti.
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0: 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Siendo ya una superestrella dentro de la música, el cantante español Julio Iglesias, a la edad de 57 años, terminó las asignaturas que le faltaban y se graduó en Derecho por la Universidad Complutense de Madrid. Esto por una promesa que le hizo a su padre.

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7: Mariana Ochoa.
8: Originaria de la Ciudad de México, inició su carrera con la Onda Vaselina. Como OV7, se convirtió en parte fundamental de uno de los grupos más exitosos del pop de México.
7: En más de 3 décadas de carrera, ha conquistado a varias generaciones con su talento, carisma y energía sobre el escenario. Como solista, ha incursionado en sonidos que van del pop, fusiones latinas, cumbia y regional.
8: Ha destacado también como actriz, conductora y empresaria. Después de su paso por la Casa de los Famosos México, es una de las figuras más versátiles del espectáculo mexicano.
7: Hoy aquí en la cabina de Jesse Cervantes, Cenexa, Mariana Ochoa.
9: Con nosotros, Mariana Ochoa. ¿Cómo estás, Mariana?
10: Mi querido Jesse, muy bien. Estoy tranquila, triste por mi salida. Yo creo que, bueno, yo no me lo esperaba y me han hecho llegar comentarios de, pues, de que mucha gente tampoco, ¿no? Muchos lo consideraron una injusticia. Pues yo sé que es por los votos de la gente. Creo que mi fandom se confió porque en las encuestas que otros medios publican, pues no iba mal, ¿no? Uh-huh. Iba ahí quedándome y el mero domingo, ¡pum!, me fui hasta abajo.
9: Sí, oye, y es que ¿sabes qué? Que todo tiene que ver, ¿eh? Incluso todo cambia con los posicionamientos. Ahí cambia. Es decir, pueden ir algunos arriba y abajo, pero... por ejemplo, el que a Janet se le hubieran posicionado como 6 8, personas, sí. Y le hubieran llamado 6 veces y ha tenido que interactuar 6 veces, finalmente eso termina victimizándola y fortaleciéndola.
10: Exacto, y esta semana le está yendo increíble a Janet, por ejemplo.
9: Exactamente, entonces yo creo que a ella eso la fortaleció Luis Chaparro, que yo pensé que salía Luis Chaparro. Y lo dije aquí abiertamente, también lo llamaron 2 veces, entonces él estuvo ahí como que medio muy timidón todavía, pero diciendo que eso ayuda mucho.
10: Sí, lo veo más activo esta semana.
9: Tú contestaste muy bien los posicionamientos, maravillosamente bien.
10: Gracias, sí, siento que Aranza en específico trató de jugar con mi mente, ¿no? Y he visto otras temporadas y he visto cómo integrantes te inventan cosas como para hacerte dudar, pero con todo y mi TDAH, sé perfecto lo que hago y lo que no hago. Entonces, sí, a nadie le he dado órdenes. Nos hemos tratado de organizar ahí mientras estaba con el equipo en la cocina. Aranza ni siquiera tocó la cocina. Pero sí, llegó a decirme que no le gustaba cómo le daba. No me dijo la palabra órdenes, me dijo indicaciones, ¿no? Y le dije, no, pues yo no te he dado indicaciones. O sea, yo ahora sí que doy indicaciones en mi casa y a mis hijos porque son menores de edad, porque cuando tengan 18 ya ni me van a hacer caso. Pero...
9: Oye, y reitero la pregunta que te hice ayer, ayer o antier, no me acuerdo. ¿Qué día es hoy? Miércoles, ¿no?
10: Ajá.
9: No me acuerdo si ayer o antier, creo que antier, en televisión, que fue... este tema generacional, porque creo que ahorita se está jugando más que por cuartos, o por alianzas o por equipos, está jugando mucho el tema generacional, o sea, la generación de influencers, la generación de, no sé si llamarlos más chicos o no, los influencers, los más chavos, y los artistas consolidados, con nombre, con carrera, y están los mundos, conviven, participan. Pero al final del día sí hay momentos donde las conversaciones se polarizan. Unos cotorrean de una forma y otros o no cotorrean o cotorrean de
10: otra.
9: Pero
10: lo dijiste muy bien porque mucha gente lo percibe como que los actores o cantantes y los influencers. Y yo no creo que sea ese el tema. Me hubiera encantado ver a alguien que se dedique a redes o que tenga algún canal de YouTube de nuestra generación, porque sí existen. Por ejemplo, el Escorpión Dorado, sí, ¿no? Yo creo que es más el tema generacional, pero es lógico porque, claro, los que tenemos de 40 para arriba nos juntábamos porque teníamos pláticas en común, desde las novelas que hizo Cynthia Clitbo hasta las caricaturas que veíamos de chiquitos, ¿no? Y los más chavos pues tienen otros temas, otra música que les gusta. O sea, sí es un tema generacional más que de televisión e influencers.
9: Oye, mira, muchos de los chicos, porque me han tocado ayer justamente con mi sobrino Farid, ahijado, por cierto, muchos de los fans de ellos no conocen a la otra parte de
10: no,
9: la casa.
10: Muchos no sabían era Ernesto La Guardia, no, quién era Cynthia Clitbo, no tenían ni idea.
9: ¿A ti te ubica por B7?
10: Sí, correcto. Yo estoy como en el sándwich, ¿no? Ajá. De hecho, tuve mi canal de Mommy Blogger, no llegué a millones de seguidores, me fue bastante bien. Fui de las primeras que tuve un canal de mamá, porque además el contenido en general es como de otro tipo, ¿no? Como el de Fede, que es... Bueno, yo a Fede lo conozco por mis hijos, que ¿sí? tienen 10 y 12.
9: Oye, y cuéntale al público algo, Mariana. Cuéntale al público qué es estar dentro de la casa de los famosos.
10: ¡Ah! Yo tengo que confesar que huí 3 años del proyecto. Y el año pasado que fui a promocionar mi música, empecé a sacar música sola, como mucha de la gente del público ya sabe, hace un año apenas, grabé un villancico, ¿no? Los peces en el río. Y fui a promocionarlo al programa Hoy, y en eso salgo, normalmente salgo corriendo porque vengo aquí a mi programa de radio, y somos estaciones hermanas, mucha gente ya lo sabe ahí en Globo, y de repente estaba la productora Rosa María, a quien yo no conocía, y me dijo, Mariana, ¿me regalas unos minutos? Acompáñame a mi oficina, ¿tienes tiempo? Y le dije, sí, por supuesto. Ese día... No sé, por algo no tenía que venir corriendo para acá. Me fui a su oficina y me empezó a platicar el proyecto desde otro punto de vista, como que de repente le tenemos miedo porque sabemos que es un juego que te lleva al límite, donde pasas hambre, donde te pones irritable, ¿no? Puede salir de repente lo peor de ti, entonces pues no quieres exhibirte ante la gente, ¿no? Y bueno, me empezó a platicar el proyecto desde otro punto de vista y lo primero que le dije, me platicó como media hora, ¿no? Y súper emocionada, y de repente le digo, Rosa María, le digo, no puedo porque tengo a mis niños pequeños todavía, de 10 y 12, ya no tan chiquitos, pero... Salvita, que lo trató de TDAH, es mamá. Ahora sí que mi compañero Bazooka le consta, estoy aquí en el radio, él ya llega de la escuela y, mamá, ¿a qué hora llegas? Mamá, te estoy esperando para hacer mi tarea. Mamá. Y mamá, ¿me puedo pasar a dormir contigo? Y todavía tiene vocecita de niño. Y no había manera de que yo estuviera fuera de mi casa casi 3 meses. Entonces, ahí quedó esa plática. Pues ahora que me fui a España al Pride de Madrid, que era un viaje que yo ya tenía programado con mis hijos además, me volví a buscar, les faltaba un integrante, y me dijo, Mariana, piénsalo de nuevo, por favor. O sea, es la última oportunidad, queda un espacio. Y le dije, hablé con el papá de mis hijos. Normalmente él no vive en esta ciudad, entonces normalmente se van un mes con él en verano, pero no me había confirmado de este año. Y yo cuando platiqué con Rosa María en diciembre, pues no me acordaba de este pequeño gran detalle, ¿no? Entonces justo me habló y me dijo, oye, paso por ellos el primero de agosto, se vienen Ajá. conmigo todo el mes, los regreso para el regreso a clases. Y dije, wow, o sea, se me alinearon los astros. Sí. Yo lancé un sencillo apenas hace 10 días. La promoción pues la podía poner en pausa. Es más, podía yo promocionar dentro de la casa y cantar mi canción, por decirlo de alguna manera.
9: Claro.
10: Y le dije, se me alinearon los astros. Pues me lanzo, me comprometo a entrar al proyecto. Y tengo amigos que han participado, como Arad de la Torre, como Chiqui, como Dalila, como Paul. Inclusive Sergio Mayer, que me conoce desde que tengo 10 años, porque nosotros estamos en la onda vaselina de niños, ellos pues ya estaban en Garibaldi, claro. ¿no? Y todos coincidieron con que estar en la Casa de los Famosos es una experiencia, la verdad, increíble. Adentro te encuentras contigo mismo. Las primeras semanas son padrísimas porque todo el mundo está contento, se quieren conocer, cooperas. Ya después se va poniendo más difícil. Y dije, bueno, si me están invitando y puedo tener la oportunidad, ¿por qué no tomar el riesgo? Y la verdad, me tocó obviamente la mejor semana porque todo el mundo entra de buenas, no hay nominaciones, no hay resentimientos de uno hacia el otro todavía. Me tocó una semana padrísima. O sea, yo me sentía en un campamento, como justo dejé a mis hijos en un campamento antes de entrar

0: producción, pero yo tengo la idea de que ponen oxígeno adentro de la casa. Porque eso, vale, de que estemos despiertos hasta las 4 de la mañana, yo no soy una gente nocturna. De entrada, bueno, hay que conectarse a las galas todos los días de 10 a 12 de la noche. Y después de eso, hay actividades, empiezan los retos.
1: Ayer te vi en la posgala. O sea, llegué a casa yo del programa. Y mi esposa estaba viendo la posgala y te vimos ahí. Estuvo muy bonito el detalle de la muñeca, ah, que le hablaste, todo, todo padrísimo. Pero sí, terminas tarde. O sea, yo ayer me debí haber dormido a la una, ¿no? Es una cosa así.
0: Exacto.
1: Ahorita vengo así,
0: sí,
1: acandiladón.
0: Sí, lo que llegas y medio te despabilas, te duermes, te pones la pijama. Las mujeres en lo que nos desmaquillamos, pero adentro de la casa no sientes sueño en la madrugada. Y me sentí como en Las Vegas, que te ponen así como oxígeno.
1: Oye, dos preguntas. ¿Quién sale esta semana? No nominados. ¿Quién sale esta semana?
0: ¡Ay!
1: A ver. No. ¿Quién nominado? ¿Quién nomina? ¿Quién? No. ¿Quién sale esta semana?
0: Yo te hubiera dicho que Moy, pero...
1: Es líder, tiene inmunidad.
0: Pero es líder y tiene inmunidad.
1: Sí, señor.
0: Janet, evidentemente no, porque esta semana se fortaleció muchísimo. Puede ser que Flor.
1: Flor. Ok.
0: ¿Tú qué piensas?
1: Yo no puedo decirlo. Pero Flor.
0: Yo pienso que Flor.
1: Perfecto. No vamos a dejarlo así. Y la otra, ¿quién gana?
0: ¡Ah! ¡Qué difícil! Todavía es muy pronto para saberlo.
1: No. Yo tengo mis candidatos,
0: Uy. Yo creo que Cintia es una gran jugadora. No sé si va a ganar, pero yo creo que va a llegar a la final. Y. ¡Ay! He apostado por ese Pérez. Creo que es una sorpresa, pero tiene que abrir su corazón. Si se la pasa riendo, y que es muy divertido, pero tiene que abrir su corazón y contar la historia de dónde viene.
1: Pero dame un nombre. ¿Quién gana?
0: ¡Ah! ¡Qué difícil! Bueno, yo hice mucho clic con Cintia. Cintia Clitbo.
1: Cintia Clitbo gana la Casa de los Famosos.
0: Sí.
1: Bien, pues ahí está. Oye, ¿Aldo llega a la final?
0: Puede ser que sí.
1: No, es un sí o un no.
0: Sí, Aldo llega a la final.
1: Ahí está, pues muy bueno.
0: Es muy simpático, la verdad es muy simpático.
1: No, está bien.
0: A toda la casa nos tenía felices, nos hacía reír. Ya lo vi ahí medio hablando mal de mí.
1: Hombre, échate una cena con él y no pasa nada.
0: Exacto, es una persona divertida, le vale gorro el mundo, le vale lo que opinen de él. Entonces, la verdad es muy auténtico. Y eso... Al público nos gusta mucho.
1: Totalmente. Mariana, gracias.
0: Muchas gracias.
1: ¿Cuándo regresas a Globo?
0: Pues pronto, porque tengo concierto en La Maraca el 17 de octubre. Ahí justo está. Estoy estrenando canción que se la dediqué a Aldo Rendón. Se llama Te Mandé a la Goma.
1: Tómala cachetón. Ahí está, gracias. Mariana.
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0: Señoras, señores, la dama de México.
1: Mi querido Jesse Cervantes, vengo devastada.
2: ¿Por qué?
1: Vengo devastada, vengo. Se me cortó la leche 3 veces.
2: No, pero ¿cómo?
1: Bueno, hasta la clamidia me vio, imagínese,
2: pero
1: nada
2: ¿por
1: más.
2: ¿Por qué?
1: Pues por el impacto tan fuerte de que nuestra Marianita.
0: Ay,
1: Ochoa,
0: Mariano Ochoa salió ayer de la aiga, casa de los famosos.
1: ¿Se dice aiga o aiga?
0: Usted dígalo como quiera,
1: pues,
0: señora.
1: Aiga, salido de la casa de los famosos, Jessy, no puedo creerlo.
0: Pero qué bárbara,
1: ¿verdad? Me tiré en el piso.
0: Usted era de los que decía que usted decía que iba a ganar.
1: Yo decía que tenía muchas posibilidades, mi Marianita, pues de llevarse el gran premio de la Casa de los Famosos, donde ya te vi, por cierto,
0: gracias,
1: muy trajeado,
0: gracias,
1: muy bañado.
0: Nunca he ido de traje,
1: calado,
0: pero gracias.
1: Bueno, no de traje,
0: saquitos,
1: pero quiero decir con unos
0: saquito café
1: muy
0: ahí muy elegante.
1: Ay, saco, pues, todo lo que haya que sacar en este momento para, pues, llevarles hasta ustedes este segmento aquí con Jessy Cervantes. Si no la veía venir, cuando me avisan mis comadres, cuando veo yo la situación como estaba, que ya Marianita iba para afuera. Ay, de veras.
0: ¿Lloró usted mucho?
1: Lloré, no he parado de llorar.

0: Los ojos hinchados.
1: ¿Verdad que sí? Haga de cuenta, no haga de cuenta que me como en la telenovela esta de Soy tu dueña, así cuando voltea hacia el cielo y dice ¡Soy la dueña! Así estaba en esa circunstancia. No sabía cómo me afectó, no le contestaba a ninguna de mis comadres, ni a la Hilary San Juanita, ni a la Jovita Mazarí, que es mi comadre, la ya sabes, ¿verdad? Sí, la que se siente muy copetona, pero la verdad es que la mera copetona soy yo. Y bueno, lo que me queda muy pues como un mensaje de ¿qué te puedo decir? Como de esperanza, es que regresa a la radio, porque está con nosotros en la radio.
0: Sí, en FM Globo.
1: En FM Globo, sí, nuestra estación hermana de MBS. Un aplauso, por supuesto, para Marianita y para mí. Trajo el productor, sí, qué bonito, pandereta. Con la pam pam pam, con la de, con la pam, con la de, con la pandereta y la castañuela. Rockero, entonces, bueno, pues volverá seguramente a sus actividades en la radio.
0: El miércoles viene, Mariana.
1: Ay, mira, bendito sea Dios, ya estaba yo preocupada porque el bazooka, ya sabes que luego, bazooka se deja ir y luego estando solo y luego mi Michelle Viet, que bueno, pues estaba viniendo a suplir de alguna manera, ayudarla mientras estaba en los casas los famosos, pues nomás le duró una semana el programa de FM Globo, pero lo más importante es que Marianita Ochoa está entre nosotros, regresa a promocionar su música y ya no está en la casa de los famosos, porque señor, fue la primera expulsada, pero pido un aplauso pido un minuto de aplausos de aquí hasta un minuto para pues conmemorar la salida de la gran Mariana Ochoa.
0: Nunca ha pensado tener un curul y ser diputada o qué bonito.
1: En varias ocasiones.
0: Usted habla muy bonito,
1: Sí, el partido de la pantufla mojada es un partido que yo fundé.
0: No.
1: Y bueno, pues con el partido de la pantufla mojada he de llegar no solamente a la curul, a la grande, imagínese nada más.
0: Sí, la que
1: ahí
0: le gusta.
1: Donde me voy a sentar gozosa, a ver cómo crece mi país y el partido de la pantufla mojada, que bueno, pues próximamente llegará a la grande. Así que espérenme, pero mientras tanto, mi querido Jesse, yo creo que es un buen momento para pedir soy con ganas, mi querido rockero, vienes crudo, vienes que te fuiste de fiesta por la pura tristeza de que Marianita ya salió de la
0: mucho
1: casa.
0: También.
1: Ay, cómo cree, a él le encanta la llorona, pero bueno, ¿cómo dice de nuevo? A ver, venga. Y bueno, esto dice más o menos así. Ay. Oh, queridos radioescuchas, público de mis esfuerzos, soy loba entre las perruchas y les traigo aquí mis versos. Como pizza yo me entrego calientita y con anchoa. Se le terminó ya el juego a nuestra Mariana Ochoa.
0: Qué bonito.
1: Me agarró de sorprendida. Casi enchueco yo el cachete. Se quedó sin gran salida, sin la casa ni OV7.
0: Sí, señor.
1: Pero eso no os importa, Jessy. Con mis versos, o sea, no, lo de Jessy yo lo agregué
0: aquí. Sí, lo acaba de poner, sí.
1: Pero eso no os importa. Con mis versos, luz le irradio. Luis Chaparro, soy tu torta. Y Mariana está en la radio. ¡Huela, huela, pajarillo! Por la tierra de los osos, ya no duermo topollillo con la casa y los famosos.
0: ¡Qué bárbaro, qué bonito, qué inspiración, qué drama.
1: Exacto.
0: Pero luego lo hace comedia.
1: Pero es que lo ficción. Vuelvo con ficción, realismo mágico. Sí, y bueno, pues todo lo demás.
0: Sí, es única.
1: Y no solamente en la poesía, sino ya también seguimos triunfando en la música. Que sigan viviendo mi canción,
0: la
1: del
0: canción,
1: Protoplasma.
0: Un pedacito, ¿no?
1: Ay, por favor, pedacito de la canción. Un pedacito, la cabecita que le llaman, para que la pidan a través del WhatsApp.
0: Miren nomás, qué bonito, ¿eh?
1: La canción que Rosa Concha canta, de pues ahora sí que con su misma garganta con la que ha hecho tanta cochinada, ¿no?
0: No, señor, diga eso.
1: Espérese tantito, mira, ahí estoy.

0: lo pueden pedir, es un éxito de WhatsApp, se los podemos mandar por WhatsApp, ¿no?
1: Exactamente, a través del WhatsApp.
0: Todos los récords de WhatsApp.
1: Sí, caramba, los WhatsApps se congestionan verdaderamente ante esta canción que se llama El Protoplasma. Mire, dedíquesela a su peor enemiga, dedíquesela al marido que se le fue, dedíquesela al vecino, dedíquesela al lechero si es preciso.
0: Sí, a dar quien usted quiera. Pero busque un protoplasma.
1: Exactamente, y después chúpelo para que se quede sin
0: señora.
1: Protoplasma.
0: Gracias. Gracias, señora. Vamos con música.
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2: 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Las curiosidades de tus artistas favoritos. Antes de dedicarse a la música, el reggaetonero Daddy Yankee iba a ser beisbolista de grandes ligas. Incluso estuvo a

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4: Hola, en todas partes, Ponte Exa. Estamos por aquí ya una vez más, un domingo más, gente. Ya nos encontramos en este domingo, en este Hot Cakes en Exa. Estamos listos para desayunar en esta bella mañana. Así que yo te invito a que ya vayas llegando, a que te vayas relajando, porque el día de hoy estamos como para un cafecito, por unos ricos Hot Cakes y, por supuesto, para escuchar la mejor música Exa. Me presento contigo, soy Elizabeth Paulino. Voy a estar acompañándote un buen ratillo desde ese momento, que son las 9:02 de este domingo 16 de agosto hasta las 12 del día, también para que estemos por aquí pues platicando, chismeando, conociendo datos culinarios, conociendo noticias, conociendo de todo. Así que si quieres comunicarte aquí a cabina, lo puedes hacer 351-1640-981. Ese es nuestro número para que por aquí nos mandes mensajito, ya sea de audio o de texto. Yo por aquí lo comparto, a mí me encanta el chisme, así que si tú quieres un chisme contarme, pues este es el lugar adecuado. Así que vámonos el día de hoy con un poquito de música, con esto que se llama Mira Cómo Me Tienes, de Capo y Jera MX. También ya sabes que estaremos descubriendo el día de hoy una nueva música ex, así que no te lo puedes estar perdiendo. Antes de irnos con esta rolita, vámonos también para contarte que puedes seguirnos en nuestro Instagram, arroba Exa Zamora. Síguenos, si no nos sigue, checa historia, checa reel, checa publicaciones, ahí hay de todo, así que no te pierdas ningún detalle de esta estación exacta. Vámonos con esta rola entonces, comencemos este desayuno. Yo me voy a ir haciendo mi cafecito, ya voy a ir haciendo mis hotcakes, porque esta es la mejor manera de iniciar un domingo en Exa. Así que quédate conmigo en todas partes, ponte Exa.
5: Yo.

0: Bueno, eso somos nosotros tratando de ser fotógrafos, man.
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0: en todas partes, Pontix. Estamos de regreso, 9:13, amigos. Seguimos por aquí. Estamos comenzando con este desayuno y estábamos escuchando por aquí al papazote del Alex Fernández con esto que se llamó Tú Sigues Aquí. Una muy buena rola, la mera verdad. Antes escuchamos The Bridge de Pink Panthers y Kelele e iniciamos nuestro bloque musical con Mira Cómo Me Tienes de Capo y Jera MX. Con eso regresamos, amigos, seguimos ya por aquí con este desayunito. Y yo, mira, me estoy preparando mis hotcakes, pero como no soy envidiosa, les quiero pasar mi receta para que ustedes también la preparen, así que ahí les va. El día de hoy nos vamos a echar unos riquísimos hotcakes de coco. ¡Ajá! ¡Claro! Así que ahí te van los ingredientes para que los apuntes así bien y los vayas buscando y te salgan increíbles estos hotcakes. ¡Ahí te va! Necesitamos una taza de harina de trigo, media taza de coco rallado, una cucharada de azúcar, una cucharadita de polvo para hornear, una pizca de sal, un huevo, 3/4 de taza de leche, 2 cucharadas de aceite de coco derretido o mantequilla, ahí como tú gustes y mandes, una cucharadita de vainilla, 2 cucharaditas de leche de coco. Ese es opcional, pero la mera verdad, con esto salen mejor. O sea, pueden funcionar sin esa leche de coco, pero la verdad es que les da como otro toquecito, yo qué te puedo decir. Ahora, para servir, para decorar, yo te recomiendo pues ahí que le pongas un poquito de coco rallado tostado, miel o miel de maple, canela, pero eso ya es muy a consideración de cada quien. Ahora vamos con la preparación. Vamos a comenzar mezclando los secos. En un recipiente combinamos harina, coco rallado, azúcar, polvo para hornear y sal. Ahora mezclamos los líquidos. En otro recipiente vamos a batir huevo con leche, vainilla y aceite de coco derretido. Y vamos a unir estas dos mezclas, los líquidos con los secos. Vamos a integrarlos, no batas demasiado, unos pequeños grumos por ahí están bien, le dan el toque de autenticidad. Vamos a dejar reposar 5 minutos para que el coco se hidrate y la masa quede como con una textura más agradable. Y vamos a pasar mientras tanto a precalentar un sartén a fuego medio bajo. Lo vamos a engrasar un poquitillo y vamos a poner por ahí alguna medida que tú digas como de esta va a ser mi medida estándar, ya sea con un cucharón que digas de que esto va a ser un hot cake para que todos nos queden igualitos y bonitos. Ahora vamos a poner a calentarlo. Este es el procedimiento de toda la vida. Esperar a que le salgan las burbujas, voltearlo, cocinar otros 5 minutos y ya que está doradito, sacarlo. Y ahora sí, ya por ahí vas a poder hacer la cantidad que tú quieras dependiendo de cuánto le quieras agregar. La verdad, esto te salen por ahí algunos. Te salen ahí unos 8 hotcakes más o menos. Así que tú prepara esta receta y me cuentas pues qué tal te sale. Y a lo mejor la verdad es que es algo muy sano. A mí me gusta mucho, como no soy muy fan del coco, debo admitirlo. Como del sabor al coco, no me gusta el agua de. Pero cuando es así como de que el coco con el coquito rallado, coco tostado y todo ese asunto, fíjate que sí me gusta. Gente de veras que no tiene nada que hacer como yo, pero pues ahí tú dime, cuéntame el 351-1640-981, si ya lo has preparado, si no lo has preparado, si se te antojó, si es para ti una aberración culinaria, tú cuéntame lo que tú quieras al número en cabina. Mientras tanto, vámonos a una pausa, son las 9:17. Soy Elizabeth Paulino, estás escuchando Hotcakes en Exa en esta estación exacta. En todas partes, ponte Exa.
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4: 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Las curiosidades de tus artistas favoritos. La canción Me cuesta tanto olvidarte del trío español Mecano nació mucho antes de la creación de la banda. Fue compuesta por Nacho Cano a la edad de 17 años por un desamor adolescente. En la maqueta de la misma, Nacho era quien la cantaba.

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En todas partes, Pontex, estamos de vuelta, 9:32, amigos. Seguimos por aquí con Hot Cakes en Ex a través de esta frecuencia exacta. Estábamos escuchando Sad Girl de David Guetta junto a Bebe Rexha. Antes escuchamos Cicatriz de los Daniels e iniciamos nuestro bloque musical con Guantes Puestos, una canción de La Gusana Ciega de su álbum Claro Oscuro, que tiene muy buena rola, la mera verdad, ¿eh? Algunas las tuvimos por aquí, así que ya sabes, por aquí sigas escuchando. Mientras tanto, pues ya dejamos por aquí nuestro desayuno medio listo, ya nos hicimos unos ricos hotcakes, pero nos falta algo importante, y es que no solamente se cocina los domingos, sino que se cocina todos los días, y tenemos que buscar la manera en que siempre nos quede rica la comida, ¿no? Yo digo. Por eso te traigo el día de hoy consejos de cocina para que todo lo que prepares te quede excelentemente. Y vamos con el primer consejo de este día, y es: precalienta el sartén. Así te lo pido encarecidamente. Antes de que agregues alimentos, deja que tu sartén tome temperatura durante unos minutos. ¿Por qué, dirás tú? Bueno, pues porque eso ayuda a que los alimentos se doren correctamente y evita que algunos se peguen. Ay, sí, porque la verdad es que qué coraje me da. Esto sirve especialmente para carnes, para verduras, para huevos y obviamente, pues para los hotcakes, claro que sí. Que oye, hablando de los hotcakes, tú dirás, oye, pues es que la mera verdad, los hotcakes son lo más fácil del mundo. No lo son, aún así hay gente que los hace mal. Así que también te traigo un consejo para los hotcakes. Y es que cuando tú los estés preparando así súper ricos en un domingo de hotcakes en Exa, pues no los vayas a presionar. Ahí te dejo yo esto encargado. Yo sé que es como algo que dices, oye, está bien padre como aplastarlos con la espátula, pero no está bien. Hacerlo hace que pierdan parte del aire que los vuelve esponjositos. Lo mejor es que los dejes tranquilos ahí que se cocinen, que los volteas nada más una vez cuando aparezcan burbujas en la superficie y ya, no les muevas nada. A veces mira lo que dicen: si no está roto, ¿para qué lo arreglas? ¿Para qué apachurro los hotcakes? Así déjalos. Así que bueno, con esos dos consejos seguimos por aquí con más contenido. Vámonos con un poquito de música, escucharemos esto que se llama Única de Karol G junto a Zayn. Quédate conmigo, no te despegues de esta frecuencia exacta en todas partes. Ponte Exa.

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0: Verdes, Pontix, estamos por aquí de vuelta, 9:52, gente. Estamos por aquí, miren, un domingo súper tranqui. A mí me gusta mucho decirles siempre de que, ay, es que hay que disfrutar el domingo y que no sé qué. Pero la mera verdad, hoy está como para un café, un pan y quedarse en casa. Hoy nada de que disfrutar el, día así de que saliendo a algún lado. A veces no se antoja, gente, a veces no se antoja. Pero pues ahí depende ustedes qué quieran hacer el día de hoy. Cuéntenmelo, ya saben, 351-1640-981. Quéjense si quieren de que, oye, es que íbamos a salir a las 8. Ya son las 9:52. ¿Qué pues? ¿Qué está pasando? Oigan, el día de hoy, muy aparte de todo esto de que salimos o no salimos, pues fíjense qué traemos el día de hoy. Curiosidades de comida. Ajá, así como escucharon. Así que escuchemos el día de hoy. Y es que te voy a romper tus ilusiones. Te las voy a romper, lo siento mucho. Pero es que, mira, me encontré la otra vez esta curiosidad así explicadilla bien padre. Y te quiero platicar de esto. Y, pero antes te quiero decir también que puedes seguirnos en nuestro Instagram, por ahí en @exazamora. Que puedes ahí checar historias, puedes checar reels, puedes checar publicaciones. Y también si por ahí de repente uno te dice de que, ay, mándanos mensaje a tal número y así. Y no lo escuchas bien o lo decimos muy rápido o lo que tú quieras. Por ahí también puedes estar checando porque ahí está el número en cabina, este link para que nos escuches a través de Tunin Radio, así que hay muchísimas cosas. Pero ahora sí, vamos a pasar con nuestra curiosidad del día de hoy. Espero que no te rompa tus ilusiones, pero déjame contarte que la pizza hawaiana no nació en Hawái. No. ¿Y qué? Pero es que no. Pero no. Déjame te cuento. Y es que aunque su nombre obviamente nos hace pensar en que la pizza viene de Hawái, en realidad la crearon en Canadá. Ajá, eso en el año 1962. Y fue hecha en el restaurante Satélite en Chatham, Ontario. Era propiedad de Zampanopoulos, un cocinero de origen griego. O sea que hawaiana en ningún lado. Este hombre con un nombre tan curioso como Panopoulos decidió que él quería experimentar con algo de la comida, ¿no? Y dijo que quería hacer algo con ingredientes que no eran para nada habituales. Eso de poner piña enlatada sobre una pizza con jamón, la verdad es que, mira, a mí me gusta mucho, pero sí suena bien rara, la mera verdad. Y esta combinación de sabores dulces y salados llamó la atención de los clientes y poco a poco se convirtió en un platillo así popular. ¿Y por qué se llama hawaiana? Dirás tú, Eli. Oye, es que la verdad, muy padre tu historia, pero entonces, ¿de dónde viene el nombre de pizza hawaiana? Bueno, no fue porque fuera inventada en Hawái, sino porque Panopoulos utilizó piña enlatada de la marca Hawaiian. Ah, sí, no más. Él dijo, ay, no, con una prepotencia, pero bueno, el nombre terminó quedándose. Y hoy en día esta pizza es conocida prácticamente en todo el mundo, con un nombre que no tiene nada que ver con sus orígenes, pero que bueno, ya conociendo, la verdad es que está como muy absurdo. No sé tú qué piensas, pero la verdad es que esa es la razón. Así que tú cuéntame, ¿ya lo sabías? ¿No lo sabías? Platícamelo todo, 351-1640-981. Y no olvides también checar nuestro canal de YouTube, XAFM Zamora, y es que ahí puedes encontrar entrevistas súper interesantes que por ahí se realizan a algunos artistas, algunas personas reconocidas con proyectos o cosas así, y algunos por ahí ya tienen un rato dentro del mundo artístico, otros apenas están comenzando, así que la verdad estaría increíble que fueras y les dieras un gran apoyo, por ahí que nos dejes tu comentario para que nos digas qué opinas sobre las entrevistas que tenemos en nuestro canal de YouTube. Así que bueno, con esto yo te doy chance de que vayas con tranquilidad a nuestro canal. Mientras tanto, vámonos a una pausa. Ya son las 9:56. Quédate conmigo, seguimos desayunando en este desayuno dominical. Hotcakes en Exa en todas partes. 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
4: 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Conocido por ser un músico multiinstrumentista y de gran talento, Jay de la Cueva también ha sido productor y compositor para figuras del pop de la talla de Alejandra Guzmán, Sin Bandera, Timbiriche, Eric Rubín y Motel.

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0: Benny Blanco, Mora y Obi on the drums. 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
2: 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Qué rico.
0: Becky G, Chula.
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0: Charles Sanz, Sam 20, Sam G, Bendita Vida.

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Y en todas partes, Pontex, estamos por aquí de regreso. Son las 10 con 8 minutos de esta mañana de domingo 16 de agosto. Seguimos con Hot Kicks en Exa a través de esa frecuencia exacta. Estábamos escuchando Partidazo de Danny Ocean. Antes escuchamos Me Asfixia la Ciudad de Paulo Londra, una canción que estábamos presentándoles como novedad en el Mañanero este viernes, así que no te pierdas los programas que tiene por aquí esta estación exacta. El Mañanero estamos por ahí de 6 a 9 de la mañana, de lunes a viernes, y los viernes tenemos la sección de novedades, de estrenos de canciones, así que si tú quieres enterarte antes que nadie de qué están haciendo tus artistas favoritos, bueno, te recomiendo que nos escuches todos los días. Antes de esto, escuchamos Stupid Song de Olivia Rodrigo, y con esto estamos de regreso, amigos. Seguimos por aquí con más Hot Cakes en Exa. Yo ya me hice otro hot cake, yo ya me serví otro cafecito porque me encanta el exceso, así que si a ti también te gusta el exceso, pues también hazlo. Yo por aquí te estoy acompañando. Mándame tu folleto con dos hot cakes de coco, que si dices, oye, pero ¿cómo que hot cakes de coco? Es que el día de hoy dimos receta y pues si te la perdiste, lo siento, ni modo, ¿qué se le va a hacer? Pero oigan, el día de hoy pues vamos a seguir platicando de qué es lo que ha estado ocurriendo este fin de semana mientras ustedes o sacaban adelante al país o estaban ocupados descansando porque se lo merecen. Y es que bueno, algo que ha llamado mucho la atención, algo que ha estado pues en la boca de todo mundo, ha sido este terrible, este lamentable suceso que ocurrió en Colombia, y es que tuvieron apenas hace unos cuantos días un terremoto que los sacudió, pero de verdad feo. Dejó decenas de personas sin hogar, dejó muchísimas cosas, muchísimas pérdidas. Todavía había gente por ahí desaparecida. La verdad es que situaciones que no quisiéramos que se siguieran viviendo, pero así pasan, así es la vida de repente un poquito injusta y muy cruel, ¿no? Pero dentro de esas noticias malas, bueno, te traigo el día de hoy algo bueno, algo que podría alegrar tu domingo. Y es que tras muchas horas bajo los escombros, aún siguen encontrando a mascotas con vida en Colombia. Por supuesto, también a personas, pero en este caso quiero hablarte de los casos virales que se han por ahí, que han dado a conocer después de estos rescates. Esto por parte del grupo de rescate animal de Belo Horizonte y también de algunos otros. Te platico. Y es que de acuerdo con un balance que publicó la Unidad Nacional para la Gestión del Riesgo de Desastres, al 15 de agosto, hace el día de ayer, se tenían registrados al menos 188 animales rescatados, así como escuchas. Y es que bueno, también aquí seamos justos, no quiere decir que toda esta cantidad sean de animales que hayan sido rescatados debajo de los escombros o algo así. También esta cifra contemplaba animales que durante esta emergencia, durante todo este caos, pues se separaron de sus familias. Pero pues también eso está muy bonito. Y hay unas historias que la verdad a mí me hicieron así como de que ¡qué bonito! Y es que entre estos michis y lomitos están la perrita Kira. Y es que ella fue encontrada en el quinto piso de un edificio que quedó semicolapsado. Es una perrita de 2 años, más o menos jovencilla, chavalilla. Y su rescate no fue nada sencillo. Tuvieron que pasar 24 horas en un extenuante operativo para que lograra regresar con su familia. Y que aparte, fíjate nomás qué suerte, había sido adoptada 4 días antes del terremoto. O sea, mira, llegando y echando lumbre. También está el caso de Salomón, que la verdad es que es una historia muy bonita, gente, la mera verdad. Oh, es que yo no puedo con esas cosas. Este es un perrito de 10 años que logró sobrevivir entre los escombros gracias a que su dueña Lenny Ruiz Fernández lo protegió con su cuerpo mientras el edificio colapsaba. Lamentablemente no es una historia de todo feliz, porque Lenny perdió la vida, dejó a su peludito solito, cuidado, bajo el cuidado de sus familiares. Y es que también Salomón requiere atenciones especiales porque ya, pues ya está viejito y es ciego desde cachorro. O sea, la verdad, imagínate, para que ya saben, ya sé que luego por ahí salen en redes sociales de que, ay no, pero es que por un perro, como si fuera una vida que tiene menos valor. La verdad, yo creo que no tiene menos valor. Y aparte, imagínate el bello corazón que hubiera tenido, que de seguro tuvo Lenny, de que prefirió salvar a su perrito sabiendo que está en una situación vulnerable. La verdad, cositas que a mí me hacen recuperar
la fe en la humanidad. No sé ustedes qué piensen, porque muchas veces no es tanto de poner en una balanza qué importa más, sino es como de que el tu corazón qué te dice, ¿no? Y la verdad es que es un caso muy, muy conmovedor, porque el perrito estuvo presente durante el velorio de su dueña, y las personas que ahorita lo están cuidando dicen que está muy triste, que está con poco apetito. Y es que, pues claro, ¿no? O sea, 10 años de un perro es casi toda una vida. 10 años para esta chica Lenny, que habrá tenido unos 20 y tantos, 27, ponle. La verdad es que, pues, para ella un poquito de vida, para ella, para su perrito, pues toda, ¿no? La verdad es que es algo muy triste. Pero pues bueno, así hay situaciones, ¿no? También está el caso de Renata, que es otra perrita que quedó atrapada en los escombros en Cali. También fue sacada con vida, hay video de su rescate. Y pues mira, esta perrita fue la verdad también rescatada con éxito. Aquí nomás se tiene como este dato. Ahí afortunadamente no tengo un dato triste. Y también está un perrito que fue rescatado por los topos Azteca, ya que quedó atrapado bajo una estructura en Cali. La verdad que qué lindo que todavía haya gente que siga ayudando a los animalitos. Gente que no piense que son como criaturas de tercera clase, que importan menos. Qué padre, la mera verdad. Pero tú cuéntame qué opinas. No sé si tú piensas lo mismo que yo, pero es una excelente manera de iniciar este domingo con buenas noticias. Ya malas noticias tenemos todos los días. Por ahora, pues hay que festejar un poco. No sé ustedes qué piensen, qué opinen. Así que bueno, vámonos con un poquito de música. Escucharemos algo de nuestra queridísima Nicki Nicole. Esto que se llama Ojos Verdes. Ay, ay, ay. Los espero por aquí en un ratito más. Seguimos con Hot Takes en Exa. Yo me tengo que ir a servir un poquito más de café, así que por aquí los espero en un ratillo más. Quédense conmigo en todas partes, Pontex.

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Y en todas partes, Fandix, estamos de regreso, 10:31. Oigan, vengo bien contenta, ¿por qué será? ¿Será tal vez porque acabamos de escuchar Pompas de Jabón de Gloria Trevi? Quizá, ¿eh? Me puso de buenas, gente. Antes de esta rola escuchamos Te Olvido de Becky G en colaboración con Selena. ¿Cómo ahí sí sabe? ¿Cómo ahí sí sabe hablar español, verdad? Ay, gente, antes de eso escuchamos Hater, I Made You Love Me de la Ariana Grande y con eso regresamos. Oigan, ¿supieron que Ariana Grande se hizo un tatuaje? Uno así, una cosita, hombre. Yo no sé de veras para qué pagan para un tatuajito. Pero bueno, en fin, ¿quién es uno para juzgar, verdad? ¿Qué podría decir una persona sin tatuaje sobre qué tatuaje se pone la gente? De veras que a uno le encanta meterse en lo que no le importa. Pero bueno, en fin, estamos por aquí de vuelta y les traigo consejos de cocina para que todo lo que preparen, les quede increíble, y si les queda increíble, pues me invitan, por supuesto, o me traen un platito aquí a Pino Suárez número 80, aquí nos encontramos aquí chambeando como tiene que ser, porque somos pura gente chambeadora, así que les va, gente, les traigo dos consejitos para que todo lo que hagan, sorprenda, así, no nada más de que quede rico, sino que sorprenda. Así que ahí les va. Consejo número uno. Y es no descongeles carne sobre tu encimera, tu barrita, como tú le quieras decir. ¿Por qué pasa esto? Y es que a temperatura ambiente, la parte exterior de la carne puede quedarse durante bastante tiempo en una zona donde las bacterias se multiplican rápidamente, mientras el centro todavía está congelado. Entonces, para el día a día, es mejor descongelarla en el refrigerador o utilizar métodos seguros de descongelación cuando tengas mucha prisa. Porque mira, la verdad, esto de la contaminación cruzada es un súper problemón y cuántas enfermedades no ha causado. Así que ahí te la dejo. Ahí yo nomás te la dejo esta. Ahora, nuestro consejo número 2 es guarda el pan correctamente. Y es que el pan suele ponerse duro más rápido cuando lo pones en el refrigerador. No sé la verdad por qué haya gente así como malévola que deje el pan en el refrigerador, pero está bien, está bien. ¿Y esto por qué pasa? Bueno, a cambios en el almidón. Entonces, si tú quieres conservarlo poco tiempo, generalmente es mejor mantenerlo bien cerrado a temperatura ambiente. Si quieres que esté bien por más tiempo, congelarlo es mejor opción. Puedes sacar únicamente las piezas que necesitas, queda esponjosito, queda suavecito y tú y yo felices, todo el mundo contento y el pan suavecito. Así que ahí tienes dos consejos en esta mañana para que tú decidas cuál te sirve más. Y si tienes algún otro consejo, bueno, pues también puedes comentarlo por aquí al 351-1640-981. Y mientras piensas, vas dando tu humilde opinión aquí en nuestro chat de Hot Cakes en Exa, vámonos con un poquito de música. Escucharemos esto que se llama Million Dollar Baby de Tommy Richman. Quédate conmigo, seguimos por aquí desayunando, tomándonos un café y pasando un increíble domingo aquí en esta estación Exacta en todas partes, Pontexa.

0: pausa breve para servirnos otro café y seguir con lo mejor de tu mañana.
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2: 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Las curiosidades de tus artistas favoritos. Antes de desarrollar una carrera de éxitos con el grupo Límite, la cantante Alicia Villarreal comenzó a foguearse en los escenarios durante su adolescencia, cantando en un grupo llamado La Nueva Sombra.

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todas partes, ponte Exa. Estamos de vuelta, amigos. 10:51 de esta mañana. Estábamos escuchando a Laura Pausini con esto que se llamó Mariposa Tecnicolor. Recordemos que ella anda por ahí sacando unos covers de canciones.

0: Canciones icónicas, esta también estuvo por ahí, la de Porque te vas, también una canción que popularizó Janet. Antes de esto escuchamos She's the Best de Troye Sivan. Él dijo: yo estoy en mi no hay que comprenderlas, solo hay que amarlas era. Así dijo él. Y es que bueno, es el primer sencillo y tema principal de su cuarto álbum de estudio, que se llama igual She's the Best, y que fue lanzado hace unos poquitos días. Me parece que fue el 14 de agosto que salió esta canción y que está por ahí. Es una oda a la feminidad, según sus palabras, y está inspirada en mujeres cercanas a él, a su vida, y por ejemplo también en figuras como la Charlie XCX. Y el video musical está protagonizado por Nicole Kidman. Él dijo: yo estoy en Chava. Que oye, yo tenía muchísimo que no escuchaba de este hombre. Recuerdo que por ahí en la secundaria tenía una compañera que tenía un disco de él, pero o sea, imagínate, cuando yo estaba en la secundaria, gente, o sea, no hombre, de veras. Pero bueno, ya pasó un ratillo, pero vamos a dejarlo esto de lado. Antes de esta canción escuchamos La Semana de Manuel Turizo junto a Elena Rauz, y con eso regresamos. Yo ya me serví otro cafecito, yo ando aquí chismeando como toda una señora, y es que la verdad yo me siento comodísima en este domingo 16 de agosto. Que oye, te recuerdo que si te quieres comunicar aquí conmigo y compartir esta tranquilidad, pues también puedes hacerlo 351-1640-981. Manda tu mensaje de texto, de audio, y por aquí lo estaremos comentando. Pero mientras por ahí me mandas tu humilde opinión, vámonos con lo que nos toca el día de hoy. Y es que te quiero contar otra historia de origen, pero no de un superhéroe, de una comida. Y es que la verdad son cosas súper, súper creativas. Hay un montón de cosas que contar, así que ahí te va. Hoy te cuento cómo apareció el cono para el helado. La verdad es que es imposible imaginar que si no hay como desechable cerca, que tú digas: oye, pues ¿cómo voy a comer mi helado tú? Y pues obviamente, pues con un cono. Pero te cuento, y es que la historia del cono está relacionada con una época en la que el helado comenzaba a convertirse en un alimento popular. Antes no lo era, y aquí más o menos ahí la llevaba. Los vendedores estaban buscando formas muy prácticas de servirlo, y una de estas se sitúa en un momento importante en la Exposición Universal de St. Louis, Missouri, en Estados Unidos, en el año 1904. Eran unas exposiciones bien grandes, donde pues se reunían vendedores de comida, había comerciantes, inventores, visitantes de muchos lugares, y entre los productos que vendían estaba obviamente pues el helado. Haz de cuenta un evento en el CRAM. Claro que sí, un evento de anime. Y según la historia más conocida, durante esta exposición, un vendedor de helado se quedó sin platos o sin recipientes. Él estaba, pero sí facturando. Entonces, bueno, dijo: ¿qué voy a hacer? ¿Qué voy a hacer? O sea, tengo con qué, pero no tengo qué vender. Entonces lo que hizo fue formar una pequeña, como digamos, como un conito hecho con waffles. Se los por ahí les dijo: oye, ¿sabes qué? Échame la mano a un vendedor de waffles. Dame unos, pero que sean así bien delgaditos, que parezcan obleas. Y él, bueno, le dijo de que, pues nada más que hay un problemilla también, es que, pues está un poquito caliente, pues espérate a que se enfríe. Ah, bueno. Y esta idea tenía muchas ventajas. El cliente podía caminar mientras comía su helado, no tenía que usar una cuchara para sostenerlo, ni siquiera ocupaba un plato, y el propio recipiente se podía comer. Dijeron: oye, la verdad es que esa es una idea súper, súper millonaria. ¿Qué pasó? Y esta combinación tuvo tanto éxito que otras personas comenzaron a vender helado de la misma manera. Ya ves que la envidia y el éxito se replican. Poco a poco los conos fueron apareciendo en diferentes lugares y empezaron a fabricarse específicamente para contener el helado. Hay una parte interesante, y es que no está comprobado que el cono haya sido inventado exactamente en esta exposición, porque antes del 1904 ya había referencias a recipientes comestibles que se hacían con obleas, con waffles, con masas similares. Además, muchos vendedores y fabricantes después dijeron: oye, espérate, nosotros fuimos los primeros en popularizar este increíble invento. ¿Qué pasó? ¿Qué estás diciendo? Ya después, bueno, ya nunca se supo qué onda con ese zafarrancho, pero lo que sí sabemos es que la verdad es un increíble invento porque nos permite no estar por ahí consumiendo las cosas en plásticos, nos evita que vivamos un futuro lleno de más microplásticos y además pues está muy rico. No sé tú qué opinas sobre esto. Cuéntame lo que tú creas, 351-1640-981. Y mientras tanto, vámonos a una pequeña pausa, son las 10:56 en todas partes, ponte Exa.
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7: El nombre Jessica fue inventado por Shakespeare.
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8: 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Antes de dedicarse por completo a la música, el productor musical argentino Bizarrap estudió 3 años la licenciatura de marketing. 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
8: Cat Sei, Hari Fruity.
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En todas partes, ponte Exa, estamos de vuelta, amigos. Son las 11:10. No pueden pedir un deseo todavía, lo siento mucho. Estamos por aquí de regreso, seguimos desayunando en este domingo 16 de agosto aquí en Hot Geeks en Exa. Estábamos escuchando American Girls de Harry Styles. Antes escuchamos Efectos Secundarios de Lena Rose y Sylvester Dangond. E iniciamos el bloque musical con Moving to the Sun de Ultranade, Email Angel y Hugel. Con esto estamos de vuelta, oigan. Que oigan, ahí alguien que sea muy friki, por ahí que esté escuchando en domingo la radio. Friki escuchando la radio en domingo, un poco extraño, pero bueno, no lo sé, podría ser. Hoy, 16 de agosto, es el cumpleaños de Jason Todd. Ah, no sé, como que yo me acuerdo, pero quién sabe. Ahí para festejarlo con un pastelito. Oigan, pues ya estamos de regreso y quiero contarles algo. Y es que estuvimos platicando, si ustedes escuchan por aquí, Exa entre semana. Pues en Vibra Explosiva, no en Hot Geeks, en Exa, en Vibra Explosiva, que es por ahí, por si acaso quisiesen. Pues es a las 10 de la mañana. Bueno, platicamos la otra vez de que los alemanes no saben partir aguacate, de que se lastiman, de que ya le dicen ahí que las avocado hands o algo así, que las manos de aguacate, por las heridas que se hacen cuando lo trata de partir. Bueno, ya vimos que para esto como que el aguacate no es su fuerte, pero ahora parece ser que los eclipses solares tampoco. ¿Por qué dirás tú? Bueno, te digo. Y es que, bueno, tal vez has escuchado que si hay algún eclipse, tienes que evitar mirar directamente hacia él sin una buena protección porque te puede afectar. Y pues los alemanes dijeron que cómo, que qué. Y es que bueno, hubo un eclipse solar que se pudo observar este 12 de agosto y muchos se fueron directito pero para el doctor. Como ellos no tienen que hacer fila en el IMSS, ¿verdad? Ay, por eso. Varios hospitales de Alemania informaron que recibieron pacientes con molestias, alteraciones de la visión después de que observaron el eclipse. Ay, qué babotas, gente. Pero bueno, tan solo en Mannheim acudieron alrededor de 20 personas, en Stuttgart otras 20 y en Heidelberg reportaron entre 30 y 40 pacientes. ¿Qué? ¿Cómo? La mayoría no presentó daños permanentes. En algunos casos sí detectaron algunas afectaciones en la retina. Y una de estas lesiones es la retinopatía solar, que se puede hacer por mirar directamente al sol y esto afecta a tu retina. Por ahí la gente de ahí, niños de los 90 que tal vez escuchen aquí, yo lo he sabido porque lo he escuchado en Icebergs, pero que luego en Mujer Caso de la Vida Real hubo un capítulo que pasaba precisamente eso, donde era como tipo un reto, ¿no? Algo así. Y que unos compañeros de la escuela hacían que otro se quedara viendo el sol por un montón de rato y se quedaba ciego. Ah, haz de cuenta. Esta condición tiene como síntomas visión borrosa, manchas negras o puntos ciegos, destellos, imágenes deformadas y cambios en la percepción de los colores. Y pues por eso tuvieron que emitir sus alertas, ¿no? Les dijeron ahí que hay que cuidar la vista, hay que cuidar los ojos durante el eclipse, ya es que en algunas zonas de Alemania llegó a cubrir hasta el 90% del sol. Entre las recomendaciones estaba utilizar lentes especiales para eclipses, los cuales tienen un filtro especial que solamente dejan pasar el 0.001% de la luz solar. Además, deben estar libres de rayones o daños, contar con una certificación y cumplir con ciertas normas para que fuera pues seguro utilizarlos. También, otra cosa, y es que dijeron que no cualquier opción sirva para proteger los ojos. Por ejemplo, los lentes de sol comunes, radiografías, CD, películas oscuras, vidrios ennegrecidos, mantas de emergencia dobladas o lentes para soldar, no te daban una protección confiable para que vieras directamente al sol. Por favor, entonces no lo vayan a hacer ustedes. ¿Quieren ser unos alemanes babosos? No, cierto. ¿Quieren ser alemanes prófugos del ácido fólico? No, ¿verdad que no? Entonces, bueno, pues no hagan eso. Si no quieren que les diga nada, entonces no vean directamente el sol cuando hay un eclipse, ahí les encargo. Pero bueno, ya cada quien, ¿ustedes qué opinan sobre esto? ¿Sí son medio en eje los alemanes o nada más han tenido mala suerte y nos hemos topado con notas de cosas malas que han hecho los alemanes? No lo sé, tú cuéntame qué opinas al número en cabina 351-1640-981. Mientras tanto, vámonos con un poquito de música. Escucharemos este que se llama Tengo Celos de Mike Towers. Tú no te despegues de esa frecuencia exacta. Quédate porque regresamos con más hotcakes. ¿Con qué? Regresamos con más hotcakes en Exa. Oigan, un alemán me está haciendo brujería. Algún alemán ya se enteró, pero bueno, en fin, vámonos a un corte en todas partes. 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
2: 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La pasión por cantar era tan desmedida para la cantante española Rosalía que a la edad de 17 años tuvo que someterse a una operación quirúrgica en las cuerdas vocales tras lesionarse por sobreesfuerzo.

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0: Entonces, partes, Pontex, estamos de vuelta 11:30 de esta mañana. Estábamos escuchando So Easy de Olivia Dean. Entonces escuchamos Chula de Becky G e iniciamos el bloque musical con Dansteria de Madonna, su Noa Noa. Estamos de vuelta, amigos, 11:30 y estábamos por aquí ya, pues, desayunando nuestros ricos hotcakes. Yo ya tengo otro café en mi sistema, ya me estoy empezando a cursear. No sé ustedes, pero pues ya saben, por aquí seguimos. Así que el día de hoy les quiero traer dos consejos más de cocina para que se vayan bien preparados, para que se vayan a triunfar. Y el día de hoy, sea donde sea que vayan, si de picnic, de lo que sea, que a la casa de los suegros, que donde se les ocurra, pues cocinen algo increíble. Ahí te va. Primer consejo. Y es que, bueno, es una verdad universal que una cebolla te hace llorar, pero porque sí, a 100% de posibilidades. Entonces, ¿qué podemos hacer para quitarnos este molesto problema? Pues ahí te va. Podríamos congelarla antes de cortarla. ¿Qué? Ajá. Meter la cebolla al refrigerador durante un rato puede disminuir la cantidad de compuestos volátiles que llegan rápidamente a tus ojos al cortarla. No elimina completamente el problema, también ahí te hago la aclaración, pero puede hacerlo un poquito más tolerable. Especialmente es muy útil cuando tienes que picar mucha cebolla para algún guiso, para alguna salsa o algo así, y que de verdad, o sea, es como de que estoy tratando de cocinar, ¿me puedes dar chance, por favor? ¿Me podrías dar la oportunidad de cocinar tranquilamente? No lo sé, pero pues ese es el tip número uno, así como diría Dross, número uno. Ahora vamos con el número dos. Y nuestro consejo número dos es que si una sopa quedó demasiado salada, sí, salada, ¿qué podríamos hacer? Bueno, no confías únicamente en una papa. Ya habíamos dicho, habíamos platicado hace un poquito de tiempo que si algo te queda muy salado, pues una solución muy factible podría ser que le pongas un cachito de papa para que se cosa, y como la papa por su almidón absorbe toda la sal, o bueno, la mayor parte, pues así como que pues te va a ir bien. Pero eso no siempre te va a servir, la mera verdad. No es una solución mágica. Entonces, ¿qué podemos hacer? Si pues tienes una sopa muy salada, lo que podemos hacer para corregirla es diluirla con agua o caldo sin sal, aumentar la cantidad de ingredientes según el tipo de preparación, y así es como podríamos también llegar a salvarla. Podríamos combinar las dos estrategias y así la verdad que quedaría muchísimo mejor. Pero pues tú cuéntame qué opinas. ¿Tienes algún otro consejo que darme? Cuéntamelo 351-1640-981. Y sigamos con este desayuno. Escucharemos un clásico en la voz de Alejandro Fernández, de mi suegro. Esto se llama Un Millón de Primaveras, de Alejandro Fernández. 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

En todas partes, Pontex, estamos de vuelta de fondo. Estamos escuchando a Olivia Rodrigo con esta canción que se llama The Cure. Algo de lo más reciente que ha lanzado, de hecho, esta chica. Estamos por aquí de regreso, amigos. Seguimos con estos hotcakes en Exa un ratito más, nada más. Estábamos, antes de escuchar a Olivia Rodrigo, escuchando Jaja de Paco Amoroso junto a Catriel. E iniciamos el bloque musical con Lo Poco Que Yo Quiero de Silvestre Dangond y Morat. Con eso volvemos, gente. Aunque ya ni tanto, porque yo ya me estoy retirando y ya me despido de todos ustedes en este domingo. Pero los espero el día de mañana en punto de las 6 de la mañana en El Mañanero junto a Fercho Ríos, y a las 10 de la mañana en Vibra Explosiva, para que sigamos platicando, sigamos conociendo, a ver ahora qué tonterías en los alemanes, que si no saben partir aguacate, que si no saben ver los eclipses, ya sabes, un montón de cosas que pasan. Así que ustedes vénganse para acá, no se pierdan la programación que tiene aquí tu Radio Naranja. Yo los dejo por aquí en Exa Hits, más al ratito también los dejo en la compañía de Carlos Hernández, así que ustedes no se preocupen, que el día de hoy todavía hay muchísimo contenido, y contenido fino, fino. Así que el día de hoy los dejo con un poquito de música. Nos despedimos con esto que es de los Rolling Stones, se llama Mr. Charm, una super rola para que la disfruten y que tengan un excelente domingo. Yo los estoy por aquí viendo el día de mañana y también la próxima semana en este programa, en esta misma estación. Soy Elizabeth Paulino, en todas partes, Pontexa.

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11: Eloín Corona, ex baterista de Moderato, es uno de los músicos más versátiles y virtuosos dentro del rock mexicano, comenzando a tocar dicho instrumento a la edad de 3 años. Y 2 años más tarde, haría su debut en televisión dentro del programa Siempre en Domingo en 1979.
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10: Benny Blanco, Mora y Obi on the drums. 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
12: 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Qué rico.
10: Becky G, Chula.
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10: Charles Sanz, Sam 20, Sam G, Bendita Vida.

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0: 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María Becerra no solo es una de las artistas más influyentes del momento, sino que ha llegado a sorprender a sus fans en redes sociales al soldar ella misma una reja para proteger a sus mascotas. Esto porque cursó la secundaria

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Naranjitas, ¿cómo están? ¿Cómo me los está tratando este domingo 16 de agosto? Espero que bien, de verdad. Pero bandita, nos lo vamos a pasar mucho mejor porque ya comienza el programa más mexa de todo el condado. Estás en Mexa Cultura, quédate conmigo porque a lo largo de estas 3 horas vamos a estar platicando de temas variados, surtidos, como ya es costumbre y tradición aquí en nuestro programa. En Otimexa te platicaré sobre la gran presentación que dio ayer la Rosalía en la Arena BFG de Guadalajara y los conciertos más importantes para la siguiente semana. Además, platicaremos sobre las festividades en torno a la Virgen de la Asunción, que ya están a todo lo que dan en diferentes partes de nuestro estado de Michoacán. En Artistas Mexas que debes conocer, te platicaré sobre la propuesta musical de Novato, El Flow. Y en Curiosidades de la Historia Mexa, platicaremos sobre el asesinato de León Trotsky en nuestro país. Todo esto y mucho más, y arrancamos con la primera canción, con una gran exponente de la música mexicana. Muy querida, muy guerrera, toda una leona, ella como ella sola lo sabe. Y esto es de Yuridia, y esto se titula Eres mi nada. Súbela a tu radio, esto es Mexa Cultura, yo soy Carlos Hernández, y en todas partes, ponte Exa.

0: 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Escuchamos a Aitana con esto que se llamó Superestrella. Antes escuchamos Matadora de la Bichota Karol G. Y comenzamos el bloque con Eres Mi Nada, tema de Yuridia. Un bloque completamente femenino y en español, directo desde Exa FM 98.1 hasta tus oídos. Y bandita, estamos arrancando, empezando el programa de esta tarde. Yo te recuerdo que estamos transmitiendo completamente en vivo y en directo desde Avenida Pino Suárez, número 80, en el centro de Chongolandia. Son ya la 1 de la tarde con 11 minutos, tarde que arranca soleada. O sea, si has escuchado la mexacultura cada domingo, pues en esta temporada solemos empezar los programas con clima soleado, al menos aquí en el centro de Zamora. Y a veces pues la cosa va cambiando, se nubla, ya después hay lluvia. Pero pues ya te iremos dando la crónica de cómo va cambiando el clima. Por el momento es una tarde soleada de domingo 16 de agosto. Y yo te recuerdo que me podrías mandar mensaje, saludo, petición musical, lo que tú quieras al WhatsApp en cabina 351-1640-981. Cuéntame desde dónde nos estás sintonizando. Si estás en Zamora, Jacona, alguna localidad cercana, como lo es Chavinda, como lo es Tangancícuaro, bueno, municipios cercanos, vecinos, Ecuandureo, Ixtlán de los Herbores, o puede que nos sintonices desde cualquier lugar del planeta Tierra a través del internet y de nuestra página www.exafmzamora.mx. También nos puedes escuchar en la página nacional de exafm.com. Te va a salir una barrita color naranja, le das clic a una pestaña que dice plazas y hasta abajo, porque pues la Z hasta allá nos manda, la Z de Zamora, nos vas a encontrar. Pero banda, hay un montón de plazas color naranja. Estamos en el paradisiaco puerto de Puerto Vallarta, por ejemplo. Por allá también hay una radio naranja. Estamos en Poza Rica, Veracruz. También en Nogales, allá hacia el norte del país. Estamos en Monclova, Coahuila, también por allá en el norte de México. También estamos en Mérida, mira, hacia el sureste, hacia la parte sur, la famosa península de Yucatán. Estamos también en Los Cabos, otra península, en este caso la de Baja California. También allá mucha fiesta, mucha diversidad en Los Cabos, en Baja California Sur. También estamos fuera del país, en Guatemala, en Honduras, Centroamérica. Estamos también en Fresnillo, Zacatecas. Y además estamos en Durango, solo por mencionarte algunas plazas color naranja. Y allí también hace acto de presencia Zamora, nuestra queridísima Chongolandia. Así que banda, platíquenme desde dónde nos están sintonizando. Puede que nos sintonicen vía internet y les mandamos un enorme saludo, pero cuéntenos, compártanos desde qué lugar del mundo nos están escuchando. Y bandita, pues hoy toca la Mexacultura como corresponden los cánones, el domingo aquí en la Radio Naranja. Y en Otimexa te voy a platicar acerca del concierto que dio ayer la Rosalía en Guadalajara. Ya iniciaron sus presentaciones en nuestro país y la verdad ayer fue una fiesta absoluta en la Arena BFG. Así que quédate conmigo para conocer toda la crónica y además lo que estará sucediendo en cuanto a conciertos para el próximo fin de semana y a mitad de semana, porque en ciudades como lo es Ciudad de México hay grandes conciertos en lunes, en martes. Platicaremos de la FENAPO y su espectacular cartel que continúa llevándose a cabo por allá en San Luis Potosí. En Artistas Mexas que debes conocer te estaré platicando sobre la propuesta de Novato El Flow. Además vamos a escuchar algunas de sus canciones. Vamos a platicar acerca también de las festividades en torno a la Virgen de la Asunción que ya están realizándose en diferentes partes pues de Michoacán, también de todo el país. Gran saludo para Tangancícuaro, para Tinguindín, que pues son de los más representativos. Y en Curiosidades de la Historia Mexa te platicaré sobre el asesinato de León Trotsky en nuestro país a propósito de las efemérides que están por iniciar en esta semana. Mira, algunos consideran que la semana inicia el lunes, para algunos inicia en domingo, pero pues bueno, ya vamos platicando de las efemérides correspondientes. Así que naranjitas, el programa viene surtido, cargado de información. Quédense, no se vayan, no le cambien, no se muevan. Esto es Mexacultura y es el programa más mexa de toda la Radio Naranja. Yo soy Carlos Hernández, nos vamos a un corte comercial, breve, pequeño, pero regresamos con todo el flow que nos caracteriza. Estás en Mexacultura, esto es la Radio Naranja, yo soy Carlos Hernández y en todas partes, ponte Exa.
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0: 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Escuchamos a Angel Bleu con esto que se llamó Mujer Letal. Antes escuchamos Hootie Fruity de Cat's Eye y comenzamos el bloque con I Just Might, un tema de Bruno Mars. Y bandita, estamos de vuelta, de regreso en Mexa Cultura. Estamos en vivo, son ya la 1 de la tarde con 29 minutos. Tarde de domingo, 16 de agosto. Y yo te recuerdo que me podrías mandar mensaje, saludo, petición musical al WhatsApp en cabina 351-1640-981. Cuéntame desde dónde nos estás sintonizando. ¿Estás en Zamora? ¿Alguna localidad cercana? Por aquí ya sabes que le damos lectura a tus mensajes. Y vámonos con la Notimexa a platicarte sobre el concierto que dio ayer en la Rosalía en Guadalajara, en la Arena BFG. Ya está en nuestro país y va a seguir cantando a lo largo de toda esta semana en México. Y bueno, con una orquesta en vivo, un escenario impactante y pues su voz espectacular, la Rosalía se ha presentado anoche en la Arena BFG como parte de su Lux Tour. Sus fans acudieron a la cita de manera especial, en su mayoría vestidos de blanco y con atuendos que hacían creer que iban a misa o una boda, al llevar vestidos de encaje y velos, como ha marcado la tendencia en esta era la Rosalía. En punto de las 9 de la noche, las luces del recinto se apagaron. De pronto, un gran lienzo blanco con marco de madera se abrió para que unos hombres vestidos de negro salieran a destapar una caja blanca. Y tras abrirla salió una bailarina con tutú amarillo y negro y era la Rosalía. Con una gran luna a sus espaldas, la cantante española comenzó su puesta en escena, conformada por 23 canciones divididas en 4 actos. Sexo, violencia y llantas, Más Reliquia fue la primera en sonar, poniendo desde un principio la piel chinita, no solo por su gran voz, sino por cada detalle que colocó en el escenario para dejar imágenes espectaculares. Después siguieron Porcelana, Divine Eyes y Mio Cristo, Pianch Diamanti. La motomami no podía creer lo que estaba pasando, quedó muda ante los gritos de las miles de personas que se dieron cita en el recinto de Tlajomulco. ¿Cómo está mi gente de Jalisco? Bienvenidos a Lux Tour. No sé si recuerden que hace 4 años estuve yo aquí. Si no me equivoco, fue en el 2022 con el Motomami Tour. Y recuerdo que la energía era increíble. Y veo que eso no ha cambiado ni un poquito. No es mentira la energía tan fuerte y tan preciosa que hay aquí. El cariño como el vuestro me hace sentir como en casa. Gracias. Esta noche podrán disfrutar mucho de este concierto. Yo pondré todo de mi parte, dijo la cantante, para enloquecer a todos los fanáticos. En el segundo acto, un cisne negro emergió para interpretar Bergain y Saoko al estilo ópera, dejando a todos con la boca abierta por la gran voz de la Rosalía. El tercer acto inició con el Redentor para darle paso a un momento especial para sus fans, porque cantó Can't Take My Eyes Off You, y algunos pudieron subir al escenario para ver a la Rosalía cantando como si fuera una obra estilo La Mona Lisa detrás de un marco. Y apareció una de las canciones favoritas, La Perla, poniendo a todos a cantar. Para Sauvignon Blanc, la española cambió la copa de vino por algo más local, un caballito de tequila, y se lo tomó hasta el fondo. Ante la petición del público, se tomó otro con el tradicional arriba, abajo, al centro y pa' dentro. Con la rumba del perdón, caminó por una pasarela colocada debajo del escenario, donde sus fans pudieron saludarla y cantar con ella. Y bueno, para el último acto, la Motomami salió vestida de ángel y puso a todos a bailar con Bizcochito, para luego dar paso a Despechá, donde todos gritaron hasta ensordecer a más de uno. Agradecida por el gran cariño que le brindaron en la primera de 2 noches que tiene pactadas en la Arena BFG, la otra es hoy, la española dijo adiós con Focus Rani. Una vez más mostró que es una de las favoritas del público tapatío, al que no le pesa ir a un recinto alejado, un tanto alejado de Guadalajara, para poder verla. Y te platiqué toda esta crónica con la información de Diana Beas para el medio Cuadratín. Ayer fue la primera presentación de la Motomami en la Arena BFG y hoy será la segunda. Y vámonos con los espectáculos que pues se llevarán a cabo en México hoy y la próxima semana. Platicarte que en la FENAPO continúa la actividad. Hoy se estará presentando Cornelio Vega en el palenque de la feria. El 18 de agosto, el martes, el Bizarrap se estará haciendo presente en el foro de la FENAPO por allá en San Luis Potosí. 19 de agosto, el dueto Sin Bandera también en el foro. Para el 20 de agosto se estará presentando Kenia Oz. También el 20 de agosto, pero en el palenque, Horóscopos de Durango y para el 21 de agosto en el Palenque Grupo Firme. La verdad, tremendo fiestón se están aventando por allá en la FENAPO para el 21 de agosto, que estará siendo viernes, Laberinto y los Herederos de Nuevo León en el Foro. Para el 22 de agosto, unos viejos conocidos de la región, desde Tangancícuaro, los Huracanes del Norte, el sábado 22 de agosto en el Foro. Y para el domingo 23 de agosto en el Palenque de la Feria de la FENAPO, las Hermanas Hash. Y pues bueno, se van a aventar la feria hasta el 30 de agosto, que va a cerrar Julión Álvarez. Tremendo fiestón bien loco que se están aventando por allá en la FENAPO. Y vámonos ahora con el estadio GNP Seguros para platicarte que se estará presentando Anima Eden México City este 22 de agosto en el estadio GNP Seguros. Nos vamos ahora hasta el Auditorio Nacional porque hoy se presenta The Music of Billy Joel and Elton John por Michael Kavanaugh. Bueno, el evento ha sido pospuesto, pero bandita, mañana, a partir de mañana 17, martes 18, jueves 20 y 21 de agosto, Sam Smith se adueña del Auditorio Nacional con su gira To Be Free. 4 fechas, la primera mañana lunes con Sam Smith en el Auditorio Nacional. Y para el sábado 22 de agosto se estará presentando Emmanuel y Mijares también en el recinto por allá de Paseo de la Reforma. Emmanuel y Mijares, todos estos compromisos en el Auditorio Nacional. Y platicarte que la Rosalía, después de sus compromisos en Guadalajara, a partir de el próximo sábado 22 de agosto se estará presentando en el Palacio de los Deportes. Y la Motomami se estará presentando sábado 22, lunes 24, miércoles 26, viernes 28 y sábado 29 de agosto como parte de su gira Lux Tour. La verdad, le está yendo muy bien a la Motomami. Pues vamos a seguirte platicando las crónicas de sus conciertos en nuestro país. Hoy el segundo concierto de la Rosalía en Guadalajara en la Arena BFG. Y nos vamos hasta el Auditorio Telmex porque el viernes 21 de agosto se estará dando el evento Urbano Fest 12 en Guadalajara, presentando a Secan. Y para el próximo domingo 23 de agosto, Arcángel en el Auditorio Telmex. Así las cosas, naranjitas, algunos de los compromisos más importantes que va a haber en nuestro país, desde la FENAPO, Auditorio Nacional, Arena BFG, Auditorio Telmex por acá en Guadalajara. Vámonos a corte, quédense, no se vayan, no le cambien, no se muevan. Esto es Mexa Cultura, estás en el programa más mexa de toda la radio naranja. Yo soy Carlos Hernández y en todas partes, ponte Exa.
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Exa, escuchamos Inglés en Miami, una canción de Manuel Turizo con Rawayana. Antes escuchamos Yucatán de Litquila y comenzamos el bloque con Mira Cómo Me Tienes de Jera MX con Capo. Y Naranjitas, estamos de vuelta, de regreso en Mexa Cultura, y les recuerdo que estamos absoluta y completamente en vivo. Son ya la 1 de la tarde con 51 minutos, 9 para las 2 en esta tarde de domingo 16 de agosto. Y yo te recuerdo que me podrías mandar mensaje, saludo, petición musical al WhatsApp en cabina 351-1640-981. Cuéntame desde dónde nos estás sintonizando. Puede que estés en alguna localidad cercana a Zamora, Oaxacona, Atachegua, Tecucario, Romero de Torres, Romero de Guzmán, El Saus de arriba y de abajo, La Sauceda, La Labor, El Ojo de Agua, Ario, El Llano, Chaparaco. En fin, naranjitas, muchas localidades cercanas a las que llega nuestra señal FM. Y también recordarte que nos puedes sintonizar desde cualquier lugar del planeta vía internet a través de nuestra página web www.exafmzamora.mx, también en la página exafm.com. Y te puedes descargar la aplicación de TuneIn. Y además invitarte a que nos sigas en Insta para que te mantengas al tanto de mucho contenido que te estamos compartiendo día con día. Memes, historias, las Exa News, promociones dinámicas, transmisiones en vivo y algo más que te podrás encontrar por allí en el Insta. Y bandita, platíquenme cómo va su domingo. Se mantiene soleado, todavía hay sol, al menos aquí en el centro de Zamora, pero los domingos luego llegan a ser un poquito cambiantes en cuanto al clima. Y por cierto, quédense porque al volver estaremos platicando en torno a las festividades de la Asunción, la Virgen de la Asunción, que por cierto, pues ya está a todo la festividad, por ejemplo, aquí en Tangancícuaro, muy cerca de Zamora, también en Tinguindín y en otras partes de México. Así que platicaremos algunos datos en torno a esta festividad católica. Bandita, no se vayan, no le cambien, no se muevan. Y hace ratito te platicábamos una crónica sobre la presentación de la Rosalía, la Motomami, en la Arena BFG, su presentación de ayer. Hoy se presenta nuevamente y a partir de la próxima semana con fechas en el Palacio de los Deportes en la Ciudad de México como parte de su gira Lux Tour. Y pues vámonos precisamente con un tema de la Rosalía, esta canción con Yaritza y su esencia que se llama La Perla. Súbele a tu radio, estás en Mexa Cultura, yo soy Carlos Hernández y en todas partes, ponte Exa.

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1: 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El cantante Harry Styles es considerado un gran filántropo y ha donado su característico cabello largo a la fundación Little Princess Trust para fabricar pelucas destinadas a

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0: Benny Blanco, Mora y Obi on the drums. 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
0: G, chula.
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0: escuchamos Si se acaba el mundo de Dana con El Malilla. Antes escuchamos Me despido de Luis Fonsi y comenzamos el bloque con Guantes puestos, una canción de La Gusana Ciega. Y bandita, estamos de vuelta, de regreso en Mexa Cultura. Estamos en vivo, son ya las 2 de la tarde con 11 minutos. Tarde de domingo 16 de agosto y te recuerdo que me podrías mandar mensaje, saludo, petición musical al WhatsApp en cabina 351-1640-981. Cuéntame desde dónde nos estás sintonizando, puedes mandar algún saludo o solicitar algún tema musical. Y bandita, ayer se celebró, pero pues también hoy continúan las festividades en torno a la Virgen de la Asunción, que pues es una advocación mariana que se festeja en diferentes lugares de nuestro estado de Michoacán y pues obviamente en todo el mundo. Muy cerquita de aquí tenemos a Tinguindín, tenemos también a Tangancícuaro, que se visten de gala para estas conmemoraciones que en el caso de esos municipios pues son patronales. Y cada 15 de agosto se da esto, decenas de comunidades de Michoacán conmemoran esta festividad de la Asunción de María. Obviamente ya como una mezcla de fervor religioso, también tradiciones ancestrales y expresiones culturales que van formando parte de la identidad en nuestro estado. La solemnidad católica nos recuerda pues esta creencia, este dogma de fe de que la Virgen María fue asunta, es decir, fue llevada al cielo en cuerpo y alma. Y esto adquiere en Michoacán un significado especial, particularmente en comunidades indígenas purépechas, donde la celebración ha incorporado elementos propios de la cosmovisión local y también del ciclo agrícola. Las celebraciones a la Asunción de la Virgen pues son fiestas patronales llenas de fervor comunitario y que se destacan en comunidades como Charapan, que tampoco está muy lejos de Zamora. En Charapan, la festividad es conocida como Nanahuari Agostu o Nuestra Señora de Agosto. La celebración, que está documentada desde el siglo XVIII, reúne a toda la comunidad en una serie de actividades religiosas, culturales y sociales que se van preparando con varios meses de anticipación. Y uno de los objetivos de Nanahuari Agostu es fortalecer la identidad del pueblo purépecha y mantener vivas estas raíces, además de fomentar la participación de las nuevas generaciones en las tradiciones que distinguen al poblado de Charapan. Esta festividad se trata de un espacio de encuentro entre historia, espiritualidad y la cultura purépecha, pues dándonos una expresión viva que la verdad es increíble. Esa comunidad que está perteneciente al pueblo, también tenemos que hablar, además de Charapan, de Santa María Huiramangaro, una comunidad perteneciente al pueblo mágico de Pátzcuaro en la zona lacustre y que se celebra también a la Virgen de la Asunción como su patrona con eucaristías, procesiones, música tradicional y actividades que congregan tanto a los habitantes como a migrantes que regresan a sus lugares de origen para participar de esta fiesta. Se combinan ceremonias religiosas con manifestaciones de la cultura purépecha que han sido preservadas por generaciones. Se realizan novenarios, rosarios, peregrinaciones y misas solemnes, además de la tradicional procesión con la imagen de la Virgen por las principales calles de la comunidad. La música tiene un lugar importantísimo en esta celebración, con bandas de viento, conjuntos de música purépecha y mariachis que acompañan las actividades religiosas y festivas, y por la noche se desarrollan eventos culturales, bailes populares y espectáculos de fuegos pirotécnicos en esta comunidad de Santa María Huiramangaro. Y tenemos que hablar de Tuxpan, uno de los muchos Tuxpan que hay en el país, pero este en Michoacán. La Virgen de la Asunción es patrona también de este municipio de Tuxpan. Y durante la festividad, la parroquia de la Asunción de María en Tuxpan recibe a cientos de creyentes que participan en misas solemnes, actos de acción de gracias y la tradicional procesión por las principales calles. Esta festividad pues se extiende varios días con novenarios, peregrinaciones y quema de castillos. Para las comunidades indígenas de Michoacán, la celebración de la Asunción de la Virgen representa mucho más que una festividad religiosa. Se trata de una oportunidad para fortalecer los lazos comunitarios, preservar las tradiciones heredadas por diferentes generaciones. Y pues bueno, te platiqué todo esto con la pluma de Aline Espinosa para la organización editorial mexicana para el Sol de Morelia, Y pues obviamente tenemos aquí más cerquita las celebraciones en Tinguindín, en Tangancícuaro, que a pesar de ser poblaciones pues ya un tanto más amestizadas con esta ideología del mestizaje, pues también presentan una festividad muy viva, muy solemne y también con mucha fiesta. Te lanzaste ayer a Tangancícuaro, a Tinguindín, vas para allá, mándame tu mensajito al WhatsApp en cabina 351-1640-981 y también obviamente el saludo para las comunidades de Charapan, Santa María, Huiramangaro y para Tuxpan. Vámonos a corte, quédense, no se vayan, no le cambien, no se muevan, estás en Mexa Cultura, este es el programa más mexa de toda la Radio Naranja. Yo soy Carlos Hernández y en todas partes, ponte Exa.
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Exa, escuchamos a David Bisbal con esta gran canción titulada Vivir así es morir de amor. Antes escuchamos Celos de Paty Cantú y comenzamos el bloque con Respirar, una canción de María José. Y naranjitas, estamos de vuelta, de regreso en Mexa Cultura, completamente en vivo. Son ya las 2 de la tarde con 31 minutos, tarde soleada de domingo 16 de agosto. Y yo te recuerdo que me podrías mandar mensaje, saludo, petición musical, felicitación, alguna pregunta, lo que tú quieras al WhatsApp en cabina 351-1640-981. Cuéntame desde dónde nos sintonizas, vas en tu coche, con tu familia, con tu pareja, estás en tu casa, estás en la chamba. Desde donde quiera que me estés sintonizando, te podrías comunicar conmigo al WhatsApp en cabina 351-1640-981. Y bandita, ha llegado el momento de las bandas, artistas mexas que debes conocer, propuestas musicales que ya están haciendo ruido. Quizás no las conozcas todavía porque no son tan mainstream, pero o no tardan en hacerse o definitivamente vale la pena escucharles, conocerles. Y esta tarde te voy a hablar sobre Novato El Flow, un artista originario de Ecatepec que ha construido una trayectoria dentro de la escena urbana independiente. Su propuesta recorre distintos estilos como lo es el reggaetón, el boom bap, trap, drill, R&B y el plug, explorando diferentes sonidos dentro del rap contemporáneo. A lo largo de su carrera ha desarrollado colaboraciones con artistas de Ciudad de México, así como con proyectos de países como Venezuela, Chile y Estados Unidos, ampliando su alcance dentro del circuito latino musical. Con varios sencillos y participaciones en proyectos colectivos, Novato El Flow continúa consolidando su presencia dentro de la nueva ola del underground mexicano. Así que, naranjitas, sin darle más vueltas, sin otro preámbulo, vamos a escuchar directamente una canción de Novato El Flow. Súbele para que lo topes, esto que se llama Especialista. Quédate conmigo, estás en Mexa Cultura, yo soy Carlos Hernández y en todas partes, ponte Exa.

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Exa, escuchamos de lejitos una canción de Jay Wheeler con Omar Kurtz. Antes escuchamos Talk to Me, Sara, de Robin con Sara Larson, y comenzamos el bloque con Stupid Song de Olivia Rodrigo. Y naranjitas, estamos de vuelta, de regreso en Mexa Cultura. Estamos completamente en vivo, son ya las 2 de la tarde con 51 minutos, 9 para las 3 en esta tarde que continúa soleada, ¿eh? Todavía hay sol en el Valle de Zamora esta tarde de domingo 16 de agosto. Y te recuerdo que me podrías mandar mensaje, saludo, petición musical, lo que tú quieras al WhatsApp en cabina 351-1640-981. Cuéntame desde dónde nos estás sintonizando, qué planecito tienes para esta tarde, algo relax, algo tranquis para disfrutar el buen clima. Ya mejor te vas a poner a hacer, adelantar los pendientes para el lunes. Mucha gente hoy, por ejemplo, sale a surtir la despensa, arreglar, bueno, todavía no se vuelve a clases, entonces todavía no hay que arreglar mochilas, uniformes, pero ya casi, banda, ya casi, naranjitas. Así que cuéntenme cómo pasan su tarde de domingo. Hay personas que hoy aprovechan para incluso hacer un poco de ejercicio, salir a pasear a los perrijos, verse algunos capítulos de tu serie favorita, alguna peli. No lo sé, bandita, pero platíquenme qué plan tienen para este domingo. Mándenme mensajito, saludo al WhatsApp en cabina 351-1640-981. Te recuerdo que estamos absolutamente en vivo. Esta voz se emite en este momento que le estás escuchando desde Exa FM 98.1, Pino Suárez 80, en el centro de Chongolandia. Y miren, hace ratito en la Notimexa ya no les platiqué, pero me enteré apenas en la última entrevista que hizo Jesse Cervantes. Por cierto, no te pierdas lo mejor de Jesse Cervantes los domingos desde las 7 de la mañana aquí en la Radio Naranja. Y pues Jesse Cervantes entrevistó a Manuel Medrano y pues confirmó que va a volver a tener conciertos en nuestro país este año. Manuel Medrano en México este año, y estará el 6 de noviembre en Acapulco, el 8 de noviembre en Mérida, el 13 de noviembre en Coatzacoalcos, 21 de noviembre en Chihuahua, 27 de noviembre en Torreón y el 28 de noviembre en San Luis Potosí. Series un poco alternativas, diferentes, pero todo el mes de noviembre estará chambeando el colombiano Manuel Medrano, que la verdad tiene grandes canciones. Y es por eso que nos vamos con uno de sus temas, esto que se llama Serpiente. Súbela a tu radio, estás en Mexa Cultura, te dejamos con esta rolita de Manuel Medrano y regresamos con mucho más aquí en el programa más mexa de toda la Radio Naranja. El que te habla, te saluda, te acompaña, Carlos Hernández. Y en todas partes, ponte Exa.

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0: 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Escuchamos Si me hubieras llamado, una canción de Hash. Antes escuchamos Pedacito de mi corazón, un tema de Siddhartha. Y comenzamos el bloque con Hate That I Made You Love Me de Ariana Grande, que por cierto vuelve a mantener la cima una semana más en el exámetro, la top 10 list de la Radio Naranja. ¿Será que se mantiene una nueva semana? Hay que descubrirlo el próximo sábado en punto de las 11 de la mañana aquí en el exámetro, obviamente a través del 98.1. Y naranjitas, estamos de regreso, de vuelta en Mexa Cultura. Son ya las 3 de la tarde con 12 minutos, tarde de domingo 16 de agosto. Y yo te recuerdo que me puedes mandar mensaje, saludo, petición musical al WhatsApp en cabina 351-1640-981. Cuéntame desde dónde nos estás sintonizando. Puedes mandar algún saludo, solicitar alguna canción. Por aquí ya se reporta nuestra amiga Rosy Guzmán, que nos pone: bonita tarde, Carlos, como siempre escuchando tu excelente programa. Gracias por alegrar nuestros días, en especial el día domingo, que la mayoría de las personas descansamos. Felicidades por tu profesionalismo. Gracias, Rosy, por tus lindas palabras. Efectivamente, por aquí nosotros andamos chambeando. Sí nos toca nuestro día de descanso, la verdad. No crean que el tío Exa por aquí nos tiene explotados laboralmente. No, si nos toca nuestro descansito, nuestras vacaciones, pero en domingo con mucha energía, muy contentos de acompañarles en sus trayectos, en su casa, desde donde quiera que me estén escuchando. Y Rosy, te mandamos un gran saludo, y así como Rosy, tú también me puedes mandar mensaje, saludo, algún elogio también al 351-1640-981. Y bandita, ha llegado el momento de platicar de las curiosidades de la historia mexa a propósito de las efemérides que estamos por vivir la próxima semana. Y mira, aquí en México ha pasado de todo, pero déjame platicarte que en su momento fue asesinado una figura socialista importantísima para Rusia. Nada más y nada menos que Lev Davidovich Bronstein, mejor conocido como León Trotsky, murió un 21 de agosto de 1941 en México, donde vivía refugiado los últimos años de su vida, después de una larga diáspora, hasta que el gobierno de Lázaro Cárdenas le ofreció asilo político. La llegada a México causó polémica internacional porque se trataba, pues, de una figura soviética. Al conocerse la noticia, los primeros sorprendidos fueron, pues, los rusos, liderados por Joseph Stalin, su más férreo enemigo. León Trotsky había nacido en Ucrania en 1879. En aquel momento Ucrania era parte de Rusia. Desde muy joven fue un revolucionario marxista, afiliado a organizaciones vinculadas con la lucha obrera, como la Liga Obrera de Nikolayev, participante en congresos y representante de los trabajadores. Es decir, del lado correcto de la historia, León Trotsky. Entre 1904 y 1905 elaboró la teoría de la revolución permanente. Su ideología y activismo político lo llevaron en más de una ocasión a ser prisionero en Siberia, en el mero frío. Participó de forma activa en la Revolución de Octubre de 1917, pues ya se había afiliado al partido bolchevique, del que fue parte del Comité Central. Al triunfo de los bolcheviques se le asignó el cargo de comisario de asuntos extranjeros. En 1919 se creó el Politburó del Comité Central del Partido Bolchevique Ruso, que se convertiría en el Partido Comunista. Máximo órgano político integrado por 5 miembros: Vladimir Lenin, León Trotsky, Lev Kamenev, Joseph Stalin y Nicolás Krestny. Pero los problemas en esa estructura llegarían tras la muerte de Lenin y su polémico testamento. El liderazgo soviético sería tomado por José o Joseph Stalin, que de inmediato hizo una espectacular purga que dio como resultado la destitución y la expulsión de Trotsky de la dirección del partido y de la Tercera Internacional Comunista. La ruptura fue definitiva entre Trotsky y Stalin en 1927. No solamente fue un asunto personal, era una lucha de poder, y a partir de entonces no cesaría el acoso hacia Trotsky, quien alzó su voz para oponerse a Stalin. Nadie más en todo el territorio soviético se atrevía a hacerlo, solamente el osado Trotsky. Esto se convertiría en la causa de una persecución hostil e incesante a donde fuera. ¿Pero cómo se involucraría México en toda esta historia? Pues bueno, siendo la Unión Soviética y México países tan distantes, Al igual que un sinnúmero de países, en el nuestro se había fundado en 1919 el Partido Comunista Mexicano, que se adhirió a la Tercera Internacional. Esta adhesión significó la estricta observancia a las políticas bolcheviques comunistas rusas. Expulsado del partido y de Rusia, el exdirigente Trotsky se exilió primero en Turquía en 1929, luego estuvo en Francia y después en Noruega. Pero en Moscú y en otros lugares del orbe seguía presente el pensamiento de Trotsky, el gran antagonista de Stalin, que entonces se convirtió también en una corriente ideológica, nada más y nada menos que el trotskismo. El general Cárdenas después recibiría a comisionados y le dio la respuesta a Trotsky que buscaba asilarse en México. Sí, el señor Trotsky puede venir a México, el gobierno que represento le acordará el asilo en su carácter de refugiado político. Cuando Cárdenas dio su aprobación, aclaró que se trataba pues de un acto de humanidad ante la negativa de países europeos que no obstante pues le había negado a Trotsky la residencia pese al peligro que corría la vida del el líder soviético. Trotsky recibió el aviso de que era bien recibido en México, un país del cual sabía muy poco, si no es que nada. Aprovechó el largo viaje a bordo de un barco noruego para leer cuanto pudo sobre México. Llegó con su esposa Natalia y llegaron a Tampico un 9 de enero de 1937. De ahí se trasladaron a la Ciudad de México para ser hospedados en la casa de Diego Rivera y Frida Kahlo. La famosa Casa Azul, el hogar de los dos famosos pintores mexicanos, fue el lugar donde Trotsky comenzó a conocer a México, su comida, su historia y sus costumbres. Allí vivió 2 años hasta que vino el rompimiento entre el revolucionario y el artista Diego Rivera. Trotsky y su esposa se mudaron a tan solo unas cuadras de ahí, a la calle de Viena, en el mismo barrio de Coyoacán. Primero sufrió un atentado un 24 de mayo de 1940 cuando un grupo de hombres descargó sus armas en la casa de Viena. Increíblemente, a pesar de que eran centenares de balas disparadas, el matrimonio Trotsky salvó la vida. Habían fallado, pero no cesaron los planes de ejecutar las órdenes de Moscú. Ya habían pasado 13 años de su rompimiento con Stalin, pero finalmente esto se concretaría, el asesinato, un 21 de agosto de 1940 en la Ciudad de México. Fue primero llevado a un hospital y atendido, pero ya nada pudo hacerse. El comunista catalán Ramón Mercader logró el anhelado deseo de eliminar de la faz de la tierra a León Trotsky, cuyos restos continúan en México. Sus cenizas del escritor e ideólogo revolucionario permanecen en la casa de Coyoacán, donde vivió sus últimos días y donde lo encontraría la muerte. Y te conté esta historia con la información del Instituto Nacional de Estudios Históricos de la Revolución de México, Elsa Aguilar Casas. Naranjitas, vámonos a corte, quédense, no se vayan, no le cambien, no se muevan. Estás en Mexa Cultura, este es el programa más mexa de toda la Radio Naranja. Yo soy Carlos Hernández y en todas partes, ponte Exa.
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0: Exa, estamos de vuelta de regreso en Mexa Cultura. Acabamos de escuchar Self Aware de Temper City. Antes escuchamos Break Up in Reverse de Teddy Swims y comenzamos el bloque con La Semana, un tema de Elena Rose con Manuel Turizo. Y naranjitas, estamos de vuelta de regreso en el programa. Son ya las 3 de la tarde con 34 minutos. Y naranjitas, pues sigue el sol, ¿eh? La verdad, este domingo sí nos sorprendió. No se comenzó a nublar, a veces hasta terminábamos el programa ya con lluvia, pero en este hay un clima bastante agradable, solecito, tarde con bastante luz. Platícame qué estás haciendo, qué vas a hacer, qué planecito tienes. Aprovechar este domingo, a lo mejor lavaste, aprovechaste el sol tendiendo la ropa, porque no parece ser, al menos en las próximas horas, que vaya a llover. Ya en la noche, no lo sé, naranjitas, pero ahorita el día se ve bastante agradable. Platícame desde dónde me estás escuchando, me puedes mandar algún mensaje, alguna petición musical. Aprovechen, banda, porque todavía alcanzamos, todavía podemos ponerle alguna complacencia, mandar alguna felicitación, saludo, lo que ustedes quieran. Por aquí ya saben que le damos lectura a sus mensajes y tratamos de complacer sus peticiones musicales. Mándame tu mensajito al 351-1640-981. Te recuerdo que estamos absoluta y completamente en vivo este domingo 16 de agosto. Y por cierto, invitarles también a que nos sigan en Instagram para que estén bien actualizados con respecto a todo lo que les subamos, las Exa News, historias de los programas, dinámicas para que ganen diferentes premios con nuestros amigos patrocinadores. Síganos en Instagram, en esa red social nos van a estar encontrando como @exazamora, porque ya lo saben, estamos en todas partes, en internet, redes sociales, WhatsApp y obviamente por la radio tradicional. Banda, vámonos a corte, quédense, regresamos con más música aquí en Escape Nocturno, no, en Mexa Cultura. Escape Nocturno, ya se la saben, el Night Show de la Radio Naranja, de martes a viernes en punto de las 7 de la noche. Y ya volvemos con más de Mexa Cultura. Este es el programa más mexa de toda la Radio Naranja. Yo soy Carlos Hernández y en todas partes, ponte Exa.
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Escuchamos a Tame Impala con esto que se llamó Drácula. Antes escuchamos Así de Abraham Mateo con María Becerra, la nena de Argentina. Y comenzamos el bloque con Moving to the Sun de Hugel y Melangel y Ultra Nate. Y naranjitas, estamos de vuelta, de regreso en Mexa Cultura, absoluta y completamente en vivo, transmitiendo desde Avenida Pino Suárez, número 80, en el centro de Chongolandia. Son ya las 3 de la tarde con 49 minutos, 11 para las 4 en esta tarde que continúa soleada de domingo 16 de agosto. Y bandita, todavía se alcanzan a comunicar, mandar mensaje, saludo, alguna petición. Todavía alcanzamos al WhatsApp en cabina 351-1640-981. Y por cierto, invitarles a que nos sigan en Instagram para que estén al tanto de mucho contenido que les estamos compartiendo: memes, historias, las Exa News, promociones dinámicas, transmisiones en vivo y algo más. En el Insta nos vas a estar encontrando como

0: ¿Verdad? Para los chones y las chonitas, les mandamos un enorme saludo en, todavía con esta festividad de la Virgen de la Asunción. Y bandita, nos llega el momento ahora sí de despedirnos, decir adiós. Este episodio de la Mexa Cultura se termina, pero regresamos el próximo domingo para que no te lo pierdas. Domingo a partir de la 1 de la tarde, un episodio más de Mexa Cultura, el programa más mexa de toda la Radio Naranja. Mi nombre es Carlos Hernández. Si me quieren seguir, funar, estalquear en el mundo de las redes sociales, pueden hacerlo siguiendo la cuenta de Instagram carloshernandez.mx. 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También los programas nacionales, que por cierto, ya viene Rock en Exa, una hora completita de rock en español con Gabriel Ochoa, para que no le cambies de frecuencia. Ya viene Rock en Exa, no te lo pierdas, ya en unos minutitos más. Y para irnos ligaditos, nos vamos a despedir con un tema rockerón de una banda mexicana que, bueno, son históricos, eso ya no lo podemos negar. En su momento eran contestatarios, no eran como un símbolo de esta cultura rockera rebelde. Quizás actualmente, no sé si decir que no han envejecido tan bien, pero pues quedan en el recuerdo grandes canciones de esta banda mexicana. Nos referimos a Molotov. Y nos vamos a despedir con este tema de Rock Me Amadeus, esto que se llama Amateur, de los Molotov. Nos despedimos con esto para que te quedes en Rock en Exa. Y me despido, esto fue Mexa Cultura. Nos escuchamos próximamente. Quédate en la Radio Naranja. Mi nombre es Carlos Hernández. 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
0: Benny Blanco, Mora y Obi on the drums. 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
0: Becky G, Chula.
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0: Charles Sanz, Sam 20, Sam G, Bendita Vida.

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2: Es momento de arrancar 60 minutos completos de principio a fin de puro rock en español a través de esta frecuencia y en este programa titulado Rock en Exa. Soy Gabriel Ochoa, sean todos bienvenidos a esta nueva emisión de Rock en Exa, que les traemos unas cosas de verdad increíbles. Por ahí estaremos celebrando algunos discos, también estaremos celebrando algunos cumpleañeros. También en la entrevista de este día, pues tenemos en exclusiva una de las mejores bandas que ha dado este gran estado de Zacatecas, llamada Enjambre. Estará con nosotros en unos minutos platicándonos de sus próximos conciertos, así como todas las sorpresas que traen para sus fanáticos, para todos los que somos fanáticos de Enjambre. Y bueno, para arrancar rápido este programa, vamos a hacerlo con un clásico de clásicos, porque un 15 de agosto, pero de 1994, una de las grandes canciones que tiene el rock en español se lanzaba a través de un disco llamado Big Band, que era hecho por esta bandotota desgraciadamente ya desaparecida, llamada Los Enanitos Verdes, encabezada por Marciano Cantero y también, por supuesto, por Felipe Staiti, que se nos acaba de ir también este año. De verdad que han sido pérdidas muy, muy dolorosas. Y bueno, un 15 de agosto de 1994, Los Enanitos Verdes lanzaban Big Band, un discazo, porque no solamente reunía gran talento de la banda, sino que nos presentaba grandes, grandes canciones, y entre ellas una canción que, aunque no es de ellos, llamada Lamento Boliviano, porque ojo, Lamento Boliviano no es de ellos, es de una banda llamada Alcohol Etílico, que la compusieron en el año de 1984. Entonces la rescata obviamente Enanitos Verdes, la hace suya y la convirtió en todo un himno del rock en español. La letra original es de Raúl Federico Gómez y Natalio Feingold. Ellos son los que crearon que fueran parte de esta banda llamada Alcohol Etílico, y que bueno, años más tarde pues la retomaría Enanitos Verdes y la haría completamente un boom. Pero realmente fue una canción que le dio nuevos bríos al rock en español en ese momento, porque me acuerdo que por todas partes se escuchaba esa canción, y a mí me sigue dando mucho gusto que en todos los bares a los que llego a ir, muchas de estas bandas que están iniciando siguen teniendo como referente esta canción y a Enanitos Verdes, que de verdad desde aquí todo nuestro abrazo y nuestro cariño a todos los que son fans de Enanitos Verdes, y también a todos aquellos que están muy cerca de la banda, pues muchas, muchas gracias por seguir dándole ánimo a esta banda para que no se pierda su gran legado en el rock en español. Y bueno, para celebrar que un 15 de agosto Enanitos Verdes lanzaba Big Band, pero de 1994, pues qué mejor que dejar su versión, que fue una exquisitez en aquellos momentos y lo sigue haciendo. Esto es Lamento Boliviano y ustedes están escuchando Rock en Exa.

Estamos de vuelta en Rock en Exa, soy Gabriel Ochoa y déjenme también comentarles que este próximo 15 de agosto pues será cumpleaños de uno de los grandes bateristas que tiene nuestro país. Estamos hablando del señor Germán Arroyo, que al lado de muchos bateristas mexicanos, desde el mismísimo Alfonso André, también el Children y muchos más de otras épocas, de verdad que México tiene excelentes bateristas y en esta gran lista de excelentes bateristas pues está el señor Germán Arroyo, baterista de La Gusana Ciega. Y que no solamente eso, sino que también aquí en Rock en Exa pues queremos celebrar que un 13 de agosto, pero de 1996, La Gusana Ciega sacaba su primer disco y que en serio se convertirían a partir de ese momento hasta la fecha en una de las grandes bandas favoritas de todo el público mexicano y también de Latinoamérica. El disco se llamaba Merlina y era lanzado un 13 de agosto de 1996. Yo recuerdo que tuve la oportunidad de entrevistarlos cuando andaban con esta gira de discos Manicomio que se estaban presentando, que los firmó junto con Estrambóticos, junto con Troll Machete, junto con otras tantas bandas por ahí, y hacían estos conciertos en los circuitos muy subterráneos de cada ciudad, iban y tocaban, y así fue como se dio a conocer este sello discográfico llamado Discos Manicomio y también estas bandas que les comentaba, como La Gusana Ciega, como Control Machete, como Estrambóticos, Zurdo como Movimiento, que venían a regenerar y a renovar y darle vida al rock mexicano en aquellos años de 1996. Y bueno, así es como lanzaban este disco titulado Merlina, y qué mejor que dejarles algo de este álbum y presentarles uno de los primeros grandes éxitos y que se convirtió en todo un nuevo clásico del rock en español. Esto es Las Manos de María. Ellos son La Gusana Ciega y así celebramos tanto el cumpleaños de Germán Arroyo como la salida del disco Merlina un 13 de agosto de 1996. Están escuchando Rock en Exa. Continuamos.

continúan escuchando Rock en Exa, soy Gabriel Ochoa y qué buenas noticias también nos acaban de dar desde allá, desde Cholula, Puebla. Pues déjenme comentarles que el Festival Comuna, que se celebrará el próximo 28 de noviembre, pues ya dio señales de vida mostrando su line-up. Y en el line-up nos llevamos unas sorpresas increíbles, porque se estarán presentando como cada año grandes, grandes personajes de alto calibre. Entre ellos, pues imagínense, Lobo Lesbian, Porter, Los Estrambóticos, Santa Sabina, La Bomba del Tiempo, Los Cafres, División Minúscula, DLD, Little Jesus, el Cuarteto de Nos, Camilo VII, Caloncho, Los Auténticos Caligaris, que es esta mezcla obviamente de Los Caligaris y Los Auténticos Decadentes, LP, José Madero, Enjambre, Los Babasónicos, de Mars Volta, de Flaming Lips, y también como parte de la cabeza de todo este festival, pues esta banda que no ha parado de trabajar desde hace algunos años y que el próximo año estará cumpliendo 40 años en los escenarios. Estamos hablando de la gran banda mexicana llamada Caifanes, que se une a este Festival Comuna a realizarse el 28 de noviembre en el Foro Cholula, allá en Puebla, donde se hacen estos grandísimos tubérculos poblanos. Y bueno, para festejar que este festival ya dio por fin el line-up y que se va a poner de verdad increíble, porque imagínense ver a estas bandas, el Cuarteto de Nos, qué bandotota. Imagínense, la banda Son Imaginar, que es una de estas bandas mexicanas que la ha roto a nivel internacional, La banda Son Imaginar la ha roto impresionantemente en otros lados. Dorian Bruces, de verdad que será un gran, gran festival. Y qué bueno que estos festivales llegan con este tipo de calibre a otras partes de la República Mexicana. De verdad que envidiamos a nuestros paisanos poblanos. Y por allá vamos a andar haciendo algo de rock en Exa, se los prometemos. Y bueno, para festejar que el Festival Comuna ya mostró su line-up, pues qué mejor que dejarles algo de Caifanes. Esto es Nubes, ellos son Caifanes y ustedes están escuchando Rock en Exa.

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18: Estamos de vuelta en Rock en Nexa. Soy Gabriel Ochoa y hace unos días tuvimos la oportunidad de entrevistar en exclusiva a esta bandotota mexicana desde allá, desde Fresnillo, Zacatecas, que vino a la Ciudad de México porque vinieron a recibir unos reconocimientos y también pues vinieron a invitarnos directamente a la cabina de Exa FM para que estemos presentes en este concierto. Bueno, que son dos conciertos que van a ser de verdad inolvidables e irrepetibles. Enjambre estuvo aquí en la cabina de Exa FM, Rafael Ángel y el mismísimo Luis Humberto Navejas estuvieron en la cabina de XFM para invitar a toda la gente a que no se pierda este concierto y bueno, que ellos mismos sean también quienes nos digan todas las sorpresas que traen para sus fanáticos y todos los que amamos esta bandotota llamada Enjambre. Enjambre, aquí en Rock en Exa.
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18: Estamos de vuelta en Rock en Exa, soy Gabriel Ochoa y lo prometido es deuda. Ya está aquí en cabina con nosotros de Exa FM de Rock en Exa, esta banda que de verdad nos ha dado tantas sorpresas y que el día de hoy nos sentimos tan honrados con su presencia, porque de verdad tener desde Fresnillo, Zacatecas, sí, a una señor. De las mejores bandas de este país, y qué orgullo tenerlas aquí en Rock en Exa. Bienvenido Enjambre aquí a la cabina de Rock en Exa.
19: Gracias, muchas gracias. Bravo, muchas gracias.
18: Oigan, chicos, es que me da mucho gusto tenerlos aquí en el Vive Latino. Platicábamos con ustedes y nos daban la primicia de que se iban a presentar para ustedes solitos en el Estadio GNP.
19: Así es.
18: Y estamos a unas cuantas horas, a unos cuantos días ya. ¿Cómo se viven estos momentos para Enjambre, estos días, estas horas de espera de subirse a ese escenario que bien lo tienen merecido?
19: Muchas gracias. Muchas gracias. Pues ahorita estamos pasando por el proceso de preparación. Llevamos ya varios días preparando un repertorio muy interesante, muy nutrido, incluye de toda nuestra discografía. Y bueno, nosotros habíamos tenido la oportunidad de estar en el escenario del GNP por el Vive Latino, pero ahora es propio, entonces va a ser un repertorio también amplio, donde va a tener muchos momentos, y todo lo que conlleva el concierto, ¿no? Preparar no solamente la parte musical, la parte visual, lo de la producción, todo, estamos en esas ahorita, pero muy motivados, muy contentos de que la primera fecha se vendió muy rápido, la del 29 de agosto, y pues ya nada más resta la del 30 de agosto.
18: Y esa es otra gran noticia, porque no solamente es una vez, son dos veces, las cuales seguramente va a estar repleto ese escenario, ese recinto, y a mí me da mucho gusto porque normalmente ese recinto lo abrimos para los artistas internacionales y algunas bandas, pero ustedes ya lo han sentido en muchas ocasiones en Vives Latinos, en otras presentaciones, pero realmente ya cuando es de ustedes y se dan cuenta del nivel en el que siempre han estado, porque ustedes siempre han estado en un nivel excelente.
19: Gracias, gracias.
18: Y ahí me da mucho orgullo que nuestras bandas mexicanas nos apoderemos de los propios espacios de nosotros. Eso es lo que me da más gusto.
20: Sí, se saborea de una mejor manera, precisamente por lo que dices. Y también al mismo tiempo hay una satisfacción extra, porque el género en el que estamos nosotros no es comercial, no es una cosa de medios de comunicación masivos. Entonces, el hecho de que estemos tocando en un estadio, en este caso dos, dice mucho del gusto de la gente, y es gusto adquirido a través de su búsqueda y del boca a boca, y eso trae una satisfacción aún mayor, porque no es porque alguien se lo inculcó o porque está de moda.
18: No.
20: No tenemos nada en contra de eso. Si algún día nos ponemos de moda, lo que sea, estaría chido, pero el hecho de que se haya hecho de una manera así, tiene un valor aún más grande para nosotros.
18: Siempre he dicho que lo que es Enjambre siempre ha sido un fenómeno. O sea, desde el primer momento en que salió la banda, me acuerdo que empezó a haber mucho revuelo por parte de esa generación, que ahora ya es una segunda generación para la cual está tocando Enjambre, sí. Y que de verdad apoderarse de otra generación, imagino que también para ustedes es otro síntoma de orgullo, ¿no?
19: Mucho, nos encanta a ver, a medida que estamos tocando en diferentes ciudades, en el público vemos cada vez más, no solamente jovencitos, sino ya niños. Uh-huh. Niños así en hombros, entonces nos encanta ver gente de todas las edades. El saber que estamos, como tú dices, llegando a otras generaciones, es muy satisfactorio.
18: Uh-huh. Y que ahora para la Ciudad de México me di cuenta, y me gustó mucho esta parte que traen con interacción con la gente. Uh-huh. Porque desde días antes del evento, uh-huh, va a haber una venta para los fans, o sea, de todas las cositas que nos gustaría traer, puestas, playeras, gorras y cosas, que va a ser días antes. ¿Cómo ven eso? ¿Cómo les surgió la idea a esta situación?
20: Tenemos un equipo con el que trabajamos que se encargan de estas ideas tan brillantes. Mientras nosotros estamos ahí ensayando y todo, se les ocurren cosas y nos las comparten, y son cosas muy emocionantes, porque más allá de vender mercancía, va a ser una experiencia.
19: Va a ser como un mini museo.
20: Sí, van a llegar a un lugar donde van a ver la historia de Enjambre hasta el día de hoy, con cosas ahí, pues que no han visto en ningún otro lado, que estamos trayendo de nuestras casas y pidiendo a nuestros papás y tíos, y que la fotito, que el recorte del periódico y otras cosas más. Nos gusta que el Enjambre escucha, pues tenga algo más, ¿no? O sea, algo más, un plus, sí.
19: ¿Quieres decir algo? No, sí, además nos ha funcionado funcionado bien porque a través de los años hemos ido coleccionando que la cartelera, que este momento de esto, que entonces ahora era una muy buena oportunidad. Se nos propuso la idea de hacer como un mini museo enjambre que vaya pasando por las diferentes etapas marcado por los discos. Entonces uno entra en una sección de esto, el disco, vamos a decir, daltónico. Entonces todo lo que sucedió, los reconocimientos, la portada, shalala, y luego cambias a otro lugar, vas a otro disco y así. Entonces es un recorrido más o menos cronológico del trayecto de enjambre, y esto es todo esperando el GNP, ¿no? Como en vísperas del GNP específico. Ahorita te doy la...
4: Y además de los artículos exclusivos que no existen en ningún otro lado, ahora sí de la mercancía oficial de enjambre, ahí va a ser como el primer lugar donde...
21: Y para que lleguen directamente al estadio ya con su playera, ¿no?
4: Exactamente, a ver ahí.
19: Va a ser en Universidad de la Comunicación en la Colonia Roma. ¿Desde que a partir de qué? Desde el miércoles.
22: De la semana del GNP.
19: 27. Sí. Claro.
21: Me imagino que también para ustedes también ha de ser una sorpresa de repente ver tanto que se voltean y dicen, ¿en qué momento pasó todo esto, no?
19: Pues más o menos, siempre ha sido una grata sorpresa el poder llenar un recinto u otro, pero realmente nuestro camino se ha sido como peldaño a peldaño, ha sido gradual, y lo hemos vivido a través de, es una manera muy bien de mapearlo a través de los recintos clásicos de la Ciudad de México.
21: Sí, ¿no? Porque ustedes hicieron mucha de la onda underground de aquí. Exacto. De la Ciudad de México, uh-huh. El Imperial y todas estas cosas. Me acuerdo también Plaza Condesa.
4: No, el Imperial ya era un gran logro, ya era fresa para nosotros. O sea, nosotros empezamos a tocar aquí en lugares suyos.
19: En bares de mala muerte.
4: Sí,
19: en
4: el estado de México. Ya tocamos en el Imperial, era como que ya...
22: Tocamos en el Piraña, que era el Imperial anterior.
4: Sí, exactamente. Ahí mismo. Y hablando del recorrido de los venues importantes, me acuerdo cuando tocamos por primera vez en el Lunario del Auditorio Nacional. Eso para nosotros era lo más grande del mundo, y eso fue cuando salió nuestro disco daltónico. Entonces sí, ha sido muy gradualmente, pero siempre ha sido muy gratificante ver la respuesta de la gente, y sigue siendo, y sí les pertenecemos.
21: ¿Tienen sorpresas preparadas para ese día? ¿Habrá sorpresas? ¿No haber?
4: Sí,
21: ¿el
4: sí.
21: repertorio? ¿Cómo ha sido juntar este set list? Porque imagino que también para dos noches especiales deben estar como ahí entre unos otros preparándose, ¿no?
4: Pues es todavía, si no el cierre de la gira de Años Luz, definitivamente es parte de lo que estamos promocionando actualmente, nuestro álbum de Años Luz. Entonces todo revoluciona en torno a ese concepto. Las canciones que escogimos, como decimos muy seguido, están las favoritas, están las de cajón, que no pueden faltar, pero vamos a tocar un set de más de 2 horas. Entonces vamos a sacar muchos caramelitos por ahí o cosas bizarras que casi no tocamos, porque ese es el momento para hacerlo, y todo lo que se lleve bien con el concepto de Daños Luz. Y bueno, más cosas ya estaría estropeando sorpresas. Sí, pero definitivamente
21: va a haber
4: algo ahí que no creo que la gente sepa qué va a pasar.
21: Va a ser una sorpresa. Sí. Para todos, ¿no? Completamente.
4: Sí, sí.
21: Oigan, chicos, y después de estos dos conciertos, ¿qué más viene para la banda? ¿Qué más viene para Enjambre?
19: Pues el resto del año ya está muy buqueado, muy agendado ya por muchas fechas. Afortunadamente es parte del... Fíjate, pues cuando con la inercia del GNP nos empezaron a llamar ya mucho para otras fechas en el interior de la República, entonces estamos muy al tope de agenda para lo que resta del año. Y tenemos planes para el próximo año ya de dejar descansar un poquito México y ya empezar a enfocarnos en lo internacional. Como decías hace rato, también hay planes ya muy concretos para regresar a España, a Colombia, a Perú, también a Centroamérica, a Guatemala, en fin, a Estados Unidos. Hacemos casi de cajón una gira al año, cada vez más extensa. La próxima gira va a ser como de 22 ciudades. Y la gira de Estados Unidos del próximo año, ya por primera vez vamos a incursionar en Canadá, porque aprovechando que estamos tocando en la frontera
21: de una vez Nueva York, pasamos.
19: Vamos a Toronto y no sé qué otra ciudad por allá en Canadá, entonces eso nos emociona mucho.
4: Yo no sabía que íbamos a ir a Canadá.
19: Sí.
4: Nunca he ido, sí.
21: Sí, es que la verdad la música de Enjambre se presta para mucho, para esta catarsis de en vivo, porque si uno lo puede escuchar directamente en su CD, en su casa, hasta en el EP, pero cuando uno lo escucha en vivo, es otra cosa completamente diferente, una experiencia inenarrable, definitivamente.
19: También se tiene que vivirlo.
21: Oigan, chicos, pues inviten a la gente de Rock en Exa para que no se pierdan sus conciertos en el GNP, por favor.
19: Y ya solamente hay boletos en el 30. ¿Mm? el 30 de agosto, ya se aproxima, apúrenle porque vuelan. No se lo pueden perder. Este va a ser una especie de antología enjambresca y pues es un gran evento, no se lo pierdan.
21: Así es. Oigan, chicos, pues muchas gracias por esta entrevista, se los agradezco. ¿Algo más que le gusten compartir a la gente de Rock en Exa?
20: Pues nada más saludar a tu audiencia y todos aquellos que están escuchando que son de esos que dicen, he oído de Enjambre y no saben quiénes somos, dense la oportunidad de buscarnos en plataformas y que no les digan y no les cuenten.
21: No también se lo pierdan.
19: Va a estar abriendo los conciertos @Nat, también okay. Uno de los talentos frescos, nuevos, una chica muy, muy talentosa, que trae disco nuevo, entonces va a estar haciendo muy redondita ahí la noche.
21: Para que lleguen desde tempranito, porque también @Nat ha hecho muchas cosas también en todo este circuito de la Ciudad de México.
20: La
21: en muchos duro, lugares sí. Ha hecho picado piedra impresionantemente, como ustedes.
20: Sí, sí.
21: Pues qué bueno, sí, que sí, le dan
19: nos da mucho orgullo, que es además nuestra paisana de Zacatecas. Sí.
21: Eso es lo que todavía nos da mucho orgullo a nosotros, que de verdad que el rock no se quede solamente en la Ciudad de México, sino que hay mucho, mucho rock en toda la República Mexicana.
19: Sí, sí, sí, sí. Cada vez hay más oportunidades para gente de como nosotros, para provincianos.
21: No, todos somos provincianos. Chicos, pues muchas gracias por esta entrevista. Me da mucho orgullo y también me da mucho gusto todo lo que están logrando. Chicos, ¿algo con lo que se quieran despedir?
19: Y también agradecer con mucho cariño a Rock en Exa, que ya tenemos una historia larga y nos da mucho gusto que
21: han estado en muchos eventos con nosotros en Rock en Exa, claro, y en Exa también.
19: Claro, muy chidos los eventos. Que siga el rock en Exa.
21: Así es. Así es. Chicos, muchas gracias. Y de verdad no les deseo suerte porque ustedes son una banda de talento y el talento siempre tiene sus resultados.
19: Muchas gracias.
20: Muchas gracias.
21: Enjambre aquí en Rock en Exa. Regresamos.

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Estamos de vuelta en Rock en Nexa, soy Gabriel Ochoa, y hablando de cumpleañeros, pues vamos a festejar el cumpleaños de uno de mis amigos, uno de los cuates que quiero mucho, que admiro, que respeto, y que lo he visto crecer en el mundo de la música, y que me da mucho, mucho gusto que su banda siga vigente y siga poniendo el pecho en el rock nacional. Estamos hablando del señor Pino Ruelas, que este 17 de agosto estará cumpliendo años. El señor Pino Ruelas, cantante y líder de esta bandotota mexicana de rock ska llamada Estrambóticos. Desde aquí un fuerte abrazo a mi querido Pino, sabes que te quiero, que te respeto y que te admiro mucho, y siempre he sido fan y seguidor de su banda, y que hace poco les presentaba una de las grandes canciones que tiene los Estrambóticos, porque se los decía, el Pino, además de que es un guitarrista, además de que es compositor, además de que da clases, además de que es diseñador gráfico, el señor es un poeta, escribe como Los Ángeles, de verdad que tiene esta esencia de escritor mexicano, y que yo invito al Pino que por favor, si tienes oportunidad, haz un libro de poesía, te lo pediría de favor, mi querido Pino, te abrazo, te quiero mucho, y desde aquí, desde Rock en Nexa, te mandamos un fuerte abrazo, y queremos festejar tu cumpleaños poniendo una de las canciones que también, hablando hace poco de discos Manicomio, que también por ahí andaba Estrambóticos, nos regalaban esta canción llamada Camino a Ninguna Parte con este gran sello llamado Discos Manicomio, en aquel año de 1996, 97 me acuerdo, cuando también empezaban a arrancar formalmente los Estrambóticos. Y bueno, para festejar tu cumpleaños, amigo Pino, y para todos los que son fanáticos de Estrambóticos, pues qué mejor que dejarles Camino a Ninguna Parte. Ellos son los Estrambóticos, y así celebramos el cumpleaños de nuestro querido Pino, cantante y líder de los Estrambóticos. Están escuchando Rock en Exa. Regresamos.

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Y desgraciadamente todo lo que inicia tiene un fin, y el fin de Rock en Nexa, al menos el de esta emisión, pues ya está por darse. No sin antes agradecerles que nos hayan sintonizado, escuchado, que nos hayan permitido acompañarlos con un poquito de información y también con muy muy buena música. Y bueno, los grandes clásicos del rock en español o de los nuevos clásicos de Rock en Nexa, pues estaba escuchando la semana pasada discos de Panteón Rococó, porque me quedé escuchando el primer disco, que lo quería escuchar de principio a fin, y en eso me acordé que Panteón ha sido de las bandas que nos ha regalado más nuevos clásicos. Sí, señores, Panteón Rococó nos ha regalado, además de La Dosis Perfecta y además de Toloache pa' mi negra, pues también nos ha regalado grandes nuevos clásicos como el que a continuación les vamos a presentar, que es exactamente Esta Noche. Y obviamente, pensando en qué clásicos, nuevos clásicos serían de la banda, pues inmediatamente recordé Esta Noche. Y creo que sí es de las canciones más solicitadas por el público mexicano y por el público de Latinoamérica. Y sí, Panteón Rococó es una banda que no tiene tiempo, es una banda atemporal. Son los tipos que han llenado el Foro Sol, han llenado el Parque Bicentenario, el Palacio de los Deportes. En cualquier parte donde se para el Panteón, lo llena. Y desde aquí un fuerte abrazo a todos los integrantes, a todos nuestros compañeros musicales. Y qué mejor que dejarles ya para despedir este programa que este nuevo clásico, como ya les decía, de Panteón Rococó. Esto es Esta Noche. Así nos vamos a despedir. Soy Gabriel Ochoa. Muchas gracias por habernos escuchado, sintonizado, digitalizado a través de su radio tradicional, a través de su bocina inteligente. Muchas, muchas gracias por ser parte de la familia de Rock en Nexa. Y por nuestra parte, pues solo nos queda llevarles un poquito de información con un muy buen playlist. Hasta aquí el Rock en Nexa de este día. Mil gracias por habernos sintonizado y nos escuchamos en una nueva emisión. Hasta aquí Rock en Nexa. Hasta

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3: Esta es la edición número 33 del Exámetro.
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3: Bienvenidos a la edición número 33 del Exámetro, el conteo oficial de la cadena más importante de habla hispana. Yo soy Juan Carlos Nájera y a lo largo de esta hora te presentaré las 10 canciones más pedidas en Exa FM. ¡Comenzamos!
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3: Partidazo, sencillo de Danny Ocean, formó parte del álbum oficial de la Copa del Mundo 2026. El tema fue interpretado en vivo durante la ceremonia inaugural en México, convirtiendo a Danny Ocean en el primer artista venezolano en cantar en la apertura de un mundial. Es momento de escuchar a Danny Ocean en el lugar número 10 del Exámetro.
7: Full Harmony.
0: Lugar número 10.

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1: Si alguien sabe de éxitos, es Olivia Rodrigo. Desde su lanzamiento, Stupid Song conquistó las listas globales y se convirtió en su quinto número uno en el Billboard Global 200. Además, arrancó en el número uno en streaming con más de 10 millones de reproducciones. Es momento de escuchar a Olivia Rodrigo en el lugar número 9 del Exámetro.
0: Lugar número 9.

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1: Morat ayuda a Colombia a través de su música. La banda destinará parte de los ingresos de sus conciertos en Bogotá para reconstruir colegios afectados por el reciente terremoto. Además, anunció que habilitará puntos de donación para que sus fans puedan sumarse a esta iniciativa. Es momento de escuchar a Morat en la posición número 8 del Exámetro.
0: Lugar número 8.

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1: 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Las curiosidades de tus artistas favoritos. En 1963, el hijo del famoso cantante Frank Sinatra fue secuestrado. Sus captores exigieron negociar exclusivamente a través de teléfonos públicos. Y durante una llamada, casi se queda sin monedas para hablar con su hijo. Al poco tiempo de su liberación, Frank comenzaría a llevar siempre monedas en los bolsillos durante toda su vida. E incluso se dice que al morir fue enterrado con ellas.

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3: Ponte cómodo que estamos de regreso en el exámetro. Recuerda hacer tus peticiones a través de las redes sociales de XFM.
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3: Pompas de jabón, el más reciente sencillo de Gloria Trevi, es una canción que habla de disfrutar el presente, valorar lo que tenemos y encontrar luz en tiempos difíciles. Desde su lanzamiento, el tema se ha convertido rápidamente en un fenómeno viral en redes sociales. Es momento de escuchar a Gloria Trevi en el lugar número 7 del exámetro.
0: Lugar número 7.

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1: ¿Eres mi nada? El más reciente sencillo de Yuridia es un tema de desamor y nostalgia que ha logrado conectar con el público. La canción conquistó la radio en México, posicionándose en el primer lugar de popularidad a nivel nacional. Es momento de escuchar a Yuridia en el lugar número 6 del Exámetro.
0: Lugar número 6.

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1: Hugel regresa a Ibiza con su residencia Make the Girls Dance. El DJ francés vuelve a poner ritmo a la isla junto a diferentes invitados internacionales en una temporada que dura hasta finales de septiembre. Es momento de escuchar a Hugel en el lugar número 5 del Exámetro.
0: Lugar número 5.

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16: A la edad de 19 años, Adán Luna, mejor conocido como Juan Gabriel, pasó 18 meses recluido en la famosa cárcel de Lecumberri, donde llegó a comentar que durante su encierro escribió varias de sus primeras melodías más exitosas.

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3: Estamos de regreso en el Exámetro. Recuerda seguirme en redes sociales como @jcenajeroficial.
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3: Manuel Turizo llega este fin de semana al Dale Mix. El colombiano forma parte del cartel del Festival de Música Urbana que reúne en Monterrey a figuras como Ozuna, Arcángel, Pablo Londra y Álvaro Díaz. La cita es este sábado en Parque Fundidora. Es momento de escuchar a Elena Rose y Manuel Turizo en el lugar número 4 del Exámetro.
0: Lugar número 4.

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1: María José vuelve a hacer historia en el Auditorio Nacional. Una vez más, la cantante logró sold out con su gira Ahora o Nunca, llegando a 26 presentaciones en este recinto, donde además vivió un momento muy especial al compartir escenario con su hija Valeria. Es momento de escuchar a María José en el lugar número 3 del Exámetro.
0: Número 3.

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9: Siendo ya una superestrella dentro de la música, el cantante español Julio Iglesias, a la edad de 57 años, terminó las asignaturas que le faltaban y se graduó en Derecho por la Universidad Complutense de Madrid. Esto por una promesa que le hizo a su padre.

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3: Ya estamos de regreso en el conteo número uno de la música pop. 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
4: Estamos de regreso en el exámetro. Recuerda hacer tus peticiones a través de las redes sociales de XFM.
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4: Guantes Puestos, sencillo de La Gusana Ciega, forma parte de su álbum número 12 llamado Claroscuro. De acuerdo con el vocalista Daniel Gutiérrez, esta canción habla de la valentía de cerrar ciclos del pasado y comenzar desde cero. Es momento de escuchar a La Gusana Ciega en el lugar número 2 del EXAmetro.
3: Número 2.

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1: Esta semana, Danny Ocean ingresa al décimo sitio con Partidazo. Olivia Rodrigo baja al número 9 con Stupid Song. Yuridia se posiciona en el sexto escalón con Eres Mi Nada. Moving the Sun de Hugel, Imael Angel y Ultra Nate ascienden al quinto lugar. María José debuta en el tercer peldaño con Respirar. Y La Gusana Ciega se queda en el segundo lugar del Exámetro.
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1: Ariana Grande hace oficial su regreso con Ricky Álvarez. Tras semanas de rumores, la cantante confirmó su reconciliación con el bailarín a través de su cuenta de Instagram, donde compartió varias fotografías juntos y muy enamorados. Es momento de escuchar a Ariana Grande en el primerísimo lugar del Exámetro.
0: Lugar número 1.

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1: El Exámetro es producido por Saúl García. El guión a cargo de Hatsiri Durán. Dirección general, Jesse Cervantes. Todos los derechos reservados de MBS Radio. Yo soy Juan Carlos Nájera. Nos escuchamos en la próxima edición. Y recuerda, en todas partes, ponte Exa. Adiós. Adiós.
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2: 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Uno de los grupos más importantes del K-pop, Blackpink, no tiene líder oficial. A diferencia de la mayoría de las agrupaciones del género, decidieron no asignar un líder para que todas las integrantes participaran por igual en las decisiones.

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0: Benny Blanco, Mora y Obi on the drums. 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
0: G, chula.
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0: Charles Sanz, Sam 20, Sam G, bendita vida.

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1: 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Bienvenidos al espacio de la zona más callejera, más indecente, más de movimiento y de perreo intenso de Urban Zone aquí en Exa FM 98.1. Mi nombre es Arturo Espinosa, que me acaban de escuchar hace un rato en Soñé que Volaba, en ese momento con Jorge Conqué, pero en este preciso instante tengo compañía de una de las locutoras favoritas de la estación, quien hace presencia en su